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1: 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En Tropicana son las...
2: En Tropicana, 7:30 de la noche.
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3: 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En Tropicana son las...
1: Son las 8 de la noche. 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

0: Aquí estamos, en una noche más, en la que no me duermo de Tropicana, 8 de la noche, 8 minutos, bienvenidos, buenas noches, buenas noches, buenas noches, buenas noches, mi gente linda, mi gente hermosa, mi gente chévere, mi gente bacana de Tropicana, bienvenidos a este martes, a que no me duermo, aquí estamos, yo soy Freddy de Producer, junto a todo el combo, por supuesto, deseándoles una feliz noche, diciéndole bienvenido, porque nos vamos a divertir, vamos a terminar el día como debe ser, con buena actitud, con todas las ganas, en este martes, en esta semana cortica. Así que bienvenido a cada uno de ustedes. Qué chévere que se conecta, que no me duermo de Tropicana, en el sur, en el norte, oriente, occidente, toda Colombia se enlaza a este momento a trasnochar con nosotros, a pasar una noche linda, a disfrutar de esta noche que yo sé que es muy bendecida para todos los que están trabajando y para todos los que terminaron su jornada laboral y de pronto están en la casita, están haciendo otra cosa y dicen, uy, me pillé esto a través de TikTok también, que estamos en Tropicana, Colombia, o puse Tropicana y vea, están hablando de cosas bacanas. Vamos a terminar el día con buena actitud, con buena cara, y así debe ser. Así que bienvenidos, voy saludando a cada uno de los que hace parte de este combo, por supuesto, y tengo que decirles así, bicampeonas noches, mi querido caballito. Bienvenido a que no me duermo.
1: ¿Cómo estamos? ¿Cómo está el flow? ¿Cómo está la película? Yo me vine de rojo.
0: ¡Ay, Dios!
1: Pero por favor, pero por supuesto, porque hoy hacerle un homenaje al cuadro barranquillero, a nuestro Junior amado, a nuestro Junior del alma, equipo campeón, fin de año, ahora mitad de año también, viejo Freddy, la ciudad está súper contenta, está cayendo agüita, pero hoy yo me vine con una pinta de campeón espectacular. Hoy estamos que no creemos en nadie, nada que hacer, así que por favor me disculpan y me tienen, hay que soportar, soporten, nada que hacer, el que gane es el que goza. Junior, tu papá, y Junior Noches para la próxima, viejo Freddy.
0: Exactamente, señor, bicampeones Noches, porque están recibiendo título, volviendo a ganar título, por decirlo así, están...
1: Ay, lo único barro que no me gusta...
0: ¿Qué?
1: Es que a lo más lindo, a mi mamacita hermosa, a la que yo llevo aquí en mi cucharón, en la parte izquierda de mi pecho, yo tengo que recibirla como tiene que ser.
0: Es por más, favor.
1: Nosotros apostamos que ella tenía que venirse para acá, para Barranquilla, viejo Freddy. Yo no sé ya cómo va a ser, pero ella se tiene que venir para Barranquilla a darme un besito, papá, llame, cogeme bonito, bien chévere.
0: Ese par de carinas en Medellín, en Barranquilla, se ven una vaina divina, caballito.
1: Ahí en el malecón, la cojo de la mano y me la paseo por ahí.
0: Uf, que sí, que mi querida Cari, hermosa, bella y radiante, feliz, bienvenida, que no me duermo, feliz noche, ¿cómo vas? Muy bien, muy bien. Muy bien. Empezamos.
1: Ella hace su barbaridad.
0: ¿Qué pasó con Karina? Ahora ya está conectada por
1: blanco,
0: aquí.
1: Claro, pero tú sabes que cuando uno está en un cepillo viene de blanco y de negro.
0: ¿Qué es esto, mi Cari? ¿Nos escuchas por ahí? Feliz noche.
2: Ahora sí lo veo.
0: Eso.
2: Sí. No se pueden reír de mí. Hagan el favor.
1: Karina. ¿Pero por qué, mi amor? ¿Qué pasa? ¿Cuál es la suave que es balada?
2: No, yo sé que ganaron, los voy a felicitar con todo el amor del mundo, pero por favor.
0: No, pero chévere, Cari, chévere, porque pues al fin y al cabo el que gana es el que goza, él es el que la pasa bien.
2: Sí,
0: Junior, ya se sabía, yo les dije, ese primer partido era el que definía quién se ganaba la estrella. Es que estaba muy berraco, hombre, 3 goles, y tuvo la oportunidad Nacional,
2: tuvo,
0: ¿no?
2: Tuvo oportunidad, se desaprovechó la oportunidad, no se logró hacer lo que se debía. Pero bueno, ¿qué más se va a hacer? Llorar sobre la leche derramada, no podemos. Entonces,
0: mucha gente ayer se conectó, mucha gente me escribió, creo que a ustedes también, que sí, ¿por qué no habíamos hecho a que no me duermo, no?
1: Yo le dije a ellos, no vamos a hacer que no me duermo, yo estoy mamando rollo, estoy tomando, estoy en la calle, estoy vacilándola, después hablamos hoy martes, no se preocupen que soy.
2: Caballito, así no se puede, haga el favor, ponga juicio más bien, ponga
0: sí,
2: juicio.
0: Yo
1: pero y entonces,
0: yo también le dije lo mismo.
1: Me la estoy gozando, si Nacional o Millonarios o Santa Fe o Quindío, Tolima, América, Cali hubiesen quedado campeones, que hubiesen dicho, estamos gozando, y yo hoy estoy contentoso, mi reina hermosa, ese blanco se te ve divino, mi vida, ¿viste?
2: Contentoso. Excelente, no importa. Nacional también tiene blanco, entonces no quiere decidir por ahí, que es que quiero.
1: Sentido pésame, mi amor.
2: Festejo al Junior, listo.
1: Está bien.
0: Claro, es verdad. A mí también me escribió mucha gente y me dijo, ay, ¿por qué no se conectaron en la que no me duermo? Que yo los escucho todo el tiempo. Y yo le dije, no, qué pena. Las conexiones del programa fueron con el penalti de Morelos. Entonces, pues. Qué pena con todos ustedes.
1: La sacaron del Atanasio.
0: Oh, oiga, quiero saludar a Miguel, Miguel Puntaxi, que ayer me recogió a las 12 de la noche porque yo sí estaba aquí en Tropingana. Y él, oiga usted, de A Que No Me Duermo. Yo, señor, yo soy Freddy, A Que No Me Duermo. Mándele un saludo a esas carinas. Así me dijo el man. No, se lo juro, así me dijo.
1: Pero no, otra vez, Karina, otra vez muestra para
2: no,
1: él.
2: No, ¿cómo así?
1: Un besito para esas carinas.
0: ¡Eche!
2: Vea, un besito desde las carinas hasta usted, mi amor. Ojalá tenga el volante bien organizado.
0: Si quieren ver las carinas, vayan a Tropicana Colombia a través de ¿cuál? TikTok y YouTube,
2: no me hagan,
0: por favor.
2: No me hagan decirle a la gente que es que ustedes están... O sea, por Dios, no.
0: Pero te ves muy linda, Cari, te ves muy linda.
1: Te ves hermosa. Parece un chocolatico blanco, mi amor, sí. Parece un merengue. Mira.
0: ¿Dónde tiene la presa?
1: Rico. Dios mío, Padre Santo bendito, tú con tanto dulce y yo soy un diabético. ¡No!
2: Bueno, bueno, bueno, bueno.
0: Saludito para Carlos, por acá, Tropicana Colombia, dice que Karina Sanric.
2: ¡Mi amor! ¡Un besito!
0: Saludos a Alfonso, dice desde Miami. A ver qué dice por acá. Cristian, me tocó salir a trabajar anoche, casi me duermo. Sí, por no conectar. A la gente le hace falta que no me duermo de Tropicana, yo les digo. La gente le hace falta, claro.
1: Papá, si ese es el vacile de la noche, papi, ¿tú crees que la gente sabe por dónde le entra el agua al coco? Pues nosotros decimos aquí.
2: ¿Por dónde le entra el agua al coco? Hablando seriamente. Yo nunca he podido saber por dónde es que le entra agua al coco.
1: Que el Junior es tu papá y tal.
2: Caballo.
1: ¿Qué, mi rey de
2: hermano? ¿Me va a dejar hablar o no?
1: Obvio, pero primero el Junior es tu papá.
2: Ahora venga, sí, usted hablando seriamente, ¿por dónde se le entra el agua al coco?
1: Mi amor, ese es un dicho que nosotros acá, o sea... para que ustedes me entiendan, sabemos cómo es el maní. Nosotros sabemos cómo es la cuestión. La gente lo sabe. La gente sabe que A Que No Me Duermo es el programa bacanísimo. Ajá. En las noches. Que aquí hablamos de todo y por eso saben que tienen que escucharlo. Por eso la gente nos espera.
0: Bueno, un saludito para toda la gente de Barranquilla. Caballito, ¿cómo está el ambiente en Barranquilla después del campeonato, después de que ganó el Junior? Porque eso allá es fiesta fija, o sea, eso es... Patrimonio Nacional de la Humanidad.
1: Yo cuando les mandé el video, que era como las 7 y 5 de la noche, 7 y 10, en ese momento se armó el carnaval, salieron las marimondas, los monocucos, salieron, mejor dicho, la gente estaba súper contenta. Eso fue un carnaval, un montón de gente en las calles, la 84, la Murillo, la gente que nos que estaba por los lados de la calle 8, la 82. Vio, Freddy, una locura, de verdad que fue una locura, un carnaval, y tanto así que los jugadores Muriel, el jugador, ajá, Jefferson Martínez y Cristian Barrios, sí, se fueron para Santo Tomás. Es un municipio que está a unos 20 minutos de aquí de Barranquilla y esa gente duró hasta las 10 de la
0: mañana. Yo pensé que era un bar.
1: Hoy vacilándole en Maicena. Eso fue una locura.
2: Hay universidad, pueblos, de todo, pero acá no, que aprovechen. Por eso le digo, el que gana es el que festeja ya. ¿Qué más vamos a hacer?
1: No, no, y está.
0: Pero
1: bien,
0: no podemos hablar entonces del bicampeonato que tiene el gran rojo y azul y blanco de Barranquilla, el queridísimo Junior, que ganó 3-0 en la ciudad de Medellín.
1: Ustedes. Junior los tiene. Ya para ir finalizando esta vaina, porque yo sé que Karina viene ahorita.
2: Ya está, bueno, María me va a coger, que no sé qué, no sé cuándo.
1: Para ir finalizando.
2: Mi amor, menos mal ustedes alcanzaron la estrella número 12. Nosotros ya casi vamos para la 20, o sea que
1: para
2: tú,
1: allá,
2: tranquilo.
1: Por allá voy.
2: Relájese.
1: Si mi abuelo no se hubiera muerto hoy, mi abuelo estuviera vivo.
0: Claro.
1: Mira, te voy a decir una cosa.
2: ¿Qué va a decir?
1: Karina hermosa y mi compadre Freddy. Él que dígame, es hincha de Millonarios, perdón, ya los tenemos a 3 campeonatos. Si no estoy mal, ¿no?
0: Voy a buscar, yo encontré ese dato el día de hoy, caballito, de hecho, de cuántas
1: ya
0: estrellas.
1: Le dejamos la peluca al Santa Fe, le dejamos la peluca al Cali, le dejamos... Y ahora tenemos también al América ahí mismito. El que está más lejos es el Nacional. Y
0: vea,
1: es verdad que ustedes tienen 2 Copas Libertadores.
0: Se la tengo,
1: en algún
0: vea.
1: Momento va a llegar.
0: De estos son los 6 primeros equipos con estrellas. Bueno, en el puesto número 6 está el Cali.
2: Sí.
0: El Cali con 10 estrellas.
2: 10 estrellas.
0: Luego sería
2: perfecto.
0: Santa Fe con 10 estrellas.
2: Sí.
0: Luego vendría el Junior de Barranquilla con 2 estrellas.
2: Muy bien.
0: América de Cali con 15. Para Millonarios con 16.
2: Excelente.
0: Y Nacional con 18. Uy, no
2: muy
0: está tan
2: bien,
0: lejos Nacional.
2: Muy bien, me encanta que lo hayan dicho.
0: No está es tan correcto, lejos Nacional,
1: verdad,
0: pensé que estaba
1: Nacional,
0: más lejos.
1: Y hay que decirlo, Nacional es un equipazo, es una tremenda institución. Es más, es la institución modelo de Colombia. Y para allá hay que ir, para allá hay que ir. Eso sí, Junior los tiene ahí, pim, no te preocupes. Y ya ganamos dos campeonatos.
0: Pero es que sabe qué pasa, caballo.
2: ¿Qué pasó? ¿Qué pasó? Caballo, pero espere, respire, hable despacio, que cuando habla tan rapidito como que no le entiendo, listo.
0: Es que sabe qué pasa, sabe de verdad que le digo que Nacional había hecho una gran campaña.
2: Sí,
0: porque
2: sí,
0: todo el semestre estuvo de primeras.
2: Sí,
0: eso sí es verdad.
2: Sí.
0: Porque se acuerdan que nosotros hablamos en un programa y dijimos, ¿quién se lo merece? Pues si es por mérito, tiene que ser para Nacional.
2: Ajá.
0: O sea, por todo lo que ha hecho. El Junior no hizo un carajo en los 6 meses, porque fue así, el caballo dijo, es que estamos cansados. Siempre con Junior es lo mismo, hermano, y no ganamos. Sí, sí. Y vea, o sea...
2: Pero con eso Junior salvó el campeonato.
0: ¡Claro!
2: O sea, con eso quedó bien. Porque claro, si no hubiese llegado prácticamente con las uñas a todo.
0: Y por eso habíamos dicho, si Nacional no ganaba, sería uno de los grandes fracasos de Nacional este semestre.
2: Exacto, no, sí, pero vea, claro. algo de rescatar es que Junior cerró la boca de todo el mundo, o sea, ¿para qué? Cerró la boca de todo el mundo.
0: Pero ¿sabe qué le digo,
2: Karin? Y así sea como sea, logró hacer un buen partido en Barranquilla, que era el más importante, y sumar los puntos que se necesitaban para poder ganar. Ya.
0: Yo hago esta pregunta, ¿el Junior ganó la estrella o Nacional la perdió?
1: ¡Oh, va prediciño! Si pote baile que le dimos aquí al Nacional, oye, mete.
0: No. Yo entiendo que usted le pudo haber ganado allá 3-0.
1: Papi, lo que tenía que hacer
0: pero,
1: Nacional no lo hizo. Que era meternos un baile y ganarnos en el Atanasio, no ganaron.
0: Ahí fue donde Nacional perdió el semestre.
2: Por eso tuvieron la oportunidad y no se pudo ya.
0: Ahí fue donde Nacional perdió el semestre.
2: Yo soy orgullosamente hincha de Nacional, pero ¿qué más
1: Nacional
2: va a hacer?
1: Perdió aquí en Barranquilla. Mira, las oportunidades las pintan calvo, uno le tiene que poner la peluca y del largo que uno quiera. Nosotros aquí le dejamos la peluca Nacional por la cintura.
0: Claro,
2: pero
0: eso.
2: Ya.
0: Ese fue el mejor partido de Junior en todos los 6 meses.
1: Sí, claro.
0: Sí, de verdad, sí, eso fue lo que hizo en todos los 6 meses. Ganarle a Nacional
2: el único,
0: allá. Tenía que ganar ese.
3: Mis amigos.
2: El único partido.
0: ¿Qué suena? ¿Psicofonías?
1: Una psicofonía.
0: ¡Buenas!
1: Bueno, ya.
0: Oiga, ¿qué?
1: A los hinchas del Nacional en toda Colombia...
2: realmente, o sea, hasta llegar a la final y no hacer, o sea, es más, votar ese penal, ser o no ser penal, con eso dañó todo lo bueno que había hecho en todo el campeonato.
1: ¿Y qué era lo bueno que había hecho?
2: Ah, no,
0: todo Raúl.
1: Yo le había dicho a Freddy, a mí me parece que Morelos, él tiene unas ínfulas de ser un jugador que vino con bombos y platillo. Y ese man nunca jugó en un equipo europeo, que uno diga,
2: bueno,
1: un Carlos Bacca jugó en el Inter, un Carlos Bacca jugó en el Sevilla, goleador,
2: bueno, ¿les
1: bota
2: puedo
1: de
2: decir
1: oro,
2: algo?
1: Pichichi, esto que lo otro. Morelos, un jugador, o sea...
0: Y se acuerda que estaban diciendo, hay Morelos para la selección Colombia, no es que no todo el mundo, no, pero ¿qué ha hecho Morelos?
2: ¿Les puedo decir algo?
0: ¿Qué pasó?
2: Ya todo el mundo hoy ha hablado de ese partido, ya hablemos de otra cosa.
0: ¿Pero por qué?
1: Hablemos de otra cosa. Lo que ustedes quieran. Así
2: Marica, ya, felicitaciones.
0: Vamos a hablar del partido hasta el día 12.
2: Freddy, usted tenía que venir hoy de azul.
0: ¿Pero
2: Freddy,
0: por qué
2: usted tenía
0: azul?
2: Que venir hoy de azul? Porque vea, azul, caballo de rojo y yo de blanco, ahí estaba.
1: Freddy, ¿hasta cuándo va el programa hoy?
0: Hoy hasta las 12 de la noche, señor.
1: Así va, el baile del perrito.
0: Ay, uy, qué hijo de madre.
2: No, ahí le va a dar es una lección. No.
0: Oiga, ¿qué día es el viernes?
1: Hablemos de otra vaina mejor ya.
0: ¿El viernes qué fecha es?
1: un día después de la inauguración del Mundial, creo que es 12.
2: Mi amor, no puedo decirle nada más, o sea, ¿qué más quieres?
1: No, tírame un besito.
2: Felicitaciones.
1: Sabes que tienes que venir a Barranquilla.
0: Dice por acá Cristian Tobar, felicitaciones a la selección colombiana de femenina.
1: Sí,
0: también
1: femenina,
0: la selección
1: también,
0: Colombia también. Femenina.
1: Ey, esa linda que hice es una barbaridad.
0: Sí. Muy tesa.
2: Qué divina, ¿no? ¿Te parece divina?
1: No, y qué golazo que hizo.
2: Golazo, pero tremendo.
0: Qué no, felicitaciones locura, a las chicas.
1: Es la número uno del fútbol en este momento.
0: Y ya van para el Mundial, ¿no? Ya que quedan clasificadas para el Mundial.
1: Sí. Ya. Qué bien por la selección femenina, Dios mío.
0: Duan Bautista nos felicita. Dile qué imagen tan bonita. Se bañaron. Sí, señor. Hoy ya estábamos bañaditos y arregladitos.
2: ¡Qué lindos, carajo!
0: ¡Qué bonitos nos vemos!
1: Y también, mira,
0: nos
1: ya
0: puede
1: ahora
0: ver
1: en sí
0: Tropicana Colombia.
1: Todos, espectacular porque la cabina que tiene Bogotá es impresionante.
0: Hace una vaina divina, hermano. Usted no se imagina lo que se respira y se siente acá. Paremos el Junior. Estamos felices.
1: Bien.
2: Puede hacer que la cuiden, puede hacer que la disfruten, puede hacer que sigan entonces pasando rico. Y felicitaciones.
0: Pero qué nivel, a que no me duermo, ¿no? Ustedes están viendo la imagen que yo estoy viendo. Si quiere, todo el mundo vaya a Tropicana Colombia y nos chequea, por favor, a través de TikTok o a través de nuestro canal de YouTube. Nos vemos demasiado bonito a cómo iniciamos. ¿Cierto?
1: Papi, qué vaina tan bacana.
0: Se ve muy bonito.
2: Que nos vemos hermostros.
0: Sí. Hermostrísimos, dice por acá. Sí.
1: Por ejemplo, vamos. Esas dos pantallas parecen unas carinas, me parece.
0: Es cierto, yo ya tengo carina aquí.
1: El que sí estaba rojo es el caballo.
0: Háganme el favor, enfocan a Karina en este momento que todo el mundo entró a Tropicana Colombia para ver a Karina. Para ver las dos Karinas que ha ganado el Junior.
2: Bueno.
1: Fin de año y mitad de año. Hombre, ¿quieres más?
0: Bueno, habla. ¿Qué más, caballito?
1: No, y esa aura es la que tiene la Selección Colombia, que muy seguramente
0: eso le iba
1: a ser un gran mundial.
0: Vamos a hablar de la Selección Colombia. ¿Vieron el amistoso?
1: Sí. Hermano, no lo pillé. Yo no lo vi.
0: Contra Jordania. John Arias, el gran campeón de ese doblete que hizo. Dos golazos que hizo en ese amistoso. Le fue muy bien a la selección. No, ¿sabe para qué sirven esos partidos? Para que la selección llegue agrandada al mundial.
2: Oiga, diciendo, ¿cuántos meses tiene el año?
0: Uy, no se la monten a Karina.
1: De mamarte gallo,
2: ya. No, mi amor.
1: Ya yo estoy.
2: Si me la van a montar, que sea buena, que sea chévere, que sea sabrosa.
0: Lucely Arroyo dice, uy, con ese rojo, caballito, bien.
1: Uy. Mira, ¿qué tal me queda el rojo, Lucely? ¿Qué tal me queda este rojo? Me queda chévere, ¿verdad?
2: Lucely, ¿es quién, la tía?
1: Mira. Moreno bonito.
0: Saludo a la camiseta del Partido Liberal. Pero bueno.
1: Firme Liberal.
2: Hablando de cosas interesantes, chismecitos por ahí. Yo sé también que lo han mencionado.
0: ¿Qué pasó?
2: ¿Vieron el bololoy que hay?
0: ¿Qué pasó?
2: Los de la campaña de Abelardo no pueden utilizar camiseta, que los colores tampoco, que no pueden decir patria, que no pueden mencionar una cantidad cosas.
0: Yo vi por ahí que no pueden hacer campaña con los colores patrios.
2: Tienen unas horas para quitar todas las publicidades que digan patria.
0: Venga, pero vi también por ahí que el Firmes por la Patria tampoco lo pueden utilizar.
1: La camisa de la Selección Colombia no la pueden utilizar. El firme por la patria tampoco lo pueden utilizar.
0: Y entonces que el día que juegue la Selección Colombia tampoco.
1: Imagínate tú.
0: No, no puede.
1: Eso sería un buen tema de conversación. Porque también he visto un montón de gente quejándose en las redes sociales. Acá en Tropicana hemos recibido también muchas quejas. Sí. Personas que son pro-abelardistas dicen que es una bobada, dicen que es un insulto y que bueno, que van a saber cómo es que muerde el tigre, o sea, una cantidad de mensajes que hemos recibido y que el 21 se va a saber, pero les parece una bobada. ¿Ustedes qué les parece eso?
2: ¿Qué opinan los oyentes de ese chismecito, pues, ahí político? Sabiendo que nosotros no ahondamos tanto en esos temas de política, porque...
1: No, pero es una
0: vaina. Pero es que sí, es una vaina nacional, ¿no? Es una vaina que nos incluye a todos.
1: Sí, claro, nos toca a todos. Y ojo, y no porque seamos de un lado o porque seamos del otro, porque aquí somos imparciales. La cuestión es qué piensa la gente, porque son 10 millones y pico de personas que fueron a votar a sufragar y le dieron el lado a él y fueron con la camiseta de la Selección Colombia.
2: Vea, Lucely dice, eso es una bobada. Escuchemos, oyentes.
3: Karina prefiere hablar de política y aburrirnos con ese tema que hablar de fútbol.
2: Que hablar de fútbol, que prefiero hablar de política que de fútbol. No, son chismecitos y hay que darlos.
0: Pero hay que darlos porque mucha gente está así.
1: O sea, el señor prefiere hablar de fútbol y no de política.
2: No, y también tienen que ver con el fútbol, porque si es la camisa de la Selección Colombia.
1: Por eso, pero el señor prefiere hablar de fútbol y no de política.
2: Exactamente.
1: Junior Dubaba. ¡Ey, Junior Dubaba! ¡Ey, Junior de Curramba! ¡Ay, Junior campeón! ¡Y Junior de Curramba! ¡Ay, Junior campeón!
0: Vea, estaba viendo por acá la noticia para la gente que nos está escuchando en A Que No Me Duermo de Tropicana. Dicen, el Tribunal Superior de Bogotá ordenó este martes al candidato presidencial Abelardo de las Predias y a su fórmula vicepresidencial, José Manuel Restrepo, retirar de su propaganda política la bandera de Colombia. Ay, espero porque me abrió una cosa aquí. Y el uso de las expresiones firmes por la patria y defensores de la patria. La fórmula tampoco podrá usar el escudo del país, símbolos patrios e imágenes alusivas a instituciones militares y de policía.
2: Les voy a decir algo. Ya lo que él hizo en su campaña lo hizo. Ya quedan muy poquitos días para la tal fecha. Entonces, lo que cambie de aquí a la fecha va a ser muy difícil que también le cambie a la gente en la cabeza, porque ¿cuánto duró?
0: Es que estamos de este fin de semana que viene en 8 días la segunda vuelta.
2: Escuche.
4: Bueno, la verdad, por un lado, está mal que utilicen los símbolos patrios, o sea, la camiseta y la palabra patria para una cuestión política. Esas son cosas institucionalmente de Colombia, no de un partido político, porque el día que le vayan a dar importancia a la verdadera Colombia, que es el nombre que le pertenece a este país, ¿cómo lo van a representar? Esa es la gran pregunta.
2: Total, también tiene razón el oyente. Dice por acá, si le prohibieron desayunar también su carita.
1: Esas son vainas.
0: Claro,
1: esas son vainas de ellas. Son vainas de ellas.
0: La Asociación de Tigres del Norte dijo no. No me utilicen la palabra tigres.
2: Claro.
5: No, Karina, esa es la camiseta, eso es una estupidez. La política es una partida de tontos.
2: Ay.
0: No, pero son opiniones y chévere, sí, todo el mundo puede opinar.
1: La voz del pueblo es la voz de Dios, claro, y lo que ellos digan así es, hay que respetar las opiniones. Si tú eres de un lado, tú eres del otro, está bien. Aquí nos respetamos todos, aquí no nos insultamos.
0: Falcao tampoco puede utilizar la palabra tigre. No, preguntamos, no sabemos.
2: Escuche. Espere.
6: No, señor. La presidencia o cualquier partido político, eso es patrimonio de la patria. Eso es algo patrio. Lo que pasa es que ese juez es venezolano y quién sabe de dónde era ese Iván Cepeda, también tiene que ir por allá de México, Cuba o de otro país.
2: ¿Y cómo van a ser de por allá?
1: Bueno,
2: son opiniones más. Y hay que darlas. ¿Qué dicen? Buenas noches. Hola, Tropicana.
7: Yo pienso que no tiene nada de malo que el hombre diga firme por la patria, porque si él no demuestra amar a nuestra amada Colombia, valga la redundancia, imagínate quién entonces nos va a representar. Tiene que representarnos un gobierno que de verdad, que verdaderamente ame a Colombia. ¡Firme por la patria!
0: Y yo hago una pregunta, si el hijo de Abelardo montaba una empresa de pinturas, el hijo de tigre sale pintado. No.
2: Buenas noches,
8: que no me duermo, pero un man que usa la camiseta de la selección Colombia y quiere matar al otro, a ver, ¿qué coherencia es esa? Solo porque no piensa diferente. No piensa igual, perdón.
2: Me encantan esas opiniones. O sea,
1: sí, eso me parece genial porque aquí nosotros, Karina es del Nacional, yo soy de Junior, Freddy es de Millonarios, nosotros somos diversos, pero aquí nos respetamos, la vacilamos.
0: Esto es verdad lo que dicen por acá.
1: Hermano, me dio una tristeza ayer, Freddy.
0: ¿Qué pasó?
1: Lo que sucedió en el Atanasio saliendo. Unos hinchas del Nacional mataron a un hincha de Junior.
0: No, eso no puede pasar. Oye, ¿y qué es cierto que el equipo del Junior salió en tanqueta del estadio?
1: Es cierto, y están los
0: que
1: videos.
0: Freddy, salió en bus.
1: ¿Tú crees que eso es lógico?
0: En tanqueta, a mí me parece tenaz.
1: ¿Tú crees que eso es lógico?
2: En cambio,
1: un deporte que nos une, es pasión.
0: Que es para divertir.
1: Un deporte que nos llevamos aquí en el corazón, eso es ilógico.
2: En cambio, les muestro otro lado de la historia también, por ejemplo, acá en varios locales en Medellín, se quedaron viendo el partido, hinchas del Junior, hinchas del Nacional, y los hinchas del Junior en varias partes de estos lugares estaban bailando, festejando, y la gente no les decía nada y los dejaban que pasaran también rico. O sea, yo digo que estamos perdiendo también en un punto como, muchachos, la paciencia. Eso es como cuando usted va manejando carro y el otro le pita, entonces el otro para y le tira un le pega, le manda, le... No, hay que tener también un poquitico de paciencia y también de aceptar que si el uno ganó, es porque...
0: Sí, tener un poquito de empatía, ¿no?
2: Empatía, o sea, de lado a lado, claro.
0: Sí, celebrar, ya ganó un equipo. Es que al fin y al cabo los que mataban en la cancha era Nacional y Junior. Ellos eran los que tenían allá que pelear la vuelta porque son los que están trabajando para eso. A ellos les pagan por patear un balón. Pero el resto, los que están afuera, ¿para qué se van a matar con una camiseta?
2: Nosotros no nos pagan nada, vio.
0: Y nosotros aquí haciendo el caballito, dándole fuerza a Junior. Pero eso está muy bien.
2: Junior, ¿a usted cuánto le pagaron? ¿Le pagaron el taxi de Bogotá? No, entonces...
0: Nada, nada. Oiga, dicen acá que Petro hace 4 años también hizo campaña con la camiseta, ¿eso es verdad?
1: No, lo que pasa es que yo creo que todos los candidatos en algún momento se ponen la camiseta porque que nosotros pertenecemos, somos ecuatorianos, ¿qué? Venezolanos.
2: Es una insignia, sí.
0: Es un símbolo de Colombia, claro.
1: Es un símbolo patrio.
0: Claro, eso es como cuando en las fechas especiales uno saca la bandera allá en la casa al frente. Imagínate que le dijera a uno que no.
1: Mira, ahora se viene.
2: Todo el mundo la saca el 20 de julio.
1: Ahora se viene el Día de la Independencia. Todo el mundo se pone su camisa.
0: ¿Usted cuándo la saca, caballo?
1: Cuando sea necesario.
2: Carito, ¿cuándo la saca? Se la saca porque se le encanta sacarla en cualquier lado y con
1: cualquiera. Pero por supuesto.
0: Más que todo sea fin de semana.
1: Hay que lucirla con honor.
2: Oigan, bueno, hay por acá una historia que me mandaron, muchachos.
0: ¿Qué le pasó? A ver, cuente, pues.
2: Dios mío. Me dice una muchacha. Párale bolas a esto. Muchachos, ¿cómo están? Buenas noches, ya que están hablando del Mundial, de la camisa de Colombia, de fútbol, les cuento que mi novio dice que se va a ir para Estados Unidos a pasar todo el Mundial. Yo no tengo visa, pero él tampoco me invitó ni hizo lo posible por yo sacar la visa.
1: Te van a meter los cachos, mija, ya. Te van a meter los cachos, no lo dejes ir, te van a meter los cachos.
2: Déjame leer. Te van a meter los cachos. ¿Ustedes qué opinan? ¿Debo dejarlo que vaya con normalidad?
1: No.
2: ¿O creen que va a ser algo malo en Estados Unidos?
1: No.
2: Un abrazo.
1: Si lo dejas ir, es una cayona.
0: ¿Pero por qué? Lo que pasa es que si el man no pensó en la novia para llevarla, pues...
2: Pero ya no tiene visa.
0: ¿Por eso? ¿No ha alcanzado a pedir visa ni nada? Pues el man está viviendo su sueño futbolero y ya...
1: No.
2: Venga, y pregunta técnica, ¿con quién es que va a ir para por allá?
0: Por eso, que nos diga la persona que envió la historia, sí, porque puede que el man se vaya con su amigo, con sus amigos, con su parche, pues chévere.
1: Un amigo
0: vaya
1: que tiene dos carinas también, ¿qué?
0: pero pues...
2: Yo como novia.
0: ¿Usted lo dejaría ir, sí o no?
2: No.
0: ¿Por qué?
2: O yo lo dejo ir solamente a uno o dos partidos. No,
0: que yo lo dejo ir solo a la final.
2: ¿Cómo se va a quedar allá todo el Mundial? No, que vaya uno o dos partidos.
1: A mí no me parece que vaya él solo, porque resulta que si estás viviendo, bueno, ya ni siquiera me imagino que es... Porque bueno, si fuera novia, listo, bien. Pero son parejas, son marido y mujer, están conviviendo.
0: Es que eso es lo que quiero saber de la historia. Eso es lo que quiero saber de la historia. Sí.
2: ¿Qué le preguntamos?
0: Primero, si están viviendo juntos. Si son esposos o son novios.
2: Espérame, ya le pregunto.
0: Porque es que uno como novio, uno le dice a la novia, oiga, mi amor, fíjese que me salió lo del Mundial, me voy a perder un mes, me voy a ir. Sí. Yo le mando foticos, pues usted me conoce y confía en mí, nos vemos. Usted como no tiene visa, yo le voy a invitar, pero sacar la visa ahorita es bien complicado.
2: Dice que son novios.
1: Claro. No, llóralo.
0: Chao, nada que hacer.
2: Dice que son novios. Pero que apenas le salió con eso del Mundial hace 8 días.
0: Exacto, pero si ella no quiere que él haga eso, pues sencillo. Amigo, yo no quiero que usted haga eso, nos vemos. Cuando vuelva, si algo, retomamos la relación, si a mí me da la gana, si pues, no.
1: No, pero no. Bueno,
0: claro.
1: No,
2: pues, ¿cómo?
0: Claro.
2: ¿Cuánto llevan? Amiga, ¿cuánto llevan de noviazgo?
0: Porque ahí es donde el man diría, o donde uno le diría a la amiga esta, oiga, hágale la pregunta, ¿el Mundial o yo?
2: Sí.
0: Claro, y el man qué le va a decir, me voy para el Mundial.
2: ¿Usted? ¿Cómo así que el Mundial? No.
0: Caballo, usted con su novia le dice.
1: Somos novios, ¿no?
0: No sé.
1: Hay que hacer el Mundial.
0: Exacto.
1: Me consigo otra, me consigo otra.
0: A usted, Caracol, le digo, caballito.
2: A usted el Mundial no le da nada. A usted el Mundial no le da nada.
0: Caballito.
1: Me da satisfacción, me da amor. De pronto me consigo una gringa por allá.
2: La novia también le da satisfacción. La novia también le da satisfacción y le da amor.
1: No, es que
2: le
1: estoy diciendo que la gringa me va a dar satisfacción y me va a dar otras cosas. Me quedo ahí en Estados Unidos.
2: No.
0: Le dicen, caballito, voy a sacar. acaba de ganar un viaje para el Mundial para que vaya y nos diga.
1: No,
0: a
1: la Vega, a la Vega, caballito, para que vayas con la gente a la Vega. ¿Tú qué me voy a quedar? Yo me voy, yo arranco.
2: Escuche, escuche.
9: No, mami, si es el novio, vea, ahí lo está conociendo. Ese man es un chichipato, es un man que le va a montar cacho, como dice el caballo. Así como le montan todas las mujeres a caballo, cacho. Y coja otra ruta. Tropiezan la
1: mamacana. Yo soy gallo, no lo divulgues así.
10: Karina, entonces así como la foto que un día debería ser la camiseta de la Selección Colombia en unos años, según los amigos de Cepeda.
2: Ay, no, mandó una foto y toda rara. Opiniones, opiniones, ¿qué le vamos a decir a la muchacha?
11: Ah, no. Ese va al Mundial y le mete un golazo a la novia.
2: Vea, de yo chilena, no permito de que vaya. Pero es que vaya. A yo ver. Digo que vaya, pero no todo el Mundial. Usted va a ir, vaya uno o dos
0: Karina,
2: partidos, listo.
0: Karina, si a usted le sale partidos, la oportunidad de irse para el Mundial todo el mes a transmitir desde allá. Vea, Tropicana la está invitando a que usted se vaya todo
2: pues
0: el mes.
2: Pues yo sí me voy, yo no tengo ningún enredo usted, que me diga que no.
0: No, no, por eso le digo, y usted tiene novio. Y su novio le dice, uy, pero usted se va a ir todo un mes allá. ¿Usted qué hace? ¿Usted qué le dice a su novio?
2: No, es que es por trabajo. Es ella no se va a ir por trabajo. Perdón, él no se va a ir por trabajo.
0: ¿Y qué diferencia hay entre trabajo a placer?
2: Mucho, mucho.
0: ¿Pero por qué si también va a disfrutar allá?
2: No, pero ¿a disfrutar cómo? No, no, no, no.
0: ¡Claro!
2: No, son dos cosas muy diferentes, papito.
1: Karina,
2: dos cosas muy
1: diferentes. Seamos sinceros. Las ¿qué? Mujeres aquí con GPS, uno tiene la contraseña de WhatsApp y te mete los cachos. Ahora tú puedes imaginar tú por allá solo. Oh, vamos a
0: parar. Claro, claro.
2: Por eso.
1: Mejor no.
0: Por eso siempre le he dicho que esas relaciones a distancia y todo eso no funcionan. Escuche, son una payasada.
12: Escuche. Ah, no. Ese tipo ya tiene su vida hecha por allá. Tiene su sueño pensado. No, mija. Espere mejor que venga y haga eso antes de que se vaya.
2: No.
1: Por ejemplo, Karina me sale con ese cuento que se va a ir.
2: Yo lo dejo a ir solo.
0: Ahora yo le digo una vaina. Señor. Si el man está enamorado de la vieja, tragado, que es el amor de su vida y demás, sí. Yo no creo que se vaya a disfrutar y a ver a la mujer aquí solita y el man allá cantando los goles en un mundial. Porque eso, pues debe pesar, ¿no? Eso debe
2: de los goles.
1: Feliciño, somos los dos, vamos, disfrutamos los dos, claro. Nos emborrachamos los dos, salimos los dos, viajamos
0: sí,
1: los dos.
0: Sí, se está enamorado y todo, dice no, yo me quedo aquí a ver los partidos, sí, claro que se va a ir
2: a ver,
0: uno
2: ¿qué
0: solo.
2: Dicen.
13: Tropicana la más bacana, bacanísima, no, esos son pataletas de abogado, eso, cualquiera puede utilizar la camiseta de...
2: Ah, ok, esta es una opinión de... No. Que hay un montón de...
1: Vea, en este momento ya estamos hablando de la historia de esta muchacha que dice que el novio hace 8 días le dijo que se iba por el Mundial. ¿Usted está de acuerdo con que él se vaya solo y ella lo espera aquí
2: solo
1: o qué?
2: Todo
1: ¿qué
2: tiene
1: que
2: hacer?
0: Oiga, quiero decirles que ahora tenemos Gran Hermano. No lo podemos ver, pero sí puede hablar. Hola, Malumita, feliz noche.
14: feliz noche para todos.
0: Sí, ve, tenemos Gran Hermano. No lo podemos ver porque no tiene cámara ya.
2: Malumita, te extraño.
0: Es claro.
14: Tranquila, que aquí estoy, estaré siempre.
0: Nuestro Gran Hermano.
1: Y también saludos a esta hora al gran Ronaldinho de Colombia.
0: También, también.
1: Sí,
2: Ronald anda, Capullo.
1: No, ya nos mandó una foto, está relajadito en su casa viéndonos ahí en YouTube.
2: Oigan,
1: con los pies así, sabrosos.
2: Dice por acá, muchachos, yo digo algo. El tipo ya tenía planeado irse para el Mundial desde hace mucho tiempo. Si él quería ir con la novia y con, si hubiese querido ir con la novia, le estuviera ayudando con la visa.
0: Pero yo le hago una pregunta. Ay, también. Venga, el mal le tuvo que haber comentado en algún momento a la novia, oiga, me estoy haciendo las vueltas primero para el Mundial, ¿no?
2: Oiga, ¿y sabe qué? Hay, por ejemplo, una parejita que ha estado viral en redes sociales por esos días. No sé si son de Cartagena, de Barranquilla, yo qué sé. Como Charlie y una peladita ahí que se casaron y pues fue de tendencia los videos del matrimonio. Él se iba a ir para la luna de miel a Estados Unidos al Mundial. Hizo hasta lo imposible y logró conseguirle la visa a la novia. Ahora me va a decir este otro man que es que se va a ir para el Mundial hace 8 días, que no, que todo le salió desde ya. Y que ella no va a ir porque no tiene visa, entonces no sé. ¿Qué? Vaya dos partidos y listo, se viene papito para acá.
0: Es que hacen? Vaya dos partidos, oh, como si fuera ya. Ir a... No, ya vaya al estadio de techo. Ella no,
1: espera, mira, voy para Corabasto, ya vengo.
0: Sí. Voy a ir allá a hacer mercado a la esquina y ya vuelvo, me borro.
2: Dice que dentro de 15 días nos llame el soldado caído a ver qué pasa.
1: Ay, qué va a pasar. Mamá, te vas así... Vea. Si usted va a dejar a ese muchacho que vaya, termine esa relación porque le van a poner una cantidad de cachitos en la cabeza. Quédese, quédese, quédese, juicioso.
0: ¿Y qué tal que no?
15: La verdad, yo amo mucho el fútbol y me encanta el fútbol, uf, una cosa brutal. Pero si yo tengo una relación, respeto mucho la relación. Mundial puede volver a ver en 4 años, ve. Pero una buena novia, obviamente, si es buena novia, la pela no se consigue a la vuelta de la esquina.
0: Ahora, pues ahora primero, le pongo.
15: Primero la primaria y si como dijeran.
2: ¿Vio?
0: Ahora le pongo otro panorama.
1: Ya sepa dónde vas tú, Freddy. Ya sepa dónde vas tú.
2: Pero déjalo hablar. ¿Van a dejar hablar el oyente o no?
15: Ni estabilidad emocional, ni mucho menos. A cambio, una mujer sí le puede generar a uno ser el pilar para uno montar una buena empresa. Y ser una persona que está al lado de uno vale más que cualquier mundial de este mundo.
2: ¿Vio? ¿Vio?
1: Papi, usted vino solo a este mundo, arme empresa usted solo, se cae y se levanta usted.
0: Ahora se la pongo de este color y de este tamaño, póngale cuidado.
2: ¿Qué no puede manejar? Entonces póngale, está prohibido.
0: Póngale cuidado. Póngale cuidado que.
2: Entonces Tropicana, venga.
0: Póngale cuidado Tropicana, que el man.
2: Tropicana que tiene amarillo, azul y rojo, ¿qué?
0: El manto, pila, no le dé ideas al gobierno y no nos jodas. Póngale cuidado, el manto bonito dice, ay, listo, no, yo amo a mi noviecita, yo quiero estar con ella. Yo no me voy al mundial porque eso es mucha vacabundería y gastar plata. Yo me quedo
1: pero
0: con ella.
1: Después en unos
0: y
1: días...
0: después en 15, un mes, ¡pum! Esta vieja poniéndole los cachos al man.
1: Sabía que ibas a poner ese panorama.
0: ¿Usted
1: de
0: conozco, qué?
1: Mosco.
0: ¿Usted qué? ¿Qué dice
1: es
0: ahí?
1: Correcto.
0: Claro.
1: Viste, yo no
2: por
1: me
2: eso le digo.
1: Contigo.
2: Por eso le digo, vaya solo a dos partidos, no vaya más.
0: ¿Pero por qué a dos partidos? ¿Por qué no a más? O sea, no. ¿Qué tiene que ver eso?
2: O vaya solamente unos 3 días, se queda unos 3-4 días y listo, y se viene. ¿Cómo es que
0: no,
2: se acabe todo el mundial? Ah.
1: No, ¿cuánto cuesta cada pasaje? 200,000 pesos, ¿eh?
0: Lo mejor que puede hacer la novia es decirle, mi amor, vaya, disfrute, pásela rico, usted verá lo que haga. Si lo hace, hágalo bien hecho y nos vemos aquí después cuando llegue.
2: Es que,
0: pero cuando a mí me salga un viaje para otro lado, no venga a llorar. Ya, es de que, una. ¿Cierto,
2: es que dígale más bien a ella que mande el número de teléfono para que consiga el reemplazo
16: si
2: de
16: vos. Ella lo ama, lo apoya.
0: Sí,
2: lo
0: eso.
2: Apoya contra la pared.
0: Yo también digo lo mismo. Si ella lo ama, lo apoya. Claro, yo digo lo mismo. Claro.
1: Si
0: tío,
1: ella lo ama, lo apuña.
17: Claro. Caballo, si lo deja ahí por allá, le internacionalizan esa vaina.
0: Es que de los creadores de Sandrita, yo se lo cuido. Llega amor, me voy para el mundial.
2: Sí, igualito. Igualito.
0: Ay, Dios mío.
1: Papi, llóralo, chao.
18: Bueno, ese personaje no se va de Colombia. Lo que pasa es que es bien mentiroso y la única era esa. Ese man se quería era separar.
0: ¿También?
18: Como sea. Más bien, le toca es que la niña bote el número de teléfono para que consiga reemplazar ese bobito.
0: Es otra buena idea, ¿qué tal el man esté montando todo el show de me voy a viajar y lo que va a irse es aquí a 2 cuadras y a pasarla rico con otra persona?
2: Dice, esto se puso bueno. Italia, mi novia me apoyó, dicen por acá. ¿Cómo?
1: Karina.
2: Otra cosa es que vivan juntos, que tengan una relación súper bien.
0: Pero se lo juro, usted, si el man fuera marido y mujer y si estuvieran viviendo juntos, el man hubiera pensado en su esposa, ¿cómo va a ir solo?
1: Es correcto,
0: no,
1: es correcto, tienes toda la razón.
0: No, no, no.
1: Yo te pongo este escenario, Karina.
2: ¿Qué?
1: A ti te sale esa oportunidad.
2: Sí.
1: Tú tienes a tu pareja. Tú pierdes esa oportunidad por vivir el idilio que están viviendo, porque quieres algo a futuro, algo serio con esa persona. Decides no ir al Mundial de Fútbol sabiendo que a ti te encanta, sabiendo que a ti te gusta viajar, tú disfrutas esa vaina. O sea, tú te vas a quedar aquí por el man, ¿cierto?
2: Yo me voy.
1: Ya lo pensaste mucho, tú te vas a ir.
2: Me voy 8 días y vengo, ya.
1: Pues sí.
0: Es que ¿quién desaprovecha la oportunidad? Yo creo que nadie.
1: Cógeme ese
2: trabajo. Pero si es de trabajo, si es de trabajo me quedo por allá de malas.
0: ¿Y si es de viaje? ¿No? De pronto usted se ganó un viaje y va a ir a viajar, ¿qué?
2: No voy.
0: ¿Usted no va? ¿Usted no va por su novio?
2: Cedo el viaje.
0: ¡No! ¡Ay, sí!
1: El peladito que es llorón y la mamá que lo pellizca.
0: Claro, no. Uno coge el viaje, mi amor. Vea, me salió un viaje. Yo a usted la amo mucho. Si es mi sueño ir a un mundial, pues yo voy.
1: Tú vas.
0: Yo le digo una vaina. Si me salió un viaje a mí solo, qué pereza y qué jartera estar uno por allá solo.
2: Es que sinceramente, Karina no sabe de fútbol. Ey. Yo sé de amor.
1: Karina sabe de fútbol y ahorita lo voy a decir por qué.
0: Usted, espere, caballito. ¿Usted se iría a un mundial solo?
1: Papi, pero por su pollo que sí.
0: ¿Sí?
1: Claro, no, quien que en un estadio de eso encuentre
2: no,
1: yo la
2: mejor
1: vida,
2: un australiano,
0: qué huesera.
1: Una alemana, una argentina. No.
0: Qué huesera,
1: no es eso. Caballo, ven pa' montarte.
19: Bueno, pues desde el primer tema, muy mal ese peda. ¿Cómo es que distrae la gente con esas bobadas? Que quitarle la camiseta al de las playas y no puede decir cosas. Eso es ilógico. O sea, quiere desviar él a las barrabasadas que hace. Y el que viene a Estados Unidos, sí, no, eso no está programado de un día para otro. Eso mejor sí, que se valore, no. Señorita. Y no. De andar detrás de ese muchacho, eso ya, no, ya no hay nada.
2: Él tenía planeado eso desde hace mucho tiempo.
19: De un día para otro.
2: Él tenía planeado eso desde hace mucho rato. ¿Quién sabe con quién se va a ir?
20: Papi, yo me voy, porque después si me mete mi callera, papi, yo voy para mi mundial.

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1: Oh, no se va.
2: Yo no, yo de una vez le digo que no.
1: Y ahí sí, ¿por qué no se va? ¿Porque le está comprando el viaje que ya que va a hacer acá o qué?
2: No, porque si uno está enamorado no se va. Es que si uno está enamorado no se va. Si uno no está enamorado no se va. Pero yo irme solo al mundial, qué jartera. Qué jartera. No.
3: Dominicana, buenas noches. Hombre, yo digo varias cosas. La primera es que si ella ya sabía que él tenía visa desde hace mucho tiempo, uno como pareja se proyecta. Y si ella, como dijo ahorita Malumita, si ella lo ama, lo apoya. Y como pareja hubieran hace mucho tiempo planteado como proyecto que ella también sacara la visa. Y si ella sabe que a él le gusta el fútbol, también desde un principio lo hubiera apoyado con eso, hubieran planteado ese proyecto. Y como segundo, ella acaso es la mamá para que lo deje o no lo deje ir.
2: Por acá están diciendo, si mi pareja me dice el mundial o yo, me voy más tranquilo.
1: Y que yo le diría al novio que se vaya para Estados Unidos y le bloqueo todas las tarjetas.
4: Yo no les conté a ustedes que el amor depende de un hilito.
2: Claro.
4: Depende de un hilito.
2: Claro.
1: ¿De
4: un
1: qué hilito. Tipo de hilito depende?
2: Puede ser negro, puede ser rojo, depende de un hilito. Sí, sí.
4: Claro. Depende de un hilito.
2: Ay. Es verdad. Bueno, nos vamos con Freddy Chiste, 8 de la noche, 49 minutos. Freddy Chiste. Llega y dice, doctor. Tengo pesadillas con monstruos debajo de mi cama. ¿Qué puedo hacer? Y otro, pues, córtale las paticas a la cama.

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0: Aquí estamos, ¿será que no me duermo de Tropicana? Un saludito para los que hasta ahora se conectan. Feliz de noche, es a que no me duermo de Tropicana. Como todas las noches, de lunes a jueves los acompañamos con diferentes temas, también con mucho soldado caído. De pronto la gente necesita también soldado caído, pues le vamos a ayudar el día de hoy. Ya saben, ahí está conectado el caballito desde Barranquilla. Karina Uribe también está conectada. Sobra cálida, Johanna, buenas noches. Freddy, ¿qué pasó con el programa de ayer? Ya lo dijimos, mi lida, que no pudimos conectarnos, pero ya estamos de nuevo acá. Es falso de toda falsedad y yo soy fiel a ustedes, queridos, dice por acá Cartier. Dice que póngale cuidado, por ahí está el caballito también. Estábamos hablando ahorita con la gente de TikTok, caballito.
1: ¿Qué estaba sucediendo?
0: Nos estaban diciendo que cuando nosotros hablamos en el live de TikTok suena un pito.
1: ¿Qué será?
0: No tenemos ni idea.
1: Pusimos una desconexión, ¿qué?
0: No, es que sabe que, o sea, nosotros empezamos a hablar y de un momento a otro ellos dicen que suena pip. O sea, como una sala de urgencia, ¿o qué?
1: ¿Sabes qué? No te preocupes que ahorita me pongo en eso. Voy a conectarme aquí en el TikTok a ver si eso...
0: Y entonces por decir Angie Paola dice acá, es verdad, sí suena.
1: Sí suena.
0: No tengo ni idea.
1: Vamos a ver, regálame un segundito.
0: Todos estamos ahí,
1: Manomita. Pero eso es en todo momento, Fred.
0: No, es que cuando uno dice ciertas palabras, yo por decir ahorita estaba diciendo, rápidamente vamos a llegar a los primeros 50.000 tac tac y 50.000 me gusta y la gente, uy, sí, Freddy, sonó. Vea, Edwin dice ahí, ya sonó otra vez.
2: Ponlo, caballo, pon el TikTok y escucha.
0: Quedamos ahí, pero entonces, no entiendo.
1: Es que
0: no
1: yo
0: entiendo.
1: A Manomita lo voy a coger y le voy a pegar unos cascarones. Ah, sí, ya sonó Titi.
0: ¿Sí suena?
1: Sí.
0: ¿En serio?
2: No va a poder sí, hablar suena, el sí, caballo suena,
1: sí,
2: hoy.
1: Sí. ¿A qué se debe esto,
0: Pero no tenemos ni idea, todos quedamos igual. La gente debe decir que sonaba un bip, un pitico, pero no tenemos ni idea. Yo estaba diciendo ahí 50.000 tactas rápidamente que la gente a ver empiece a dar me gusta. Y de un momento, okay. Freddy, estás hablando y suena un pito.
2: Que suena cuando habla caballo.
0: Yo creo que pito es para que nosotros, para que la gente sepa que estamos con vida. El día que deje sonar el pito nos vamos para la B. Pero bueno, 9:00 p.m, 8 minutos, a que no me duermo de Tropicana, que era la vida de Cari.
1: Karina, muy seguramente.
0: Claro, va de lado a lado la pobre Cari.
1: Es correcto, tú sabes que ella es un espectáculo, o sea, qué barbaridad. Oye, Freddy, entre otras cosas, por los que van llegando a la sintonía, nos ponemos en contexto. ¡Tarán! De lo que estábamos hablando. ¡Ay, llegó ella, carajo!
3: Karina, ¿de qué era lo que estábamos hablando, corazón?
0: Sí, allá también le toca correr.
1: Capullo, ¿de qué era lo que estábamos hablando, Memo?
3: No, ¿para qué? Si usted ni se acuerda, además.
1: Estábamos hablando de algo, ¿no?
3: Estamos hablando del permiso de la visa aquella.
0: Del man que se iba a volar para el mundial y no lo dejó la novia.
3: Sí. Vea, escuche oyentes.
4: Sí, aló, hagamos.
0: ¿Qué es eso? ¿Ese oyente qué? ¡Soldado caído!
3: Ya.
1: Karina, si vas a meter el dedo, mételo bien, mami. ¿Cómo vas a poner esa vaina?
5: Como pareja, ella tiene que apoyarlo al man. Ella lo conoció con la pasión que le gustaba el fútbol. Tiene que apoyarlo. Tiene que ir o dejarlo ir solo.
3: Pero es que solo que va a hacer un man por allá.
0: Solo no se va. Nadie se va a un viaje solo. ¿A qué?
3: Estoy segura que el man no va solo.
0: No, yo también digo lo mismo.
3: Yo me iba a pasear sola, pero me voy a pasear de un día para otro.
1: El vagón, el Espíritu Santo.
0: Pero espere. ¿Usted se va a viajar sola?
3: Yo me iba a pasear sola.
0: ¿A dónde?
3: Sola, a varios lados.
0: O sea, ¿usted se va un día por decir a Cartagena y vuelve al otro día? ¿Se va un día y vuelve al otro?
3: No, me he ido, por ejemplo, para Bahía Solano sola. Me he ido para Estados Unidos sola. Me he ido para...
1: Mira que yo tengo una pregunta, Karina.
3: La vez que me fui para los cerros me fui sola.
1: Cuando tú vas a un viaje internacional, por ejemplo, a Estados Unidos, ¿dónde te bajas, dónde te quedas?
3: ¿Quién te llego allá y me quedo. Porque,
0: ahí en el Hotel Las Palmas, ahí en Miami.
1: Allá en Hotel Indiana, así como lo hay en Cartagena. Hay un hotel muy bacano que se llama Indiana en Cartagena.
3: Amor.
1: Muy
3: chévere,
1: allá se queda.
0: Estadero Don Carlos, ahí se queda.
3: No, venga. Amor, o sea,
1: Karina se queda en el Hotel Casanova, allá en los Estados Unidos.
0: Bueno, hoy de soldado caído, vamos a hacer soldado caído, ¿no?
3: Obvio, siempre, como todos los días.
0: ¿Cómo lo vamos a hacer el día de hoy?
3: ¿Cómo lo vamos a hacer?
0: Sí, porque nosotros tenemos varios tipos de soldados caídos. Podemos llamar a la ex para preguntar sobre su ex, a ver si todavía lo piensa. Podemos pasar a hacer... ¿Cómo, Cari?
3: Que hoy mata pasiones. Yo le estoy diciendo que cómo lo piensa hacer hoy.
6: ¿Por qué habla así?
1: Karina, no te escucho.
6: Yo escucho a Karina como desde el otro estadio. Voy a subirle aquí.
1: Sí, sí, sí, sí.
3: ¿Por qué?
1: Parece que ella estuviera por ahí en el Atanasio y yo por acá en el Metropolitano. La verdad que quedaron dudas.
6: Parece como si estuvieras a 3 metros de distancia. A 3 cuadras.
1: Sí, sí,
3: no
1: sí.
3: No importa.
1: Sí,
3: sí. No puedo estar a 3 cuadras.
6: Sí, sí, sí. Como a 12 horas.
3: Muchachos, me deja contarle algo.
6: ¿Qué pasó?
3: Vea, estaba hablando ahorita con un compañero acá de Caracol. ¿Y cómo les parece que él me dice, Karina, yo vivo en un edificio, una unidad que tiene 2 torres, ¿cierto?
6: Está hablando como torres. Debajo en las cobijas, Karina.
3: ¿Pero sí. por qué le habló así?
6: ¡Ahora sí! ¡Eso!
1: Yo creo que lo que tienes que hacer es subirle el volumen al micrófono y perfecto. Sí, sí, sí, sí.
6: Muchachos, les
3: bueno,
6: cuento
3: me escuchan
6: algo.
3: Lo siguiente. Pero es que me queda por allá lejos la vaina, entonces ¿cómo hago? Yo no puedo mamar y silbar a la vez.
6: ¡Uy, qué rico! ¡Uy, Karina!
1: Saca tus Karinas, por favor, y vuela.
3: Bueno, ¿me escuchan, pues? Okay. Oiga, un compañero, hablando con un compañero de acá de Caracol, él me dice, Karina, ¿cómo le parece lo que me pasó? Vea, él vive en una unidad que tiene 2 torres, ¿cierto? Y una torre es al frente de la otra, ¿cierto? Los balcones de este lado dan a los balcones del otro lado. ¿Listo? ¿Hasta ahí? Bien.
6: Hasta ahí normal, no ha pasado nada.
3: Supuestamente, en el lado de esta torre, todos los apartamentos vive la gente todos los días, o sea, normal, los dueños y tales. Y que al frente, al otro lado, se mantienen es los apartamentos que rentan o los Airbnb o las habitaciones o todo esto, ¿cierto? Él me dice, ¿cómo le parece?
6: ¿Cómo le parece?
3: Que este fin de semana... Oigan, este fin de semana llegó como una parejita de otro país, ¿cierto? Que parecían como brasileños. Bueno, ellos no hablaron tanto como de él.
6: La vieja tenía un hilo de una bandera Brasil.
3: No, la vieja no. Que el man, tremenda herramienta, mi amor.
1: Ay, ¿ella por qué sabe?
6: ¿Qué hace su amigo viéndole la herramienta al otro?
3: A eso es lo que voy.
6: No.
3: A eso es lo que voy.
6: No.
1: Se
3: claro. ¿Cómo le parece?
1: Escuchen.
3: ¿Cómo le parece? Pero escuche pues.
1: Imagínate viendo de la vaina Freddy Ñano,
6: eso, claro, eso no va.
3: Escuche pues por qué. ¿Cómo le parece que siempre dejan la persiana abierta? O sea, todos los
1: años. Ay, él lo único que vio fue la cuestión del man.
3: Pare bolas. Escuche pues. Entonces el man siempre. O los que están ahí con el apartamento rentado siempre dejan la persiana abierta, siempre, y que todo el día caminan desnudos por el apartamento.
6: Pues qué rico.
1: Karina,
6: pero qué
3: la señora y el man, bueno, lo que
1: exhibicionista Karina, y tiene relaciones ahí.
3: Pero es que te deja a caballo.
1: Yo soy desesperado.
6: Pero venga, ustedes no han hecho la vainita en un balcón.
1: Sí, no, yo sí, claro.
6: Yo sí, claro. Y
3: pero
6: que,
3: bueno, van a dejar
6: y que vea el que tenga que mirar y punto.
3: Claro. Pues, entonces,
1: una vez me dijeron, adivina cómo, Karina.
3: ¡Hasta hijo de
1: puta! ¡Caballo! ¡No cuentes plata delante de los pobres! ¡Venga y según usted
6: claro,
1: también!
6: ¡Claro,
3: claro! Oigan, entonces, ¿cómo le parece?
6: Me dijeron también, que, bueno, páguele pieza. Yo le dije, pues es esta.
3: Oigan, todos los días.
1: ¿Y tú no sabes también qué me dijeron a mi Freddy?
6: ¿Qué le dijeron?
1: Caballito, cómprale un hilo que ese ya está viejo. Bueno, ya, ahora sí, sigue con tu historia.
6: A mí también una vez me dijeron, qué rico todo eso. Yo le dije, pues lo doy gratis.
1: Vive Nacional. Bueno, Karina, entonces el man le viola que la cuestión.
6: ¡Ay, Morelos!
3: ¿Va a dejar hablar o no va a dejar hablar?
1: Ajá, era parecido... creyó el manduco y entonces...
3: Oiga, era parecido a Morelos el man.
6: Uy, no, qué manta.
1: O sea, parece un capibara.
6: Claro.
3: Oiga.
6: Yo me pregunto en ese entonces, momento dónde estará el balón de Morelos.
3: No, no voy a contar ni mierda.
1: Y bueno, ya.
6: El balón
1: ya
6: llegó al Mundial.
1: Sí. Sí. Seguramente ya llegó a la NASA.
6: Ese penalti, claro.
3: Pero van a dejar hablar o no.
1: Bueno, y entonces, ¿se parece a Morelos?
3: Entonces, ¿cómo le parece? Que todos estos días llevaban por ahí 3 días caminando por la casa desnudos, va para allá, va para acá, tenga pum, pam, pum. Y que ayer, a eso de las 7 de la mañana,
6: el man le volvió a ver la herramienta.
0: ¡Claro! No.
3: El man le vio la herramienta en la herramienta de la muchacha.
1: Ah, ok.
6: ¿Pero eso qué tiene de raro?
3: ¿Qué tiene de raro? Que en el edificio viven niños, viven de todo, y como que les tiraron una...
1: Ah, eso, ahora los pelados están
3: a los del apartamento, a los del apartamento, por permitir ese tipo de cosas allá, con exhibicionismo, ¿cierto?
6: Entonces, pero uno no puede caminar desnudo dentro del apartamento.
3: Sí, pero con las persianas cerradas.
6: Por eso.
1: ¿Dónde está eso? O sea,
3: escuchen, espere. Lo que al muchacho más impactado lo dejó...
6: Fue la herramienta.
3: Fue la herramienta, muchachos, qué cosa tan grande. Imagínense que la novia de mi compañero, la novia de mi compañero decía, es que, ay, amor, si fuera por mí me quedo aquí todo el día.
6: Pero venga, no, me quedó la pregunta.
1: Freddy, la cuestión es que el aparato no era grande, sino que este man tiene una sneaker ahí, un mini chi.
6: Pero uno no puede andar desnudo en su apartamento con las cortinas abiertas.
3: A
6: ¿no?
3: esto iba. ¿Qué opinan los oyentes?
6: ¿Les o sea, hay una ley que dice que no se puede?
3: ¿Se puede o no se puede andar viringo por la casa?
6: Ve, eso sí me dejó ahí como la inquietud, porque yo pensé que uno podía.
3: Los oyentes.
6: ¿Qué opinen? ¿Dónde pueden opinar? Demos el WhatsApp para que la gente mande notica de voz.
3: 301-7422-9989.
6: Caballito, ¿usted qué dice? ¿Se puede andar desnudo en la casa, sí o no, con las cortinas abiertas?
1: Hermano, es mi casa y yo ando desnudo como yo quiera. Hay días que yo me levanto en cuero y yo no me quiero poner nada. Y yo estoy ahí en mi casa y cocinamos y todo y listo. ¿Quién me puede decir algo? Nadie. Después que yo no esté en las zonas comunes.
3: Título de la película. No, ¿cómo le pondrías a esta película?
6: Pero qué heavy, ¿no?
1: El dedo del WhatsApp.
6: Que de pronto uno diga, uy, el vecino allá está desnudo enfrente del apartamento y mi esposa lleva 2 horas barriendo la sala.
3: Y que hoy...
6: Y uno, uy, ¿por qué te demoras tanto barriendo la sala?
3: Amores, y que hoy, ya cuando se despertaron, ya tenían las persianas cerradas. Porque les pusieron como un llamado de atención, algo así.
6: Por eso, esa es mi pregunta. O sea, ¿uno no puede hacer eso?
3: Dice por acá, yo hago eso en mi casa, en Estados Unidos, y es muy rico andar así. Es que el man del atranco grande.
6: Pero eso entonces, ¿qué tendría que ser en el manual de convivencia del conjunto o qué?
3: De pronto.
6: ¿Cierto?
3: Sí, eso es como de los mismos creadores de no cuelgue ropa en el balcón porque se ve muy feo.
6: Dice por acá, no se puede con eso las cortinas abiertas porque afecta la convivencia, es exhibicionismo.
3: Eso dice.
1: Esa vaina a mí no me parece, el vivir de pronto en un conjunto residencial, eso es lo único que no me gusta, porque hay mucha gente que jode por sí, porque no, porque ajá, y por sí las moscas.
6: Pregunta por acá.
3: ¿A
6: Losito le gusta que Caballo ande desnudo?
1: O tú te puedes imaginar a Losito.
6: Pero es que no hay nada más rico que uno andar desnudo por todo lado.
1: Claro, ey. Y Losito, Freddy, con esa barriga no... No, qué barbaridad.
6: El Losito con esa barriga.
3: Esa es la pregunta. ¿Ustedes qué dicen? ¿Se puede? ¿No se puede?
6: Yo me imagino que...
3: ¿O han tenido experiencias con vecinos que sean así de exhibicionistas?
6: Yo digo que por el manual de convivencia del conjunto no se puede. Pero que esté prohibido realmente, que haya una ley, no creo.
1: Pues dice, yo mantengo, y tú haces en tu casa lo que tú quieras.
3: Dice, yo mantengo así, pero es que les voy a confesar algo, yo también mantengo así.
6: ¿Usted también, Cari?
3: Claro.
1: Mentirosa, porque qué día yo te llamé y tenía, mejor dicho, estaba más arropada.
6: ¿Cómo así que usted la llamó? ¿Cómo fue eso?
1: Sí. Ajá. Yo la llamé para saludarla, para joderle la vida. Papi, y tenía un suéter, el suéter viejo que de política que te dan, que tú esa vaina la coges para sacudir.
3: Deja ser mentiroso.
1: Lo tenías puesto. ¿Sí? Sí, es verdad, lo tenías puesto. Con unas chancletas de Agáchate y Escoge que cuestan 3,000.
3: Mi amor, pero le digo, pues las chancletas de tu vida, lindas, cómodas y saludables.
6: ¿Y usted qué dice, caballito? Sí, pongo. Karina tiene cara de que tiene ropa de tía en la casa.
1: Sí,
6: de que
3: sí,
6: tiene.
3: Pero no cualquier ropa de tía. La ropa de la tía linda, la ropa de la tía así que le dicen, uy, qué cuarentena de María, mi amor. La ropa de la tía así. Es la ropa de la tía, pero de la tía así que dice.
6: De esas levantadoras, amor, que parecen cortinas que vienen de flores.
3: Es que levantadora. Así, yo me imagino. Mor, sí, con así. Esa palabra ya te dijiste cuántos años tienes, ¿verdad?
6: Claro.
3: ¿Qué? Levantadora.
6: La levantadora.
3: Palabra levantadora.
1: Y el suéter parecía un mantel de restaurante chino.
6: No,
1: y Karina, ¿y tú qué es? Ah, no, estoy haciendo ese bebé.
3: Pero bebé, todos los restaurantes chinos tienen muy buena sazón. O sea que se
1: sí, es correcto. Mejor. Eso yo no lo estoy jugos que no lo estoy ocultando y tampoco lo estoy.
6: Pero los manteles son horribles.
3: Ganas de que yo ya preste. ¿Usted qué va a saber?
6: Claro, un león ahí pintado en la espalda. En esa tela roja brillante.
1: Un oso panda ahí al lado.
3: Con tal de que la presa me quede rica, no importa.
1: Sí, sí, a ti todo te queda rico.
6: Claro, y abajo unas letras que dicen las delicias de China.
1: Venga, claro. Pruebe aquí. Claro.
3: Venga, pruebe aquí.
1: Pruebe, pruebe, hombre. Como claro, claro.
6: Abajo las letras dicen chop suey. En dice, dorado.
3: Eso es el manual de convivencia de la propiedad horizontal, muy común en los apartamentos por su reglamentación, así que no lo pueden hacer y lo pueden restringir y multar.
1: Bueno.
6: Bueno, ahí está.
1: Yo sigo diciendo lo mismo.
6: Pero no hay nada más rico que andar de en bola por toda la casa.
1: Y Freddy, puedo estar en propiedad horizontal y sí, hay unas normas comunitarias, pero lo que yo haga en mi casa no tienen absolutamente nada que ver. Después que uno ponga amor, ropa, de pronto que no es el tendedero, sino en las ventanas, en las persianas, ellos van a molestar por eso. Pero después que mi yo amor, no haga quieres, indebido, incorrecto, quieras, no tienen nada que decirme.
3: Cuando quieras vienes a esta propiedad vertical.
1: Bueno, yo voy, mami. A mí esas propiedades verticales
6: y horizontales. Y ahorita le empieza a caer el caballo y no, caballo, ya no más, ya, quédese quieto.
1: Ya.
3: ¿Qué mamá va a hacer?
6: No, me imaginé a Karina con una bata de esas.
3: ¿Qué tiene?
6: Roja.
1: Impresionante.
6: Amarilla.
1: Con Karina, la cara de Bruce Lee. ¿No te quedó por ahí o nada?
3: ¿Qué?
1: ¿No te tienes por ahí o nada?
3: Mi amor, claro. ¿De qué
1: bueno,
3: quieres?
1: Bueno, ponga a los oyentes, mi amor. Que todavía quiere. Te ves hermosa con ese blanquito, pero bueno.
3: Es de hijo madre. Bandido. Caballo bandido. Pereza
1: estoy con calladito, eso. No me busque la lengua.
3: Ya, pero...
7: Mentira, dígalo no, caballito. ¿Quién dijo que uno lleva burra para pueblo? ¿Ah?
3: ¿Qué?
1: ¿A quién dijo que uno lleva burra para pueblo? O sea, que ella se quede y el man...
6: ¿Nos traduces, por favor? Ah, es que todavía están hablando de lo del man que se va para el mundial. Uh-huh.
1: Sí.
3: Es que qué rico andar en bola.
6: Claro, es que lo mejor.
3: De 1 a 10, oyentes, solamente van a poner el número. De 1 a 10, ¿cuánto les gusta andar en bola por la casa?
6: Yo digo que 1000, es lo más rico que hay en el mundo. Uf.
3: Nada más delicioso.
6: Claro,
3: ¿sí?
6: Claro.
3: Eso sí, con tal de vivir solo.
1: No. Solo
6: no, pues
1: y
6: con pareja, claro, también.
3: ¿Y si usted tiene la otra persona X, tiene las llaves de su casa y usted.
6: Se vio con mi abuelita también. Le salgo en bola a mi abuelita.
3: Vea, que todos entre, que diez, entre.
1: ¿Tú sabes qué es lo sabroso? Tú levantarte en una madrugada de pronto por frío, que vas a miccionar, o sea, vas a orinar, vas a cambiar el agua al pájaro y las coclanas las tengas en el aire. Eso es sabroso.
3: Yo vi por ahí un video, dice que cuando te levantas al baño a medianoche está la mamá o la abuelita en el baño, con la puerta abierta, con la luz apagada, y ella ya.
1: Bueno, viste, chévere, ¿eh? Eso. Ay, es rico. No.
3: Rico será. Dice, y dormir en bolas es lo mejor, dice por acá.
6: Obvio, también, 100% con la pareja, qué delicia.
3: ¿Ustedes caminarían todo el día en la casa con la pareja desnudos?
6: Sí.
1: Claro.
6: Chévere.
3: Sí.
6: Positivo, sí, yo, con todo.
1: Es más, yo a veces me voy de visitante. A veces juego en el Atanasio Girardot y me quedo en boxer todo el día así, o de pronto cuando ya me quito el boxer y tal.
3: Caballo, usted sigue con la misma.
1: No, y bueno... Para que me puedas entender y no ser explícito.
3: Uh-huh.
1: Ay, porque te quedas callado.
7: Ojo, yo estoy viviendo acá en Barranquilla. Ya tengo ratico de estar acá. Más o menos, ¿qué? Como 3-4 meses. Tengo un poco tiempo. Y yo acá estoy desnudo. Totalmente. Aquí donde estoy en bola. Yo no tengo necesidad de estar con ropa. Y está haciendo un frito, lo más bacano.
6: Que Malumita me está viendo aquí, mi que amor. Mande foto.
3: Que mande foto.
1: Ey, Malumita,
3: ¿cómo Maluma?
2: Que le mande foto a caballo.
1: Ey, no, y entre otras vainas, como está lloviendo, ayer llovió, hoy también llovió, la noche está súper bacana. Lo único barro son los mosquitos, pero la noche está sabrosa.
6: Uy, es que llueva en climita caliente es otra vaina.
3: ¿Y los mosquitos no les pican las coclanas?
1: No, es más, ni siquiera son mosquitos. Venga. Son unos bichitos como unas maripositas. Bueno, ni siquiera son mariposas.
3: ¿Tiene la mariposa en la coclana?
1: ¿Ah?
3: Tiene mariposas en la coclana, ay.
1: No, que hay unas hormiguitas con alas que comúnmente, no siempre, pero comúnmente...
6: Esas para las mujeres.
1: Noche sale.
6: Esas para las mujeres porque vienen con alas.
1: Sí.
3: Escuche. Sí.
8: Me llamo Hermo de Tropicana, buenas noches. Sí, andar en bola es lo mejor que puede haber porque lo parece borracho caminando de lado a lado. Uno sabe para dónde va a coger.
3: Así, chun chulun chun chun chun chun.
6: ¿Qué? Está haciendo Karina ahí.
3: Ay, no, es que me imagino como esos jueguitos de las cuatro bolitas, ¿cierto? Que usted coge una aquí, golpea la otra, entonces se devuelve la otra, ¿cierto?
1: No, pero eso es lo mejor. Claro. O sea, dormir como Dios te trajo al mundo.
6: Claro, uno libre en la vida.
1: Sí.
6: Claro.
1: Y también es saludable para las mujeres, porque dicen que las mujeres a veces, cuando van al baño y el roce de la... Eso se llama del algodón o del poliéster, puede causarle infecciones a las mujeres. Entonces, lo que se aconseja es que cuando ya estén en su casa... estén como Dios las trajo al mundo.
6: Las mujeres cuando se duermen se acuestan sin brasier, ¿cierto? Ya se lo quitan.
3: Sí, sí, claro, sí. Obvio. ¿Sí? Nada más aburrido que dormir con brasier.
6: Eso, haga de cuenta Karina, los hombres lo mismo.
1: Si tú las 24-7, ¿sí? Claro. Cada vez que yo te he visto, te andas sin esa vaina.
3: ¿Qué?
6: ¿Karina utiliza más brasier o no?
1: No, ella no utiliza eso.
3: Muy poco. ¿Y qué vas a ver?
6: Freddy, ese pitico está sonando más que antes. Ve, ¿cuál pitico en TikTok?
3: ¿A usted le gusta que suene el pito?
6: Para ciertas cosas sí. No, es que póngale cuidado que no sé si Karina nos escuchó ahorita que entramos al aire. La gente está diciendo que se escucha un pito en TikTok. Cada vez que hablamos hay un pito.
3: El espanto.
1: No, nosotros estamos hablando normal y cada, no sé, cada minuto o algo así.
6: Es como una señal de vida, cuenta así, como si estuviéramos en urgencias.
1: Sí.
6: Tip.
1: Algo así.
3: Que o sea, procede una sola vez. Calentando comida en el microondas.
1: Dice que entonces, cuando alguien está diciendo groserías, pero es que nosotros no estamos diciendo groserías.
6: Pero no estamos diciendo groserías.
1: No,
6: pues ¿para qué?
1: Pero bueno, igual no importa.
8: Yo duermo de nuevo y no pidan fotos, que yo sí la mando. Yo sí mando la foto.
6: ¿Cómo?
3: Mándela, mi amor, yo quiero ver.
1: Ey, Karina.
6: Karina, contrólese, hágame el favor.
3: Un saludo para ese oyente que está por allá. Sí, no se lo mire tanto.
6: Dicen aquí, es que Maluma daño eso. Maluma, ¿usted qué le hizo a la transmisión que se tiró todo, hermano?
2: Yo puse la cámara y quién sabe qué.
6: Y el pito también. El pitico. Con Maluma hay que hablar de piticos. Sí, el pitico de Maluma.
2: Eso dicen, pero es diferente la realidad.
3: Ay. Me encanta cómo habla Malumita.
6: Ay. Maluma, usted llega a la tienda a pedir así, hazme el favor y me da una bolsa de leche.
2: Sí, ya me conocen.
6: ¿Sí?
2: Claro. ¿Y qué vas a querer hoy? Digo, no, dame cuatro babies.
6: Un pendejo, Maluma. Bueno, 9:29. Venga, ¿vamos a ser soldado caído, sí o no?
1: De una.
3: Obvio.
6: Listo, entonces que envíen su soldado caído a dónde y qué deben hacer.
3: 301-74-22-98-9, mándeme historia, mándeme todo el resumen de lo que quiera saber, si quiere que
1: Karina,
3: ayudemos a descubrir un man, una vieja, lo que sea, hágalo.
1: Mi amor, pero ¿en qué formato lo vamos a hacer? ¿Llamamos al ex a ver qué opina el ex de esa persona?
6: Exacto.
1: ¿O llamamos a la novia?
3: Amor, como quieran, dejémoslo abierto, como quieran. Si quieren que conozcamos... La parte doble de una persona, si le deben plata, si quiere saber qué opina su ex, si quiere saber si una persona le es infiel, si la invitamos a salir, acepta. Todo, se vale todo. Listo, se vale todo.
6: Se vale todo en este caldo de salchicha. Listo. Entonces, si usted quiere que llamemos a su ex para saber qué opina de usted o para saber si todavía lo recuerda, envíe el número ahí a través del WhatsApp de Karina. Lo repetimos, por favor.
3: 301-74-22-98-9.
6: Llámelo, sé. Si usted quiere de pronto que su pareja, digamos, si le es fiel o le es infiel, también la llamamos. Si ellos de pronto con Karina o con Caballo aceptan una salida, pues obviamente usted deducirá el resto y le hacemos el soldado caído pertinente.
3: Listo, va.
1: Bien, Frediciño. Vamos a esperar que llegue, que lleguen los soldados caídos, y yo quiero enviarle saludos porque siempre me los piden a la gente que nos sintoniza en Sydney, Australia, a la gente que también nos sintoniza en Canadá, si no estoy mal. Me dijeron que también están por los lados de Ecuador, a la gente que nos sintoniza también en Paraguay, Argentina y muy especialmente en Bolivia. Están trabajando, muchos no escriben, pero siempre están en sintonía con la que no me duermo.
6: Dice por acá, princesita Freddy Benanda detuvo por mi casa. No, no jodas, no jodas. Eso tiene un valor.
1: Si usted Freddy vendiera... ya no puede, porque Freddy está, ya mejor dicho, lo tienen esposado.
6: Caballito, si usted, usted le dieran plata por una noche con usted, ¿cuánto pediría usted?
3: ¿Cuánto pediría?
1: Si no es un bagrecito, es un bollito, yo voy hasta gratis. Pero...
6: no, pero si es un usted es muy vagabundo. Usted es muy vagabundo.
1: Si es un bagrecito que le tengo que echar bastante limón para que pase bien bacano, yo, Freddy, no, puede ser unos 3 millones de barra.
6: ¿3 millones por la noche?
1: Claro, este chocolate no lo hacen en cualquier esquina, este chocolate cuesta.
6: Pero si llegara una persona, una mujer así, usted le dice 3 millones de una.
1: 3 millones y voy para esa, voy para
6: 3 millones y listo. Karina, usted más, ¿en cuánto vendería una noche de pasión?
3: Vendería una noche de pasión.
6: Sí, que a usted le dijera, uy, Karina, qué rico estar con usted toda la noche. ¿Cuánto me la deja?
1: Hagamos una rifa, hombre. Es que una 5 luguitas es el número, Karina.
6: Boleta 20 mil.
3: No, mi amor.
6: Juega con la Lotería Boyacá.
3: No. No tendría precio.
6: ¿En serio no lo pensaría?
1: O sea, mira cómo es Karina. Yo digo que son 3 millones. ¡3 millones! Y sale ella 3 millones de pesos. Uno sí, hay que aplaudirla. Porque la de ella sí cuesta, la mía no cuesta. O sea, yo soy el hijo de menos madre de esta vaina.
3: Moro, usted la vaca que más leche da.
1: Ah, pues.
3: No hay un precio. Nunca lo he pensado. Cada quien se gana las cosas de diferentes maneras.
6: No, pero si llegara un man que tuviera mucha plata, le Karina, vamos a tener una noche usted y yo. ¿Cuánto vale? ¿O no, qué quiere?
3: No, ya. Se lo dejó en sus manos, inténtelo.
1: A Karina la levantas a caballo y a mula y ella va para esa.
6: Claro. Todo el mundo en la vida tiene un precio de algo. Uno dice, bueno,
1: a ella le gustan sus animales. Tú ella le dices, Karina, yo te voy a dar un burro, te voy a dar una yegua, un caballo y te voy a dar una mula. Y tú vas para esa.
6: No. Yo ahí mismo negocio con la persona y le digo, vea, yo quiero esto en mi vida, gíremelo a la cuenta para irmelo a comprar. Es decir, yo quiero, por decir, un iPhone 17, gíremelo 5, 6, 7 millones que vale eso, y listo, vamos para esa, ¿no?
3: Así me gusta, está más chévere.
6: Claro, así. No, vea, yo en mi vida quiero comprarme una unidad porque yo soy DJ y la unidad vale 11 millones. Si usted tiene los 11 millones, vamos para esa y paso con usted toda la noche. Y hacemos lo que quiera.
1: Juan Freddy, no me des ideas, ¿oíste? No me des ideas.
6: Yo lo digo así.
1: De un computador, de una interfaz, de un micrófono.
6: Claro, uno y otra dice así. Ya, yo quiero una moto tal, listo.
3: Tengo soldado caído.
6: Oiga, ¿ustedes estarían con una persona por dinero? ¿En serio? O sea, hablando en serio. Que le dijera a una persona.
1: Tiene perro, yo voy para eso.
6: Que le dijera a una persona al caballito, bueno, mi amor, camine, yo lo mantengo, tiene que estar todo el día conmigo, yo le voy a pagar todo.
3: Uy, no.
1: Voy para esa.
6: Pero usted tiene que estar todo el día conmigo.
3: Uy, no.
1: Voy para esa. Lo único que yo le digo, bueno, listo, está bien, todo el día contigo, así como un perrito. Pero.
3: Una cárcel, oiga.
1: Yo seguir trabajando en mi emisora, que ahí me desestreso.
6: No, porque ella le dice, usted tiene que estar todo el día conmigo. Es decir, usted me tiene que manejar, llevar, cocinar.
1: Es un, ¿cómo se llama?
6: Sí, como un damo de compañía, póngale. Sí, así.
3: Un damo de compañía, así.
1: No, es que ella además está pidiendo que yo le cocine. No, ella se consiguió que... Ella me está...
6: Pero caballito, le va a dar de todo.
1: Un esclavo soy yo.
6: Exacto, usted no tiene que preocuparse por nada. Usted tiene casa, piscina, viajes, carro.
1: Yo porque matando gente y dándose cuchillo con todo el mundo para que alguien me venga a mí a decir que voy a hacer o no voy a hacer. No, señora, a mí nadie me va a coger y me va a encerrar, no, señor.
6: Y si necesita plata, ya le da plata. O sea, todo lo que usted necesite.
1: No, en serio, no voy para esa noche.
3: No, cárcel,
1: no. No, no, no.
3: La libertad vale más plata que cualquier cosa y la tranquilidad, mi amor.
1: No.
3: Puedo estar con 5,000 en el bolsillo nomás.
1: Y si viene un jeque árabe de eso, te dice, claro, mira, yo a ti te voy a regalar un pozo petrolero,
3: pero es que ellos son muy lindos.
6: Ahora yo le hago la pregunta, ¿ustedes no se lo aguantarían un año?
3: O sea, ¿un contrato por un año?
6: No, no es un contrato por un año. Si usted llega y le dice a la persona, listo, y usted le va pidiendo platica y va haciendo su cuenta de ahorros y va metiendo su platica ahí, y cuando se dé cuenta, uy, vea, tengo 1,000,000,000 de pesos ahorrados de todo lo que me ha girado. Amigo, ahora sí me voy, ya me cansé, nos vemos. O amiga, no, o no, lo que no, sea, no. ¿No? ¿Eso no sería un buen negocio?
3: No, no, mira,
6: Freddy, la... Malumita, ¿usted no lo haría?
1: Es que te vas
6: sí.
1: a empeñar.
6: Yo sí me iría de cabeza.
1: Oh, yo no voy para esa porque te vas a empeñar, viejo Freddy.
6: ¿Pero por qué no?
1: Y hay días que tú de pronto quieres salir a orearte.
6: ¿Y para qué?
1: Quieres comerte eso, algo raro, diferente.
6: Un añito de vida.
1: ¿Alguna
6: es
1: que vaina?
6: Eso es como ir a trabajar al extranjero un añito. Un
3: no, mi amor.
6: Claro.
1: Sale Freddy y me dice, aló, caballito, ven acá, ¿qué estás haciendo por ahí? Oh, vamos a tirarnos una fría que está jugando Junior con Millonario. Ah, oh, Freddy, lo que pasa es que la mujer mía no me deja. Ay, un sacachón, hombre, chao.
6: Yo le digo, vea, todo lo que usted quiera darme de una, y estoy con usted para arriba y para abajo.
2: Yo sí.
6: ¿No? ¿De una?
2: Yo sí.
3: No.
6: Mi amor, mire, quiero comprarme esto, quiero... Listo, ahí está tu plata. Trabajo, vaya trabajo. Ahorrando.
1: No.
6: ¿No? ¿Un año? Yo sí lo haría. ¿Un añito?
3: Bueno, paren bolas, pues, esperen.
6: A ver, tenemos entonces soldado caído, 9:37.
9: Paren, no, pues...
3: Vea, escucha.
9: Él dice que él es el hombre más fiel, que él no le hace...
3: Vea, espere. Contexto. Es una muchacha que está en Manizales... Me dice, llamen a mi esposo que él está en la calle. Se llama Andrés Felipe, ¿cierto?
6: Que lo deje entrar.
9: Él dice que él es el hombre más fiel, que él no le acepta una llamada a nadie, que él no le acepta nada a nadie. Vamos para 10 años juntos, 2 años y medio casados. Y pues él anteriormente, antes de casarnos, perrito, enamorado. Hay que mirar a ver qué tanto es que ha cambiado.
3: ¿Llamamos?
6: Pero por supuesto, obvio.
3: Listo, marcando.
6: Ella necesita saber la realidad de su personaje. Y si ella está dudando en algo es porque muy seguramente el mal le ha dado pie para que ella dude. Ya, eso es de ahí. Simplemente vamos a confirmar lo que la señora tiene en la cabeza.
3: Espérame, le pregunto en qué trabaja el man.
6: Ese es Cor.
3: ¿Qué? Está escribiendo para poder que él es independiente, pero independiente en algún producto, o sea, para yo hacerme pasar que lo conocí, ¿en qué lado?
6: Él es independiente Medellín.
3: Pero deje de salir con bobadas.
6: Mato dice por acá, Karina tiene un rostro para imagen del ICBF, ¿por qué? Pero ¿por qué me quedó la pregunta? ¿Por qué?
9: Ah, no, pues él en este momento está trabajando como in-driver en el carro de nosotros.
3: Ah, listo, ya. Trabaja en las noches en el carro. Le voy a decir que yo fui una usuaria.
1: In-driver que se respete, es sinvergüenza, sí, señor.
6: ¿Será? ¿Será que sí?
1: Claro, ahí entonces.
6: ¿Sí?
1: Sí, claro.
6: O sea, usted está insinuando que mis amigos de las aplicaciones son vagabundines.
1: Ellos son unos sinvergüenzas. Ellos saben.
3: Niños, a mí
1: no me van a venir con cuentos, ellos saben que son sinvergüenzas. Vea, conductor que se respete, mínimo, son 3 mujeres que tienen en la calle.
3: Uy, no, bandidos.
1: Sí, son unos bandidos, ellos saben que son unos bandidos. Ellos saben.
3: Bueno, ya me dio el teléfono y lo vamos a llamar, listo.
1: Llámela,
2: ya. Cari.
3: Hola.
2: Dile más bien que... te dieron el número de él como conductor y que tú quieres que te haga un servicio.
6: Que te lo referenciaron. Que te referenciaron al man y que tú necesitas un servicio, pero pues es un servicio personal.
1: Como el man te diga, ¿qué tipo de servicio quieres, soldado caído?
6: ¡Claro, sí, señor!
3: Bueno, va. Entonces me va a desconectar el celular de acá porque yo creo que si no, él no me escucharía. ¿Cierto?
1: Sale Natalia Belén.
6: No, pero creo que sí.
1: Te estás equivocando, ¿no?
6: Sí, ahí la escucha, claro. Ahí bueno, con el celular conectado, sí, claro, ahí la escucha.
3: Vamos a intentarlo, les pido silencio. Se llama Andrés Felipe. Que yo como me llamo, ahí no.
2: ¿Y de qué ciudad?
1: María, tú tienes que decir que te llamas María. Cada vez que dices ese nombre, la gente se va en plancha, María.
3: Silencio.

0: Aló, buenas noches.
1: Aló, buenas noches, ¿con Andrés?
0: Sí.
1: Hola, Andrés, ¿cómo estás? Hablas con María.
0: María, ¿cómo está?
1: Bien, gracias a Dios. Qué pena llamarte a esta hora. Bien, ¿cómo has estado?
0: Bien, bien, bien, gracias a Dios.
1: Me alegra. Andrés, mira, es que me dieron por acá tu teléfono.
0: Sí.
1: Porque tú me podrías ayudar con un servicio.
0: Sí, cuéntame, ¿para dónde?
1: Sí, no, es que necesito irme de Manizales a Medellín.
0: ¿De Manizales a Medellín?
1: Sí, necesito
0: ¿Y para
1: irme
0: cuándo sería?
1: Para pasado mañana.
0: Sí.
1: Entonces necesito irme de Manizales a Medellín. Tengo que recoger unas cosas. Y alguien me pasó el teléfono tuyo, pues, con toda la confianza del mundo, y me dijeron que contigo podía contar. Es que tengo que ir a recoger mis cosas en Medellín. Porque ya me voy a pasar del todo a vivir a Manizales.
0: Sí.
1: Pero tengo que decirle a mi familia que tú eres mi novio. No sé si de pronto
0: Pues la verdad.
1: te atreves, no sé si podrías como hacerte pasar por eso.
0: Pues es una cosa de mi pasado.
1: ¿Cómo? No te escucho.
0: Pues le cuento mi pasado. La verdad. Pues no, la verdad. Me sentí así.
1: Pero, o sea, no nos tocaría hacer nada malo. No nos tocaría hacer nada malo. Solamente es para recoger las cosas y que en mi casa digas como que sí, como que tú eres mi pareja. Entonces, ya, como para poder salir fácil.
0: No, la verdad sí. Me da como cosa. La verdad, yo con mi esposa tengo muchísima confianza.
1: Sí.
0: Le voy a comentar a ver.
1: Pregúntale a ver.
0: Si es. Estoy trabajando.
1: Ah, esa
0: ya
1: semana.
0: Del caso, sí, estoy trabajando. Déjame. Y dado el caso, me estaría comunicando con usted más tardecito.
1: Ah,
0: Bien.
1: bueno, me dejó un mensajito. Vale, de una, acá mismo me respondes.
0: Pregunta, ¿quién la recomendó?
1: Aló, aló, ¿cómo?
0: Sí, la recomendó.
1: Otro compañero tuyo. Juan, pero no me acuerdo exactamente cuál, me dijo que tú eres de confianza.
0: Las pasas cosas así. Digamos, para las cosas y no.
1: Ah, bueno.
0: No, pues no me presto, la verdad. Ya, déjenme yo, la verdad, le comento a mi esposa.
1: Dale de una.
0: Le comento a mi esposa y le dice ya, daba hasta su cuadra.
1: Vale, listo. Bueno, Andrés, chao, cuídate mucho.
0: Chao,
1: gracias.
2: Señoras y señores, el único que no es sinvergüenza, el único que no es vagabundo, el único que sí tiene una sola mujer, un solo
3: corazón,
2: un solo
3: cariño. Muy bien,
2: muy bien, muy bien, muy bien.
3: Le fue muy bien, ¿no cayó el man? El man habló de su esposa, es decir, la tiene firme ahí. Por favor, mi señora, algo tuvo que haber pasado para que ella esté desconfiando.
1: Bueno, vamos a llamar a la señora.
3: Pero hasta el momento, sí, vamos a llamarla. Pero hasta el momento, muy bien, el señor habló de su esposa. Puede que de pronto la amante sea otra, pero por el momento, en esta salió ileso. Le fue muy bien al man.
1: Hola.
4: Hola.
1: ¿Qué más quería? ¿Sí escuchaste?
4: Sí, claro.
1: Oiga, felicítelo, dele un regalito, yo no sé. Ya te va a llamar, me imagino. Nos cuenta.
4: Listo, de una.
1: Bueno, y nada, felicitarte. Muchachos, ¿qué opinan?
2: No, el man está paradito en la raya. Un hombre fiel, un hombre de casa, y lo dijo de una. No, es que amiga, yo tengo mi esposa y tal.
3: Muy bien, muy bien, bacano. Muy bien.
1: Sí, sí, sí. Bien, bien. Un abracito, querida.
2: Otro.
4: Me va
2: otro
4: a tocar
2: recibirlo caído.
4: Con un moñito.
1: Ay,
2: y sin ropita, pero ya sabes dónde.
3: Venga, pero yo quiero hacerle una pregunta. Si me está escuchando ahí, yo quiero hacerle una pregunta. ¿Aló, me está escuchando?
4: Sí, lo escucho.
3: Ah, bueno, quería preguntarle, ¿usted por qué está dudando de su marido?
4: Porque es que por ahí hay un refrán que dice que el que es no deja de ser.
3: Ah, ya se la había hecho.
1: Sí, ella contó ahorita.
3: ¿Pero qué le pilló usted, amante?
4: Claro, es que él era enamoradito, nada comprobado, pero enamoradito.
3: Pero bueno, ahora sí le fue muy bien porque el man ya no cayó, el man de una vez dijo esposa. O puede ser que frente el corte de una vez diga tengo esposa y lo que salga bien. Pero déjeme decirle que por el momento su querido marido no cayó.
4: Bueno, soldado advertido no muere en guerra.
3: Mi amor, la queremos, gracias.
4: Gracias a ustedes por entretenernos, a que no me duermo.
1: Eso.
2: Eso, chao, mi vida, linda. Eso.
1: Chao, chao.
3: Oiga, le fue bien, hermano, bien. Vea, la teoría del caballo no resultó ser cierta.
2: No resultó. Bueno, el caballo es el único cacho. Mira, y esta teoría no es mía, esta teoría es de Diomedes Díaz, porque una de sus canciones, él lo dijo, sabrosa es la vida del chofer, la del músico y del policía, porque gozan de la simpatía y el amor de la mujer. Y Diomedes era una inteligentísima.
1: Es que, señor, es que caballo, dígale a la señora que tenga media de guaro para el golpe. Y después digo, ay, me arrepiento de una.
2: Pero bueno, ¿qué clase de golpe también?
5: Por favor, respetar a los Indray.
3: ¿Sigue? Nosotros ¿sigue?
5: Todos somos así, ¿listo? Desde Popayán. Los más juiciosos.
1: ¿Vio? Los Indray son juiciosos.
2: No, dicho, los que ¿también? No hacen nada, los juiciosos.
3: La
2: los
3: teoría del Perné.
1: Pero les voy a decir algo.
3: ¿Qué pasó?
1: Les voy a decir algo. A mí me han escrito conductores, me dejan mensajito. Hola, ¿cómo estás?
3: ¿En te guardé serio? Tu teléfono.
1: Sí. Uy. Sí. Me han dicho, ay, tal, es que me pareciste tal, ay, papá, puedo guardar tu número por acá personalmente, ay.
3: ¿Será que el man no escucha que no me duermo y está diciendo, ah, esto me están haciendo el soldado caído?
2: De pronto.
3: Es que estamos tan virales por toda Colombia que uno no sabe, de pronto.
2: No, y ahorita también se le volvió el sonido. Se estaba devolviendo el sonido y eso pasa cuando...
3: ¿Será? Sí, uy, claro. Donde esté escuchando en el carro quedamos como unos pendejos. Nos la hicieron para nosotros.
2: Nos trolearon.
3: Bueno, si quieren otro soldado caído, ¿qué deben hacer, Cari?
1: Marcar 301-742-2989, su nombre completo, poner ahí la historia que quieres, todo y ya.
3: Bueno, de una, ahí está. Los soldados caídos del día de hoy para que...

0: para saber si de pronto todavía se acuerda de mí, para que le pregunten por mí y ella diga lo que quiera decir, o un hombre también, lo que usted quiera. Para eso está Soldado Caído en A Que No Me Duermo de Tropicana.
1: Y le voy a contar algo, muchachos.
0: ¿Qué pasó?
2: ¿Qué voy a contar?
1: Es una historia que está sucediéndole a una amiga. Entonces, para que estemos ahí como que en la sintonía, es algo parecido a lo que le, bueno, lo que contaste tú ahorita, Karina, pero más fuerte.
2: Listo, de una, ahorita me cuenta.
0: Bueno, ahorita vale. Nos cuenta, caballito. Esa Que No Me Duermo de Tropicana, nos vamos con humor. Chiste. Con este primero. Llega y dice: Mami, el niño le dice: Mami, te quiero mucho. Ay, qué lindo, mi amor. Dígaselo también a su papá y verá que él se va a poner feliz. Se dice: Papi, quiero mucho a mi mami.
1: Mucho pelo, hijo de madre.
0: Llega y dice, voy a contar otro. Llega y dice: Doctor, ¿cómo salió mi operación? Otro amigo: yo no soy doctor, soy Jesús. ¡Ay, estoy muerto! No, soy Jesús, el empleado de aseo. Aquí estamos en Aquí No Me Duermo de Tropicana. Buen humor, buena risa. Ya venimos con la historia del caballito. Mientras tanto, nos quedamos ahí conectados. Caballito, ¿se va a conectar a TikTok?
1: Claro, voy para esa de una.
0: Hágale pues, para que quede ahí conectado con toda la gente que está en Tropicana Colombia en TikTok. Ahí va a quedar el caballito y ya volvemos con más A Que No Me Duermo de Tropicana.
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0: Mi querido caballo que está por ahí hablando, caballito que estaba hablando por ahí con la gente de TikTok. Que
1: sí, ahí sí, sí, sí, sí. Papi, quiero enviarle saludos a un monstruo de monstruo, el gran Ronald Esteves. Dice, caballito, papi, en la buena, Ronaldinho se te quiere, se te extraña y dejaste al mejor alumno, el gran Malumita de Colombia. Como él, como él se pone en Instagram, yo mejor.
0: Vamos a ponerle a la gente que está en Tropicana Colombia que coloque numeral Ronald en a que no me duermo. Numeral sí, Ronald sí. En a que no me duermo. Numeral Ronald. Vamos a hacer campaña a todos los que quieran volver a ver a Alprecia Ronald aquí en a que no me duermo. Numeral Ronald en a que no me duermo.
2: Que sea tendencia nacional.
1: Oye, Sandrita.
0: No, aquí no podemos Mario hablar de dice, nacional ahorita.
1: Está de cumpleaños, 15 añitos. Él se llama Juan López. Bendiciones para él y para todas las personas que hoy llegan un año más de vida y celebran con Tropicana. Entonces, numeral
0: Ronald en a que no me duermo. En a que no me duermo. Ronald en a que no me duermo. Dice por acá Adri. Numeral Ronald. Sí, señora. Ronald en a que no me duermo. Y lo volvemos a tener aquí conectado con nosotros todas las noches. 10 de la noche, 50 y qué. 10 de la noche, 6 minutos.
1: Freddy, yo te hago una pregunta. ¿Por qué nosotros podemos hacer numeral Ronald en a que no me duermo? ¿Y por qué no podemos hacer numeral Karina en las paños Karina. Menores en a que no me duermo?
0: Claro. Numeral Junior 3 Nacional. No digan eso, no digan eso. Oiga, ¿cómo van los me gusta? Por ahí los veo flojos, esos me gusta a través de Tropicana Colombia. Un saludito para todos los que están conectados a través de Tropicana Colombia. Tropicana Colombia en TikTok.
2: 32,000 en este momento.
0: No, está muy bajito eso. Está muy bajito y nosotros ya hicimos soldado caído. Debemos haber esperado ese soldado caído. Sí, tiene toda la razón, ahí nos pifiamos, pero bueno. Próximo soldado caído, por favor, denle en tac-tac ahí a la pantallita. Conéctense con Tropicana Colombia en TikTok. Por si nos quiere ver, ahí ve a Malumita, ahí ve al caballito, ahí ve a Karina también, que está por ahí conectada. También me ven a mí, que estoy por ahí. Y para que nos sigan a través de redes sociales, a mí me encuentran como @soyfreddytropicana. Caballito, ¿sí cómo lo encuentran?
1: @caballito castillo en Instagram, Edgar Alexander Castillo en TikTok. En Facebook, Edgar Alexander Castillo, ese es mi nombre. Entonces, ahí nos. Y si quieren mi WhatsApp también se lo doy. 3023.
0: No. Tranquilo. Que era la vida Karina. Ay, no se ha conectado por ahí. ¿Qué andará
3: aquí
0: haciendo?
3: Estoy.
0: ¡Ay, vea Cari! Cari hermosa. ¿Cómo es tus redes sociales para que te sigan?
3: Karina Uribe 28.
1: ¿Te puedo seguir yo, Cari?
0: ¿No la sigue?
1: No, todavía no la sigo.
0: ¿Por qué?
3: A ver, yo veo quiénes me están siguiendo. Pero...
1: ¿Te sigo, mi amor, o no te sigo? ¿Tú qué dices?
3: ¿Me siguen o no me siguen?
0: Ahorita le dice listo y le llega a caballo a Medellín allá. Empieza a seguirla por todo Medellín.
3: Espéreme.
1: Bueno, chicos, seguimos con lo que estaba contando Karina ahorita o les cuento la historia que yo tengo de una gran amiga mía. Ella es estudiante de enfermería. Está en séptimo semestre.
3: Listo.
1: ¿Qué quieren?
0: No, de una, vamos con su historia, caballito. Este es su momento. Atención, bueno. Empieza el caballito con su historia. En la que no me duermo.
1: Ey, pelados, les cuento que hoy estaba hablando con ella. Me voy a reservar el nombre porque de pronto, quizás, quien quita que le eche el agua y yo no queriendo. Ella me llamó hoy porque con el novio que tiene un año y medio de relación, una relación súper bacana, una relación súper sana, se entienden, disfrutan, salen. Mejor dicho, ellos siempre han estado así, súper unidos, una relación muy bacana. Ella está en séptimo semestre, ella solamente ha tenido dos relaciones y le voy a hacer esta introducción para que más o menos me comprendan el dato que les voy a dar.
3: A ver.
1: Sally me dice, caballito, nosotros en la intimidad, en lo sexual, nosotros nos entendemos. En cuanto a proyectos, también nos entendemos porque queremos muchas cosas juntos. Pero resulta que él me dejó a mí así, sin palabras, me dejó atónita con una propuesta que me hizo.
0: ¿Qué pasó?
1: Caballito me dijo que él quería hacer un trío. Él quería hacer un trío con otra chica y me dijo que él me quería ver a mí, que yo tuviera intimidad con ella, pero...
3: ¿Con la chica?
1: Luego, sí, ella con la grande. Chica. Y después, cuando ya ese primer acto sucediera, él ingresaba y tenía actividad con ella. Dos, yo en mi sabiduría ancestral, yo le dije, ah,
0: yo me imagino, caballo, esa sabiduría ancestral, ¿no? ¿Qué haré? Es que a quien baile pregunta eso también.
1: No, o sea, no, lo que pasa es que no. Yo le digo las vainas como son, yo no se las maquillo, yo no se las disfrazo. Si yo fuera tú, le hubiese dicho, voy para esa, voy para adelante ya mismo, ¿y quién es? Pero conociéndote a ti, que ella es bastante puritana, ella es bastante reservada, le pusiste pero. Sí, yo le dije que lo iba a pensar. De una le dije, él muy seguramente, si no lo hace contigo, lo va a hacer con otra persona. Entonces, preferiblemente que seas tú. Y que sea una sola vez, que no sea nada más. Ok, ese primer escenario. No digas que algo no te gusta si no lo has probado. No, que a mí no me gusta la sopa de ojo. No digas que no te gusta si no la has probado. Tú la pruebas. Ah, el sabor no me gustó, es muy espesa, tiene esto, tiene lo otro. Ok, listo, ya lo probé, ya no me gustó. Uh-huh. Eso como segunda medida. Como tercera medida, si tú no quieres ya ir para esa, tú le dices a él, bueno, no, ya yo no quiero ir para esa. Si tú quieres, hazlo y yo me abro del parche.
3: Sí.
1: La otra cuestión, si tú de pronto no quieres ir para esa, tú le dices al man, listo, está bien, yo acepto ese trío con la persona que tú quieras, porque yo amigas para esa vaina no tengo. Pero luego de hacer el trío nosotros dos, yo quiero que tú también me complazcas a mí y hagamos un trío. ¿Quiénes? Tú, un amigo y yo. Para que te quites esa vaina de encima. Pero eso sí, si el man es mente abierta, te va a decir, dale, va para esa. ¿Cuándo lo hacemos? Ya te toca. Te toca el 2x2 con la muchacha y el 2x2 con el amigo de él y él. Entonces, ¿qué opinas tú? Yo estoy pensando la cuestión, me dijo ella. No te preocupes que esta vaina lo vea. Ay, no, qué pena. No te preocupes que la gente nos va a decir qué es lo que hay que hacer y cuál es ese consejo idóneo para quien, para ti en este momento. Por ejemplo, Freddy Ciño, yo sé que, joda. No, no lo quiero decir, pero yo sé que Freddy ya lo hizo y él va a decir que vaya para eso.
0: Sí. Sí, obvio. Yo voy a decir sí. Todo lo que usted pueda experimentar en la vida, hágalo.
1: Yo también.
0: A todos sí.
1: En la misma onda. Yo estoy sí a todo. Karina Uribe, no. Es más, ella salió de un convento, ahora dice no.
0: Ramírez Marc 6 dice, ¿dónde le escribo para un soldado caído?
3: 301-74-22-98-9. Yo digo que le hagan, pues.
0: Pero pilas, uno tiene que dar el consejo estando en los zapatos de esa persona, ¿no? O sea, uno pensando que uno tiene que compartir la pareja, uno pensando que la pareja también tiene que verlo a uno compartiendo con otra persona.
3: Como dicen por ahí, si no encuentra en la casa lo que quiere, te lo va a buscar en la calle.
0: Si puede que sí o no.
3: Confianza.
0: Puede que sí o no, porque usted puede estar con su pareja y decir, oiga, yo quiero ir a ver fútbol, y su pareja, ay, a mí no me gusta eso. Tienes toda la razón, mi amor, no vamos a ver fútbol, vamos a ver algo que nos guste a los dos. Eso en teoría sería normal entre las relaciones.
1: No.
0: Pero
1: no,
0: si una persona dice, oiga, mi amor, yo quiero ver fútbol, la otra tiene que decir, vamos, mi amor, porque a usted le gusta.
1: Sí, a mí me parece que sí, a mí me parece. Y mira, de pronto a mí no me gusta tanto ver novela. Pero si ella me acompañó a ver la final de
0: Exactamente.
1: Nacional ayer, hoy me veo la novela, hoy me veo El Caballero del Rausán.
0: Pero por eso no yo gusta, la vez pasada le decía al caballito, caballo, ¿usted compartiría a su pareja con otro hombre?
1: Si ella me apoyó a mí, si ella me apoyó a mí en la primera
3: locura. Si quedaron en algo, sí. No es que van a cambiar de un momento a otro. Ay, venga, yo voy, es que quiero hacer esto y listo. No, en cambio él tiene algo que la está teniendo en cuenta y le está... como organizando una idea, pues si usted quiere esto, bien.
0: Y Karina, si Uribe, no, ¿usted compartiría a su hombre con otra mujer? Sinceramente,
3: yo no lo compartiría, pero si yo le digo que yo hago algo y él después va a hacer algo, teniendo en cuenta el permiso que yo ya di o la opción que yo ya le di, sí.
0: Por eso lo dice,
3: pero así que de buenas a primeras. Ah, es que voy para allí con... ¿Qué?
0: Por eso así? Uno dice, bueno, un trío con una mujer, chévere, no la pasa uno rico. Pero ya con otro man, uno dice, uy, este man viene y le hace a mi esposa y yo tengo que aguantar.
3: Para que aprenda, entre los dos aprenden.
0: Es que entre los dos
1: aprenden.
0: ¿Qué tal le quede gustando a mi esposa?
1: Ey, no, y es que yo le dije a ella, Freddy, Karina, si tú de pronto te quieres ya quitar al man de encima, tú le vas a decir, vamos a hacer un trío con una chica, pero eso sí, después me complaces tú a mí, quiero hacer un trío con otro chico. Si el man es mente abierta, te compra la idea. Pero si el man
3: y te
1: es
3: acepta, machista, y si no, no.
1: Vamos a olvidarnos de esa vaina. Ya, vamos a de seguir comentando.
0: Pero vea, es verdad lo que dicen aquí en Tropicana, Colombia. Son muchas las parejas que se han acabado por ponerse con esas cosas.
3: Por ponerse a ensayar.
0: Es que no es fácil, no es fácil.
3: Por ponerse a ensayar.
1: ¿Qué sí, dice no la gente fácil. En Colombia, Karina Uribe? Vamos a escuchar.
3: ¿Qué notica de voz?
0: Notica de voz. ¿Dónde la pueden enviar, Karim?
3: 301-7422-989. Ahí los espero.
0: Y si alguien lo ha hecho, que nos cuente también la experiencia de cómo lo han manejado.
3: ¿Cómo
0: porque no es nada fácil. No es nada fácil usted compartir su pareja con otra persona. Por el hecho de que puede ser que esa persona se lo haga mejor y su pareja, uy, como que aquí no es, esta otra persona me lo hace más rico, entonces, ay, ¿qué?
3: Claro. Amores, un paréntesis. Me dice la muchacha de Manizales, muchachos, ya me llamó, que le solicitaron un viaje para Medellín, pero que como raro, que lo recomendaron. ¿Qué estará pensando? ¡Ay, Dios mío!
0: No, pero el man no, el man ya dijo, tengo esposa y demás. El man sí, le fue sí, muy no, bien, no, no, no, no. Sí, el man le fue sí, muy sí, bien. Sí.
3: Pero ella le quiere, nos quería contar que él ya la había llamado.
0: No, chévere, ya con el simple hecho de que el man haya dicho esposa y de que la haya llamado a ella después de que lo llamaron, ya. Mi querida amiga, quédese quieta, ya.
3: Listo.
0: Sí, oiga, le fue muy bien.
4: Vean, muchacho, yo de pronto soy de los años 59, yo no sé de qué año seré, pero... Con la mano del corazón, díganme ustedes pueden compartir sus parejas con otras personas, pero eso se llama orgía, o lo que se llame, ok. Pero díganme ustedes, delante de los ojos de Dios, o sea, con la mano del corazón y delante de los ojos de Dios, ¿eso está bien hecho?
3: No.
4: Para mí no, ¿no? Bueno, todos pensamos diferente, ¿no?
0: Exacto, sí, porque es en correcto, este mundo hay correcto. Mucha variedad de pensamiento sí, y sí. Muchas historias. Para uno aquí? Les parece bien, para otros dicen, uy, no.
3: Escuchen.
5: Tropicana, la más bacana, bacanísima. Tropicana, yo conozco el caso de un amigo mío, muy amigo mío, que tenía a su mujer. Se pusieron a experimentar con la prima de la mujer.
3: Ah, no.
5: Y resulta que lo que ustedes dicen, al mal le quedó gustando.
0: Qué fuerte.
5: La prima de la mujer.
0: Ahí está.
5: Finalmente, esta es la hora que el man se come todavía la prima de la mujer.
3: No.
5: Y la mujer ya no es la mujer, se separaron.
0: Y se no, quedó con la prima de la mujer.
3: Yo delicioso. Haría ese tipo de cosas, pero yo haría ese tipo de cosas, pero con alguien desconocido X.
1: Mira, y yo le voy a decir una cosa a ustedes.
3: Con amigos,
1: y
3: nada.
1: Yo discrepo,
0: eso
1: yo
0: es,
1: discrepo y
0: eso es regla,
1: con Karina y Freddy.
0: Eso es regla, Karina. Eso es regla.
1: Yo le voy, ¿tú no sabes por qué? Porque resulta que yo en estos días también les estaba diciendo algo a ustedes. Y en este tipo de cosas ya resulta que no hay fidelidad. Lo que hay es lealtad. Porque ya no somos fieles, porque ya tú estás con otra persona, yo estoy con otra persona. Pero hay lealtad, yo siempre voy a escoger a esa persona.
0: A elegirte.
1: Que me dio ese privilegio, que me dio eso que yo le pedí. Entonces la lealtad es, esta vieja me está cogiendo y me está escribiendo. No, yo me voy a poner la mujer mía, mami, esta vieja me está escribiendo. Vamos para esa, vamos a hacer la vuelta otra vez. Vamos a hacer la vuelta otra vez porque somos nosotros dos. Es la
3: exacto.
1: Lealtad.
3: Oigan, vea lo que dice por acá, es que muchachos, esperen que yo tengo historia, estoy haciendo un viaje y ya mismo los llamo, espere que se bajen.
0: Bueno, listo, esperémoslo, pero sí, vea, reglas, si usted quiere meterse de pronto en la cabecita de hacer un trío, la que dijo Karina es esencial, usted no puede conocer a la pareja, o sea,
3: sí,
0: la pareja tiene que ser X, no tiene que ser ni amigo de ella ni amigo de él, porque o si no les va a ir súper mal.
1: No,
0: eso
1: no,
0: sí es regla.
1: Freddy,
0: es
1: que uno escuche. Tiene que conocer a la persona, imagínate que ella venga con una cosa ahí toda rara, fea y maloliente, no, uno tiene que conocer
0: pero,
1: a la persona antes.
0: Pero, sí, pero no puede ser amiga suya ni amiga de su pareja.
3: Pero no, nada
0: no,
3: que
0: no
3: ver.
0: Puede ser.
3: Nada de cercanos, a ver
0: no.
3: Qué dice.
0: No.
3: A ver.
6: Eso es duro, Tropicana, eso es duro porque, bueno, en el caso de la mujer puede ser como de nueva, ¿no? Pero es que uno ver a la mujer de uno que otro la esté penetrando y que pegue esos chillidos,
0: oiga,
6: pronto no lo haga con uno. Uy, ahí es donde uno queda, pero en el vacío, ¿no?
0: Claro, claro.
3: ¡Ay, Dios mío! ¡Y puede pasar!
1: Ay, que la cojan como tambor en carnaval.
0: Es que pegué los chillidos.
3: Escuchen.
7: Ay, hombre, deje de pensar así, ¿cuáles? No existe ni la fidelidad ni la lealtad hoy en día. A muchas mujeres les falta muchas cosas, ponen cachos. Y los hombres les resultan y también lo hacen. No hable lo que no es, hombre. No, y eso de cambiar parejas, a eso se da igual. Pues yo conocí a las mujeres, le dijeron a los manes, bueno, vamos a cambiar hoy de pareja. Las dos mujeres dijeron, cambiemos de pareja. Y dijo el otro, bueno, listo. Y se fueron las dos mujeres juntas. Y él le dijo al otro, bueno, hágale pues que le tocó a usted conmigo.
8: Y yo sí quiero opinar algo claro sobre el tema porque me pasó.
3: Ay, la tiene gruesa.
0: ¿Qué? Oiga, Karina.
8: En alguna ocasión.
3: La voz.
0: Ah, bueno, así sí.
8: El tema es el siguiente. Si su merced acepta ese tipo de cosas en una relación, si lleva poco tiempo o mucho tiempo, eso no tiene nada que ver. Pero si alguien le propone eso, de hacer un trío, de usar un consolador, de, bueno, de lo que sea sexualmente, usted tiene que tomar una decisión radical. O entra a ese juego y después de que entre al juego tiene que aguantarse un poco de cosas más. Así de sencillo. O no entra y se retira. Así esté muy enamorado o enamorada, se retira y se evita un poco de conflictos emocionales más adelante. Porque el que busca ese tipo de situaciones más adelante quiere más, sea hombre o mujer. Así de sencillo. Entonces, si una mujer compra un consolador y usted permite que se use en la relación sexual, entonces ya va a llegar un momento que ella quiere también es usar el consolador con usted. Y entonces, si usted no lo permite, empieza el problema. Entonces, ella va y busca un tipo que sí quiera y así. Si usted hace un trío con su esposa y otra mujer, obviamente le va a quedar gustando y va a seguir buscando ese tipo de situaciones por fuera de casa y ya no con su esposa sino con otras mujeres, y así cada vez van a ser más las aberraciones sexuales. Entonces es tomar la decisión. Cuando hay un tipo de propuesta así, definitivamente usted puede tener hasta 8 hijos con esa persona, tiene que tomar una decisión. O se somete a ese tipo de situaciones o simplemente se retira, carambas, como un caballero o una dama. Llorar y sufrir todos lo hemos hecho. Despechados siempre vamos a estar. Entonces, ¿qué caray? Tomar decisiones y listo. Un caray. Abrazo.
3: Chao, mi amor.
0: Yo tenía un amigo que la esposa le dijo, hagamos un trío. Y man canceló el mariachi. No. No.
3: Dicen, muchachos, buenas noches, soldado caído, escuche.
9: Buenas noches, pues en pocas palabras, en resumido, me gustaría saber si mi pareja me niega, se me ve sin piel. Porque uy, en unas ocasiones me negó, o bueno, me di cuenta que me había negado, uy, que tenía pareja. Y pues que quisiera saber si ella lo hace aún en este momento. Ella por lo menos va a un gimnasio, a la cual yo la llevo. El gimnasio se llama Arsenal, de acá de Duitama, Boyacá. Y sería como por ese lado decirle que alguien le facilitó el número de ese gimnasio. Y pues que le gustaría estar interesado en ella y demás. Que aunque la han visto conmigo en ocasiones, que sabe que de pronto tenga pareja y demás. Entonces a ver si me sigue negando o no.
3: Va pa' esa.
0: Bueno, soldado caído. Pero primero, para ser soldado caído, tenemos que llegar rápidamente a 60,000. Pongámosle 60,000 tac tac. 60,000 me gusta a través de TikTok. Que toda la gente que está en TikTok se ponga a darle me gusta a la pantalla, se ponga a darle like para que hagamos esta llamada, por favor, que nos ayude. Todo el mundo en Tropicana, Colombia, cuando lleguemos a 60,000 hacemos la llamada. Todo el mundo a darle like y a darle tac tac para hacer la llamada para ver si de pronto la novia de este sujeto lo niega. Ya cuando uno caballito empieza a ver que la novia lo negó la primera vez, amigo, preocúpese. Sí. Muy seguramente lo habrá negado muchas veces. Mi querido San Pedro.
3: Yo pienso que los que más niegan son los hombres.
0: Yo digo que son las mujeres.
3: En un 80%
0: yo digo que son las mujeres.
3: La pareja son los hombres, no.
0: Yo digo que son las mujeres.
3: No.
0: Hay veces que a las mujeres les da miedo decir que tienen una relación.
3: Bueno, vean.
1: Se les ve el ganado.
3: Jennifer, se llama Jennifer y es enfermera. Uy, que en ese momento está en turno en Paipa.
0: Uy.
1: ¿Será la misma? No, no, no, no, no es la misma enfermera mía porque ella está estudiando, va en séptimo semestre, no, no es la misma, hermano.
0: ¿Quieren soldado caído a darle me gusta, me gusta, me gusta, me gusta, me gusta, me gusta a través de Tropicana Colombia? Todo el mundo que está en TikTok, porque vamos a hacer esa llamada. Entonces, es enfermera.
3: Es enfermera, mientras... Ya
0: perdió. Imagínese, ¿qué pasó, Malomita?
2: No, con el respeto a las enfermeras, si es enfermera ya, amigo.
3: Bueno, y tengo otro que dice, hola Tropicana, soy Marlon desde Cali. Quiero postularme como soldado caído para que llamen a mi ex al aire. Se llama Yarley. Terminamos, pero necesito que me pongan a prueba para saber si todavía me ama, si me extraña o si ya de plano me olvidó. Estoy súper pendiente para salir al aire cuando me llamen. Ayúdenme.
0: Hay una teoría, hay una teoría que dicen que los empleados de la salud son la profesión más infiel del mundo.
3: Sí.
1: Papi, toda la razón.
0: ¿Es verdad?
1: Confirmado por
0: ¿Es
1: la
0: verdad?
1: NASA.
0: Sí.
2: Confirmado también por este lado.
0: O sea, los doctores, enfermeras, paramédicos.
3: Bandidos.
0: ¿Todos son infieles?
1: Todos.
0: ¿Pero por
3: qué? Ellos son los que más se cuidan, que no sé qué. Ajá.
2: Claro, se cuidan unos a otros.
0: Para no dejarse caer. Todo el mundo dándole tac-tacito y me gusta a través de Tropicana Colombia. Vamos a llegar rápidamente a los primeros 60 mil, porque hoy sí estuvo flojo el me gusta. 60 mil para hacer la llamada. ¿Qué dijeron por ahí?
3: Tengo otro, dice, buenas noches. Mi nombre es Paula, quiero saber si mi pareja sale con alguien. Él se llama Duan y tiene un local de muebles en Bogotá. Decirle que compraste un juego de comedor y que pues nada, que te pareció muy lindo. Él es piel blanca, es muy sonriente y amable. Pregúntale si tiene mujer o hijos, ya que estamos mal últimamente, y o amigas, que quizás te acepte a salir y ya. Ahí
1: lo único
3: en
1: que
3: la quería o cerca a la primera de mayor, ¿se dice sí? A la uno de mayor, pregúntale qué barrio.
1: Karina, lo único que le tienes que decir es que se te dañó un mueble, que si te clava. El mueble.
3: Bueno, vamos en orden.
0: No jodas. Vamos primero con la enfermera, pero rápidamente dele tac, tac, tac, tac, ahí me gusta, por favor, todos los que están en Tropicana Colombia, vamos a llegar a los 60 mil.
1: Patio Bonito.
0: Patio Bonito, dice por acá, soy más caliente que Patio Bonito a medianoche. Uy, Patio Bonito a medianoche, déjeme decirle, ya, ya usted no vale, yo. Saludo para toda la gente en Patio Bonito, pero uy, hay unas zonas calientes,
3: eso
0: hermano.
3: No es como una cárcel.
0: Uy, allá es un trío. Allá... No, eso no es una cárcel, es un barrio. Popularmente llamado el barrio de las dos mentiras. Porque ni es patio ni es bonito. No, pero es un dicho en Bogotá.
3: Dice, doctores, choferes y policías son los más infieles.
1: Viste, ahí está.
3: Ustedes tres y yo soy fiel.
1: Ahí está. Bueno, Karina, dale, pues llama.
0: ¿Qué es más infiel, el policía o el enfermero o los que trabajan en la salud?
1: Policía,
0: ¿el policía es más infiel?
1: 200%, sí, uff. Los
3: bueno,
1: policías.
3: Bueno, Caballo tiene que hablar aquí con la enfermera.
0: Caballo le toca ponerse la 10 con la enfermera, bueno, señor, para que pueda hablar ahí.
1: Pero Karina, tú llamas.
3: Tú le marcas.
0: Pero no han llegado a 60 mil, mis queridos amigos. Si no llegan a 60 mil,
1: Karina, que le marque cuando llegue a 60 mil.
3: Amor, no, porque no te va a escuchar a ti, porque la otra gente te escuchó. No, la otra gente te escuchó es porque ya nos tenía en el radio.
1: Que sí me va a escuchar.
0: Ay, yo no tengo aquí para marcarle, hermano. O si no,
3: Caballito,
0: le marcaría.
3: Tú. Le va a enviar el teléfono.
0: Por favor, váyale dándole me gusta, pero entre todos, todo el mundo conectado, dándole like a Tropicana Colombia para que hagamos este soldado caído que nos están pidiendo el día de hoy, pero todo el mundo tiene que ir a darle like a Tropicana Colombia, si no, Yuki Briz. Yuki, yukis, si no empiezan a darle like, grave, no podemos hacer soldado caído, así que ayúdenos en Tropicana Colombia a todos los que están conectados, gracias.
3: Caballo, si le pregunta que el número, usted dice que el número se lo regalaron en el gimnasio, que está interesada en ella, que tales y tales.
1: Espérate que estoy, dale.
3: Y le pregunta por el man que la lleva, ay, pero yo te he visto con un man.
1: Bueno, regálame un segundito que estoy intentando hacer una cuestión aquí. Ya.
0: Una cosita aquí, una cosita allá.
1: Sí, sí.
3: Bueno.
1: Para ver si ustedes también pueden
3: interactuar. Voy a guardar los otros soldados caídos para que no me pierdan.
0: Uy, dice por acá.
8: Caramba, se me olvidó contarle la historia.
0: ¿Cuál historia?
8: Imagínense en que me buscó un amigo y me dijo, pensé que era molestando, porque pues ese día departimos después de un partido de fútbol unas cervezas, y me dijo que él le había mostrado mi fotografía a la esposa, y que ellos querían hacer un trío. Y que la esposa, al ver mi fotografía, le había dicho a él que sí. Pero ojo, el que hizo la propuesta del trío fue mi amigo, no ella. Ella simplemente accedió y como le gustó la fotografía de este personaje, dijo que sí. Él me hizo la propuesta y yo ese día le dije que sí, pero molestando. Lindo. Pensé que él estaba, como dicen coloquialmente, mamando gallo. Pero no. Yo le dije sí la otra semana y él me dijo, ¿cuándo? Por ahí el viernes o el sábado. El jueves por la tarde, él llámeme. Y yo decía, pero este loco, ¿qué será lo que necesita? Carambas. Yo no le contesté, pasó el viernes, el sábado, como el lunes. Me lo encontré y me dijo, no, me quedaste mal, que no sé qué. Y yo le dije, ¿pero es en serio? Le dije, venga, déjeme ver quién es su pareja. Y me la dejó ver y yo, carambas. Una mujer tan bonita, pero hermosa esa mujer, muy bonita. Y pues yo, soltero, y al ver esa mujer tan bonita, yo le dije, no, compa, la verdad, a mí esas vainas no me gustan, carambas, no me gustan. Pero sin embargo, yo no me quedé con la vaina y le hice inteligencia y la busqué por redes. Le escribí, me hice amigo de ella, el tema, pasaron los días, la invité a tomar el té y resulta que no, está muy buena esa chicala. Pues yo le hice el favor y, como decía mi abuelito, le di su leñera, carambas. Eso ¿qué? Fue chévere.
3: No.
8: Y yo pensé que ahí se iba a terminar todo y ya. Y no, eso fue una vaina tenaz porque empezó el tema de que ella quería otra vez. Y yo traté de no acceder porque, pues, obvio, yo sabía que estaba con un amigo, pues, no amigo, un conocido del fútbol. Y accedí otra vez, después de tanta insistencia, y no, fue peor. Ya después ella quería más y más, y traté de alejarme de la mejor manera. Ya el esposo, el compañero de ella empezó a sospechar, y a investigar. Bueno, el tema fue que el hombre llegó a mí, ¿sí? A hacerme el reclamo, que la chica se había ido, que ellos tenían construido no sé qué, cuánto tiempo. Fue a hacerme el reclamo, eso fue, y me buscó con, mejor dicho, me quería pegar, golpear. Yo manejé todo jurídicamente, con calma, con diálogo. Le dije que no buscara problemas, que él tenía que estar aquí presente, no en una cárcel, que no fuera a cometer idioteces. Y bueno, ahí me lo convencí, pero se separaron.
3: ¿Qué?
0: Oiga, ¿cómo ven esa historia, ah? ¿Eh? Qué miedo, ¿verdad? Uno decirle broma a un amigo, oiga, hagamos un trío, y el man va y le escriba a la mujer de uno y todo, ¿ah?
3: Y se la mande.
0: Hijo de madre, chicas, que esas son las vainas donde uno dice, no, son temas delicados, en las parejas son temas muy delicados, uno no sabe qué opinar ahí. Bueno, ya la gente llegó aquí a 60,000, bien, mi parche bacano de Tropicana en TikTok.
10: Escuche. Cana, muy buena noche. No, ahí esa historia que está contando el señor del amigo. Se verá con lo que quería el ambiente, pero a él no era ningún trío. Debemos aprovechar la situación allá. El berraco va a hacerle la vuelta al amigo.
3: Ay, no le creo.
0: Puede pasar.
10: De eso. Ah, que tilis. Y es pensando en el otro para aprovechar la situación.
3: No.
10: Amigo, con ganas de voltearlo.
0: Bueno, ahí está. Las historias que ustedes nos envíen. Si tienen historias o experiencias, ¿dónde la pueden enviar, Cari?
3: 301-742-2989, envíela, cuéntenos, chismosiemos, compartamos y nos vamos con Soldado Caído. Caballito, ¿estás preparado?
1: Ay, ¿qué te digo? Pero dale, está bien, voy para adelante. Vamos para adelante y vamos para adelante. No se preocupen que algo se hace. Pásame, Cari, el número.
3: Mi amor, ¿cómo lo quitaste?
1: Se llama Jennifer, la conocí en el gimnasio. ¿Y qué necesito de ella?
3: Ella trabaja en el hospital.
1: Por eso, ¿y qué necesito de ella?
3: Necesitamos saber si
1: le puedo poner... Ah, ok, listo.
3: Necesitamos saber si es infiel. Y usted le va a preguntar, ve, hay un muchacho que te lleva y de vez en cuando, pero yo sé quién es. O le pregunta primero, ¿estás comprometida? No sé qué.
1: Habla duro que no te escucho. O sea, si es que me contesta, le voy a echar los perros, ¿cierto? Hola, buenas noches. Hola, ¿sí? Buenas noches. Jennifer, ¿cómo está? Buenas noches.
11: ¿Con quién hablo?
1: Hablas con Alexander, ¿cómo estás? bueno, de pronto se te hace extraña mi llamada porque no tienes idea quién soy, pero resulta que, bueno, hasta me da pena, pero el que no arriesga un huevo no saca un pollo. Entonces resulta que tu número me lo dio una persona la cual conocí en el gimnasio donde tú vas. Yo frecuento ese gimnasio y, bueno, le pedí tu número. Espero no te vayas a poner, pues, rabiosa.
3: ¿Estás ocupada?
1: ¿Cómo?
0: Se robotizó. Es un androide.
1: ¿Cómo se llama? Alexander.
11: No, mira, no hablo con
1: desconocidos. ¿Cómo dijo que me llamaba? Yo no hablo con desconocidos. Buenas noches.
3: Repítale la llamada, dígale, no, es que...
0: Qué pena que no te entendí bien para que me cuelgues otra vez.
3: Repítale la llamada. Repítale.
1: Jennifer, ¿cómo estás? Qué pena. Disculpa por incomodarte. Sé de pronto que también estarás pensando que es alguna broma, alguna persona que está detrás de algo. Y no, quiero que eso lo tengas muy en cuenta, muy presente. Y solamente quería, pues, saludarte. Quería...
11: Bueno, ok, pronto, ok, gracias. Adiós.
0: ¡De verdad! ¡Ay! Oiga, nos ha ido bien con el soldado caído, ¿no han caído?
1: Sí, bien.
3: Sí,
1: bien,
3: bien, bien, bien.
1: Ey, no me dejó ni hablar. Le voy a escribir. ¡Niña! Ojalá Dios me mande una mujer así como tú.
0: Por favor, Karin, necesitamos llamar al señor que mandó el soldado caído para hablar ya con él, porfa. Vamos a llamarle a decirle que la novia no cayó, que muy bien, puede dormir tranquilo esta noche.
1: Karin, ¿y ella es qué? ¿Mujer del señor?
3: Sí, es la mujer del señor.
1: Ah, no, bien, bien, bien.
0: Pero muy bien, muy bien. Ahí otra teoría que ha caído. Las enfermeras. Otra que se salva. Tanto que decían que las enfermeras eran infieles y no.
1: Aunque uno no sabe, de pronto está acompañada y respondió así.
3: Esperen a ver que ya no encuentro el man.
0: ¿Qué dicen por acá? Que escucha el eco de la emisora. ¿Será el retorno de alguno o...?
3: No.
0: Estaremos ahí bien, dice por ahí Chirly Manrique. Gracias, Chirly, por estar escuchando Tropicana en esta noche. Y a cada uno de ustedes que está escuchando Tropicana, ya vamos a comunicarnos con el man a decirle: hermano, su esposa no cayó o su novia no cayó, le fue muy bien. Y chévere esos soldados caídos del día de hoy, porque ninguno ha caído. Llamamos a un hombre, sí, llamamos a un hombre y llamamos a una mujer y no cayeron. Y con la voz sensual de Karina y la voz sexual del caballo tampoco.
1: Ey, tengo rato que no hago soldado caído.
3: Ya,
1: tengo
3: ya me
1: rato.
3: Ah, no, que ya no es enfermera en un hospital, menos mal.
0: Pero ya. Bueno.
3: Buenas. Amigo.
12: Sí, te estoy escuchando.
3: Oíste, felicitaciones, Holman, felicitaciones.
12: Sí, escuché todo.
3: Ah, ¿ella es brava?
12: No, ella es que es muy reservada en el número telefónico.
3: Ah, ok. Pero sí viste cómo respondió.
12: ¿Cómo te lo digo? Sí, ella no se lo da a cualquiera como tal, a menos de que haya una confianza. Y cuando alguien le comparte el número de ella, se pone un genio.
3: Ja, nos hubiera hablado del genio primero, porque qué cosa tan impresionante, caballito. ¿Cómo?
0: Pero brava, amigo,
1: sí,
0: brava.
1: Sí, hermano, qué bacano. Y es que una mujer tiene que ser así, para irte en la raya. Ah, ok, listo, muchísimas gracias, que estés bien, buenas noches, chao. Ya, ni más ni menos, así es que es, papi, bacano. Papi, préñela, hágale cuatro pelados.
0: Cuatro pelados. Amigo, ¿cuánto lleva de relación con ella? ¿Cuánto lleva de relación?
12: 3 años.
0: 3 años, ¿y usted por qué está dudando de ella? ¿Qué pasó?
12: Pues la verdad fue porque ella en una ocasión me negó unos mensajes y porque unos coaches del mismo gimnasio la invitaban a tomar tinto y demás, y hasta otro le prometía cielo y tierra.
3: Nos faltó decir
0: que usted,
3: era un coach.
0: ¿Y usted cómo se enteró de eso? ¿Usted lo pilló a través del celular o qué?
12: No, ahí sí se sospecha.
0: ¿Una vez qué?
12: No, porque de ahí sí sospecha.
0: Por eso, pero no, ¿usted pilló eso a través de celular o cómo la pilló?
12: Sí, ellos empezaron a escribirle a ella.
0: Y ella y ellos le preguntaron si tenía novio, me imagino, si tenía pareja, y dijo que no.
12: Sí, claro.
0: ¿Y usted le perdonó eso, hermano?
12: Me dijo que ella no tenía que saber si ella tenía pareja o no, pero que ella estaba firme conmigo.
0: Pero si lo está negando es porque...
3: Estaba escuchando la emisora.
0: ¿Será que estaba escuchando otro Picana?
12: No, porque me acabo de escribir que había un man que le había escrito que...
0: Ah, bueno, déjeme decirle, le escribió bien. Bien, hermano. Va bien.
3: Firme.
1: Bueno, pues, hermanito, qué bacano, chévere. Bacano, bacano por la chica. Qué bien.
12: Muchas gracias. Mi piel es a que no me duermo.
3: Amigo, gracias.
0: Ahorita está recostada en el pecho de otro diciendo.
1: Hey, barro con la muchacha se portó 10 puntos, como tiene que ser, como corresponde, como se debe. Chao,
0: no, le fue bien.
1: No me interesa, chao.
0: Sí, le fue bien. Ya desde que uno no conteste llamadas y diga algo así. Y lo más lógico, o sea, desde que uno le escribe a la pareja, oiga, me están llamando, ya. Eso tampoco es que sea la certeza absoluta de que su pareja le es fiel, porque puede que no, pero ayuda.
1: Sí.
0: Da
1: sí,
0: parte sí. De tranquilidad, ¿no?
1: No, Freddy, y que lo hagan en Radio Nacional, eso, papi, te deja bien parado, ¿sí o no?
0: Total.
1: No le están haciendo con dos, tres personas, lo están haciendo en Radio Nacional, o sea.
0: Alcanzamos otros 10 minutos de soldado caído, ¿tenemos otro?
1: Karina, de una. Pon a funcionar esas carinas, por favor, necesito soldado caído.
0: Dice por aquí, propóngale un trío a su pareja, y si dice que sí, termine esa relación. ¿Será? No.
1: A mí una vez me propusieron, ¿tú no sabes qué me propusieron?
0: Ay, vea, mi fanaticada. Él sigue ahora. Chicos, buenas noches, Freddy, buenas noches, estás muy lindo, no me duermo solo por verte. Ay, gracias. Hoy, voy a dormir feliz hoy. ¿Qué le propusieron, caballito? ¿Qué le propusieron?
1: Un 2x2.
0: ¿Cómo así? O sea, intercambio pareja.
1: Sí, un cuarteto.
0: Uy, ese es otro level. Ese es otro level. Aunque yo le pondría, y créame que le metería más confianza al 2x2.
1: ¿Por qué?
0: Porque es que en un trío la otra persona, hombre, no sé, de pronto en un 2x2 dice, bueno, ya como recocha aquí dos mujeres, dos hombres, pero dos hombres, una mujer, dos mujeres, un hombre.
1: Bueno,
0: a mí. Ay, qué pena. Espere que yo a Karina le muté aquí. Qué pena, Cari, que aquí.
3: No, muchas gracias por mutear, qué maravilla.
0: Le había cerrado el micrófono. No, hasta que entro Picana a Colombia. Y es que, oiga, me escuchen. fui yo que moví aquí. Qué pena. Me estoy adaptando a la nueva cabina.
1: Por favor, te interesaría el 2x2.
3: Llevo media hora diciéndole que al señor del taxi que ya bajó los pasajeros, que ya quiere que los llamemos porque nos cuente la historia. Pero
0: eso,
3: no,
0: lo vamos con la historia. Muchas gracias, Karen.
3: Conversen, déjenme ahí.
0: Muchas tirada, gracias. Tranquilo. Qué pena. Fui yo el de Herrero. Yo es que Karina, ¿por qué no
1: hablamos? yo también me quedé así como que, ay, Karina no ha hablado. Porque ella siempre
0: pesa. No usamos, tía. Ay, no, Cari, qué pena, fui yo.
3: No, ya. Sí, sigan con su programa.
1: Ay, hombre.
3: Yo
1: Cari,
3: lo veo.
1: Bueno, ya responde. ¿El 2x2 vas para eso o no?
3: Que le estoy diciendo que primero que el oyente que hace rato nos está esperando.
0: Sí, hágale que tenemos 6 minuticos de una para hablar con él. O hablamos con él ahorita.
3: No, hablemos ya con él.
0: Usted dirá.
3: Vamos a esperar que coge otra carrera.
1: Se embejucó.
0: De 5 minutos con Karina, se llama esta sección.
3: A mutear al latrio, buena. Aló.
13: Aló, buenas noches, ¿me escuchas?
3: Mor, pégueselo un poquito más a la boca.
1: Yo con todo gusto, cariño.
0: Es que como que tiene altavoz, tienes que decirle que quite el altavoz.
3: Mi amor, ya bueno. Ahí escuchaste.
13: Sí.
3: Ya, ahora, ya. Ay, ya sí, la tienen gruesa. ¡Uy!
0: ¡Oiga, contrólese! Ay, ¡qué pena con los oyentes!
3: Mi amor, ¿cómo estás? Tú que sí me escuchas, no como mis otros dos compañeros que no me escuchan. ¿Qué te
13: pasa? Toda la noche, mi amor, toda la noche si quieres.
3: Mi amor, ahora sí, ¿qué te pasa? ¿Qué te sucedió? Cuéntame tu historia.
13: Bueno, figúrate que en cierta ocasión.
3: Ay, me encanta cómo habla. ¿De dónde eres?
0: No lo ha dejado de hablar nada.
3: Ay, no.
0: No lo...
3: Ahora sí, continúa.
13: Bueno, yo a Windriver. Una noche cualquiera se montó una pelada aquí. Y muy bonita, ¿para qué? Le hizo una carrera a su casa. Y iba un poquito tomada. Pues la que ella se puso como curiosa a hablar conmigo y tal. Y bueno, esa noche pasó lo que tenía que pasar.
3: ¿Qué?
0: ¿Cómo? Espere. ¿Sí me está escuchando ahí, amigo?
13: Yo sí estoy.
0: Gracias, mi hermano. O sea, usted subió a la mujer en su carro.
13: Sí.
0: ¿Y usted la conocía de algún lado? Nada.
13: No, nada. Yo nunca en mi vida la había visto.
0: Y estaba bonita. Descríbala, ¿cómo era?
13: Joda, sí. Bueno, mira, la pelada es más o menos unos 60, unos 50 por ahí.
3: Sí.
13: Es pelinegra, le llega el cabello más o menos o más abajo de la cadera.
0: Oh, bien.
13: Tiene bastante personalidad por delante y por detrás también.
0: Ok. O sea, bien de carinas.
13: Y es delgada, o sea, la pelada tiene muy buen cuerpo.
0: ¿Y por qué se le insinuó?
13: Yo no sé. Yo bonito no soy, pero la pelada es usted.
0: O sea, esa era su noche, ese era su momento que le mandó Dios. Dios dijo, mandémosle algo a este man y Tommy.
1: Este man tiene la suerte del campeón.
13: Epa, eso fue como ayer, 3 de salida. Bueno, en fin.
0: No.
1: ¡Ay, güey, madre!
0: Bueno, ¿y entonces qué le pasó?
13: El tema es que, bueno, eso fue aproximadamente como hace 8 meses y yo he venido seguido hablando con ella. Obviamente ha seguido pasando cosas, tal, pero nosotros nunca hemos formalizado nada y por lo que yo veo, no vamos a formalizar
0: pasando
13: nada.
0: ¿Pasando cosas es que comieron los dulces?
13: Hasta más.
0: ¡Uy! ¿Cómo?
3: Pero
0: ¿cómo
3: por
0: así,
3: Dios.
0: ¿Pero cómo así que hasta más? ¿Luego qué más podía pasar?
13: El no, pero es que el charrón del tema no es ese.
0: No, pero cuente, ¿cómo así que hasta más? ¿Qué más hizo con ella?
13: No jodan, brother, nosotros hemos hecho esa vaina en todos lados. Nosotros hemos ido para playa, hemos moteleado, en mirador.
3: ¿Qué?
13: O sea, la pelada para que se porta a la altura.
0: No, la vieja entonces está tragada de usted, déjeme decirle.
13: Ah, no. Ahí es donde entra el chicharrón de la vaina.
3: A ver el chicharrón.
13: Ella hace poquito se cuadró con un man.
3: ¡Ah!
13: Pero nosotros nos hemos seguido viendo. Y han seguido pasando cosas.
0: El o sea, usted en este momento es el amante de esa relación.
3: Parece.
13: No joda, yo era el uno, pero ahora soy el dos.
1: Claro. A mí, pero bacano.
0: No, pero ¿por qué? Porque
1: lleva cacho, está claro. Bacano, o sea, no me está bien, eso, papi, está bien.
3: Caballo, espere.
13: Invierte el novio.
0: ¿Quiere que le diga una cosa, mi amigo, de una vez? Muy seguramente usted no es el único hombre a la que esa persona le hace la vuelta. Tienen que haber otros 5 por ahí.
13: Seguramente.
0: Sí.
13: Seguramente. Sí. Igual yo me pongo mi gorrito porque uno nunca sabe.
0: Uno nunca sabe.
3: ¿Y tú estás tragadito de ella?
13: No. Me dice, pelá, me deja de hablar y que me deje de hablar si quieres.

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1: Con la novia Chucky, hermano.
2: Pero no, no, no, no, no en cualquier sentido físico, sino ella lo dice en el sentido de que como quisiera que las cosas que pasan conmigo, el mal las supiera hacer.
1: El man va a aparecer en Scary Movie.
3: Ay, Dios santo. Bueno, ya mismo lo volvemos a llamar porque vamos a corte.
1: Sí, fresco, ya nos volvemos a conectar. ¿Listo, amigo?
3: Chisme, espere ahí unos 10 minutos.
1: Para ver qué cabeza
4: Karina, Karina se queda en TikTok.
1: Para saber qué.
3: No puedo quedarme.
1: La gente sería feliz. Ya venimos para saber qué cabeza le cortó. Esa que no me duermo de Tropicana.

0: Aquí estamos en A Que No Me Duermo de Tropicana, la bacana, bacanísima, de 8 a 12 de la noche. Siempre los acompañamos con buenas historias, con cosas chéveres que contarles. Por acá dice, te dejé un mensajito para que muestres a Malumita para que quiten el pitido. Uy, gracias. Sí, de pronto alguien sabe cómo quitar el pitido, Malumita. De una, vamos a mirar por acá que me dejan un mensajito aquí a través de
1: mi Instagram.
0: No, aquí me lo dejó.
1: Listo.
2: Freddy de Produce.
0: ¿Qué pasó, mi querido caballito?
2: Adivina quién me está llamando.
0: La prima.
1: ¿Quién? El osito, la tía. ¿Quién?
2: Papi, me está llamando la muchacha de la enfermera.
0: La del gimnasio.
2: Sí, no, esa. Mira que no es mentira.
1: Contéstale.
2: En rojo.
1: Contéstale de una vez.
2: No.
0: ¿Por qué no?
2: Giselle, ¿qué tal que se le dañe el matrimonio a ese señor?
0: Pues mi hermano, si está llamando es por algo, contéstele a ver qué dice.
2: Ok, dale. La próxima vez que me llame le contesto.
1: O le llamas y le dices.
0: ¿Cuántas veces ha llamado?
2: Me llamó una. 11:04, hace un minuto.
0: Ah, bueno. 11:04. Entonces esperemos unos 4 minuticos y usted le devuelve la llamada si llega a llamar.
2: No.
0: Y usted le dice, disculpa, es que tengo una llamada perdida de tu número, cuéntame.
1: ¿Qué pasó?
0: Y ya, listo.
1: Claro.
2: Bueno, dale, va para esa. Eso va.
0: De una, se pone la 10, caballito.
2: Eso va.
0: Bueno,
2: eso va.
0: Estábamos hablando ahí con toda la gente de Tropicana. Ya Karina en minutos también va a estar por ahí conectada. Estábamos con la historia de nuestro amigo taxista del Tropi Amarillito que nos estaba contando que, o de aplicación, pues, que nos contó que recogió una usuaria y que ahora está enamorado con la usuaria. Y que de un momento a otro él fue el primero y ahora se la mande. Porque la vieja, pues, no formalizó nada. Y si está con otra persona de manera formal. A ver, caballito, ¿usted tiene el teléfono de Medellín, por favor? Que es que nos quieren contar una historia.
2: Sí, claro. 3 3 3 3 ¿qué?
0: todos quedamos que le pagó el caballo. ¿Tres qué?
2: Ya. Aquí te...
0: Y Karina no llega.
2: No te preocupes.
0: Ojalá Karina no se quede encerrada en el baño, dicen por acá. Ojalá, Dios quiera. Todo el mundo aquí preocupado. Llegué. Por el pitico.
2: Karina,
0: ¿cómo es el teléfono de Medellín, por favor, que le están solicitando?
3: O sea, ustedes no se lo saben, pues. No se lo saben ustedes para cualquier cosita.
0: Maluma lo puso por acá y quiero verificar si ese es. A ver, 301-742-2989.
3: Ese es, pero no se dice así.
0: Bueno, se dice 301, ¿cómo es? 7422.
2: Freddy, lo dijiste de una forma que ella no está acostumbrada a decirlo y le desconfiguraste el Windows.
0: Se quedó pensando, recalculando, dice por ahí.
2: Recalculando.
0: Pero ¿cómo más se puede decir? 301...
3: 7422-989.
2: Sí. Ajá.
0: Ah.
2: Es que ese es el dial de allá.
0: Sí, claro, el 989 es el dial de Tropicana Medellín.
2: Qué risa.
0: O uno lo podría decir 3017-422-2989.
3: La muchacha Jennifer llamó al marido y mandó un pantallazo y dice, ve amor, este es el man que me llamó, qué raro. Y la foto de caballito.
0: Pero es que Karina, usted se perdió la vaina porque el caballito le devolvieron la llamada.
1: Ella lo está llamando ahora.
0: ¿Ella lo está llamando?
1: Sí, lo está llamando el caballo.
2: Es más, le voy a pasar a Karina si no me cree el pantallazo.
3: ¿Y qué le dijo? ¿Qué?
1: No contestó.
0: No le contestó, caballo no le contestó.
1: Se asustó.
3: Contéstele, no sea bobo.
0: Yo digo que le devuelva la llamada y que le diga, pues, ¿qué necesita? ¿Qué quiere? ¿Por qué está llamando?
3: Que si, dice aquí, que siga el juego y que devuelva la llamada.
0: ¡Claro!
1: Ah, ya, de una vez.
3: ¡Que devuelva la llamada!
0: ¿Va a llamar, caballito? Échele la llamadita para saber qué quiere.
2: Ustedes me meten en unos viajes
3: ella
2: bien barros
3: la
2: a
3: mí.
0: Llámela, sí, para saber qué quiere. Llámela de una.
1: Oye, y al novio no le dijo que le devolvió la llamada.
0: Ojo. Ah, sí. Ah. Sí, es que uno siempre dice lo que...
2: ¿Cómo es que se llama Jennifer?
3: Llámela pues.

0: No,
1: nah, no contestó.
2: No, no contestó. Y ahora sí no contestó. Y ahora bueno, sí que se vaya para su
0: hospital. ¿Con el muchacho de ahorita o no?
2: Por favor, vamos a llamarlo, Cari, para saber al fin qué quedó la historia.
0: Bueno. Oli. Hello.
3: Bueno.
0: Bueno, ¿en qué parte de la historia íbamos o está con usuario?
3: No, no, no.
1: Pero bájale el radio y escúchenos por el teléfono, manito.
0: Bueno, que nos escuche por el celular. Bueno, no sé. A mí me escuchas por el celular.
2: Sí, toca que le quite el altavoz, mi querido amigo, que le baje un poquito de pronto si nos está escuchando a través de radio y podemos hablar, chévere.
3: ¿Ya me escucha mejor ya?
2: Ya, sí. Lo estamos escuchando. Entonces, ¿en qué va la historia?
3: En que la pelada esta me dice vainas cuando estamos juntos, ¿sí? Como por ejemplo, lo que dijo ahorita, lo de la cabeza, eso es en sentido figurado, claramente, ¿no?
0: Ajá.
2: Le va a cortar la cabeza,
3: mi querido. Otra cosa que me dijo fue, yo tengo hijos, ¿sí? Y en una de esas, yo no sé, las mujeres cuando están en ese momento de fogosidad, viene y me dice que no te apetece una niña.
2: ¿Qué?
0: ¿Qué?
2: No le creo.
3: Y entonces, o sea, la pela es bien.
2: La es bien pela loca.
3: Es un amor conmigo, pero yo siento que nosotros solamente tenemos conexión de esa manera.
0: Ah, okay.
3: Porque es que literalmente nosotros no hablamos para más nada. Ella me dice, oye, ven acá, ¿qué estás haciendo? Y yo, no, estoy por acá, por el Portal del Prado. El Little Horse, ¿sabe dónde queda el Portal del Prado, a caballito?
1: Sí, claro. Es cerca de mi casa.
3: Ella vive por allá.
2: Hermano, lo que deduzco por esta historia es que ella quiere hacer fantasías con usted y lo ve a usted como una fantasía también al momento de tenerlo, no lo ve como una pareja legaste, futuro, no, sino como amigo, usted le calma las ganas y usted sabe dónde hacerle y cómo hacerle.
0: O sea, te están utilizando.
4: No te dejes utilizar, amigo.
3: Yo me dejo utilizar.
0: Te están.
2: Oh. Yo también. Sí, no jamás, no, pendejo, es que no se deje utilizar. No,
1: mi bro.
2: Pues, no. Pero ¿por qué no?
1: Mi bro, ¿tú te acuerdas una historia que yo también conté aquí, en la que no me duermo, con respecto a eso? La chica, hablé con ella, hablamos, y me dijo, yo no quiero que me celes, yo no quiero tener una relación estable, yo no quiero nada, yo solamente quiero de ti disponibilidad. ¿Cómo así? En el momento en que yo esté caliente, yo quiero estar contigo, yo te llamo. Oye, ven acá, que estás disponible, llégate a la casa y llegas. Listo. A mí me parece que es lo mejor, lo más sano. Tú eres un man que ya tienes tus pelados, estás trabajando para ellos. Papi, gózatela, vacílatela. No le metas, vean, no le metas corazón, métele otra vaina. Dios. Así como viene haciendo, ya. No hay de otra.
2: Pero, amigo, yo también le digo lo mismo.
3: Eso es.
2: Claro.
3: Esas son las pausas de la vida que uno tiene que disfrutar.
0: Pero la bandida, ella ya está muy bandida, pues entonces que
2: ahora, otro no. Ahora yo le hago una pregunta a mi querido amigo. ¿Usted tiene pareja?
3: No.
2: Ah, bueno, usted no tiene cargo de conciencia de nada. Lo que hermano, tiene que preocupar no es ella, porque ella sí ya tiene pareja.
3: A veces me entra cargo de conciencia por el novio de ella, porque es que nosotros hablábamos mucho del
1: mal. Papi, que no cargo conciencia ni que.
2: Pero le hago una pregunta, amigo. ¿Quién de los dos está pecando, ella o usted?
3: Ella es la pecadora.
0: ¿Y qué le dice del man? ¿Qué le dice del novio?
3: Por ejemplo, hace poquito tuvieron un problema y me pidió consejo para ver cómo se arreglaban.
1: Ay,
2: está buena, eso está buena.
3: O sea, ¿qué día? Por ejemplo, ayer que fue el berejuste de la final de Junior y todo, ella
2: vio. La vio, la vio.
3: ¿Qué estoy haciendo? Yo le dije que estaba trabajando. Y yo estoy trabajando y me dice, ven acá, estoy triste.
2: Alégrame.
3: Yo
2: es que quiero que me des como Junior a Nacional. No, no, no, no, no, no, no, no, no, no, no, no, no, no, no sean así.
1: Bueno, bueno,
2: no,
1: bueno, bueno,
2: bueno. No,
1: quiero que te portes como Morelo en la cama, como malo. Perverso. Bueno, pero así tampoco, porque es demasiado malo.
3: Sí, pobrecito Nacional.
0: Ey, bueno. Le voy a colgar a este oyente, le voy a colgar.
2: La noche cógeme como Junior a Nacional 3 veces y sin parar. No.
0: Venga, pregunta, ¿y realmente tú no sientes nada por ella? O sea, nada más que las ganas de...
3: Pues a mí se me despierta el amor cuando nos vemos. Uy.
2: No, yo sé qué clase de amor.
3: Pero... Pero mientras nosotros no estemos juntos, yo le escribo a veces porque tampoco es que es un degenerado, ¿no?
2: Amor, yo amor,
3: como, oye, ¿cómo estás?
2: Amigo,
3: ¿qué andas haciendo? Cositas así.
2: Amigo, ¿y usted no cree que se pueda enamorar de esa vieja?
3: No ve nada ni a bala.
2: ¿Será que no? ¿Usted lo ha probado de pronto diciendo, uy, esta semana no voy a hablar con ella, a ver si de pronto el sentimiento
0: ¿qué
2: ahí?
0: ¿Qué siente? A ver qué siente.
2: Claro, sí, esa sí, es la única forma.
3: Sí, sí lo he hecho, sí ha pasado. Nosotros hemos dejado de hablar como 15 días y no pasa nada. Ya me escribe como que yo era gato y danosa y voy para allá.
2: Pero entonces, ¿usted cree que ella está enamorada de usted?
3: Pues a veces yo siento que ella tiende como a decir cositas que no debería decir, pero solamente lo dice cuando estamos en el acto.
0: Uno puede enamorarse de dos personas.
2: Dice que qué cositas, nos casamos. ¿Qué cositas dice?
3: Imagínate si me dijo que me quería de un bebé.
2: Imagine, uy, no, qué peligro.
1: Oye, hermano, ven acá.
2: Pero ahí era un peligro. Pregunta,
1: ¿ella cómo hace para escaparse del novio, del marido?
2: Qué peligro.
0: ¿Qué dice?
3: ¿Qué cosa?
0: Para escapar.
1: Hermano, no, preguntándote que ella cómo hace para escaparse del marido.
3: No, hombre, no, ella no se escapa del mar. Es que ese mar, yo no sé. O sea, según lo que ella me ha contado, tú sabes que todas las viejas le dicen a uno, no, yo tengo problemas con mi novio y tal, que no sé qué. Que él me descuida. Pero, las cosas que me cuenta ella es que no tienen una relación mala, como toda relación, tienen sus flaqueos. Pero son cosas muy superables. El tema es que yo veo es que ella, no sé, le gusta de este lado también.
1: No, pero no me has entendido la pregunta. La pregunta es, ¿ella cómo hace para escaparse, para verse contigo o para que tú vayas allá?
3: Ah, no, mira.
1: ¿Cómo hace?
0: ¿Qué dice?
3: Normalmente yo hago InDriver de noche. Ella vive sola.
2: Uy, qué miedo, hermano.
3: O sea, ella no vive sola, vive con una amiga.
2: ¿Será que en este momento me están pegando los cachos y yo no sé?
1: ¿Cómo?
0: ¿O será que se están comiendo entre todos?
2: ¿Será que en este momento, caballito, me están pegando los cachos y yo no sé?
1: También.
2: Yo aquí haciendo programa.
3: No, no creo.
1: Hermano, ¿ella vive con quién? ¿Con una amiga?
3: Sí, vive con la mejor amiga y con la hermana de la mejor amiga.
2: Pregunta.
3: Pero el man casi nunca para ahí. El man para viajando con la novia de él.
2: Pregunta, cuando usted ha estado con ella.
3: La amiga.
2: Cuando usted ha estado con ella así juntos. No sé, juntos. Yo no hablo de tener mere que tenga, sino juntos están los dos. ¿La llama el novio?
3: Sí, yo a veces hasta me he quedado callado para que ella hable con él.
2: ¿Qué?
0: ¡No!
2: ¿Y qué le dice al novio? ¿Qué le dice?
3: No, estoy acostada, estoy aquí.
0: Ay, hermana, yo no puedo creer la bandida.
3: Claro, como estamos en la casa, ya le mando ubicación y estamos ahí.
2: Ay, no. Sí, mi querido amigo, de nada sirve que uno le manden ubicación o que le hagan videollamado, nada, esas pendejadas.
1: Total, papi,
2: puede tener el amante al lado.
1: A mí me parece bacano y genial de toda esta historia.
0: ¿Bacano
1: qué? Es que ella vive con la muchachona. Papi, podemos hacer un dos para dos, ya que papi, vamos para adelante, ¿qué está esperando?
2: ¿Qué le ha pedido?
1: Perdiendo tiempo.
2: Amigo.
3: Como caballito, tú me das tu número y yo parcho con la mejor amiga de ellos un dos para dos.
2: Yeah. ¿Está buena también?
0: No, ese grupito me separa. Oyente, hasta una próxima oportunidad.
2: Amigo, ¿qué es lo más raro que ella le ha pedido?
3: Me extraña.
2: ¿Qué es lo más raro que ella le ha pedido?
3: Que ella me haya pedido, no joda.
0: Que se quede callado mientras que habla con el novio.
3: No, realmente eso es bastante común.
2: Claro.
0: Que le haga un hijo.
3: Eso me sorprendió.
2: No, pero que le haya pedido en la cama, que le diga, oiga, vamos a hacer esto hoy.
3: En el coge pa' aquí, coge pa' allá. No joda, una vez.
2: Coge pa' aquí, coge pa' allá.
1: En el sin respeto.
2: No, porque vamos a hacer el fin de semana. Coge pa' aquí, coge pa' allá. ¿Qué le pidió?
3: En el coito, una vez ella viene y me dice: acá hay un lugar muy bacano que en otro idioma traduce vive el momento. Es un motelcito muy chévere. Y ahí hay sillitas bacanas y vainas para hacer cositas.
2: Sí.
3: Ajá. Esa vieja, como ella es delgada, es bastante flexible. Una vez ella se puso boca arriba en la cama, con la cabeza como colgada.
1: Ya sé.
3: Del borde.
1: Ya, es que ya sé. Lo que hiciste. Casi. Papi, esa muchacha se atragantó.
3: Sí, sí, se atoró un poquito, pero caballo.
2: Que al caballo también se la hicieron, lo recostaron en la cama.
0: Realmente, pero la novia de caballo, o sea, la novia de caballo es la mujer que anda con este muchacho.
3: No, hombre, no creo, porque yo he visto las fotos del man y no es caballo.
0: Ah, ok, ok.
2: Oh, amigo, y venga, usted
1: o sea, ¿qué tal que ella me haga,
0: pero yo nunca
1: me
0: había
1: haga
0: visto
1: pensar
0: dos
1: que yo soy
0: tan
1: el uno,
0: curiosos.
1: Que vengo siendo el tres?
0: Venga, yo no había visto dos hombres tan curiosos.
3: El caballo yo no lo conozco, pero yo lo conocí ahora hoy. Se man, todos los fines de semana se vemos a partear.
2: Vea, oiga, pues.
0: Muchachos, si es verdad que lo que dicen los hombres en pleno acto de te quiero, te amo para arriba, es puro chisme, es pura mentira.
1: Ay, la otra no le está diciendo que la misma la
2: pero, Karina, ¿qué es eso?
0: Por eso le estoy comparando.
2: Obvio.
0: Por lo que está diciendo la otra, entonces.
3: Pues yo considero que las mujeres son más el chapaquito que los hombres en ese sentido.
0: ¿Más qué?
1: El chapaquito es hecha mentira.
3: Más embustera.
2: Amigo, yo le hago una pregunta en este momento. ¿Usted cree que existe alguien piel en el mundo?
3: Sí.
2: ¿En serio?
3: Diga, de que lo hay, lo hay.
0: Diga
3: sí,
0: yo.
3: Sí, de que lo hay, lo hay. Yo todavía soy una persona que a pesar de que vivo lo que vivo, yo soy muy creyente en el que el amor a cada persona en su momento le va a llegar y va a ser algo muy bonito.
2: ¿Y usted no cree que usted debería ya tener una relación estable? El día que la tenga va a sacar a esta otra pelada.
3: Sí, claro.
0: O sea, se busca novia para claro. Este muchacho para que deje la otra.
2: Pero así con esa mentalidad que tiene.
1: ¿Por qué me lo van a poner una camisa de fuerza? No, señor, que lo dejen, déjenlo ser feliz.
3: Total, caballito es de los míos.
2: ¿Usted está tragado de esa pelada o nada?
1: No, le mueve no, el kilometraje, pero no está enamorado.
0: Es que le mueve el kilometraje.
3: Hombre, no.
2: ¿Cómo era el tiquitaqui?
1: Esa hembra lo llama y ese man se va volando, nos cuelga la llamada y se va para allá.
0: O claro. Sea, pase lo que pase, pase lo que pase, si la muchacha lo llama, tenga trines.
2: Oiga, y si hacemos un soldado caído con usted y la llamamos y le preguntamos por usted, a ver la vieja qué dice.
3: No joda, nunca me había pasado eso por la cabeza.
2: Y la llamamos a ver qué mentalidad tiene ella acerca de usted. Y de pronto el caballito, no, es
3: no,
2: que mi amigo.
3: Me doy boleta.
2: ¿Pero por qué?
3: No, me doy boleta porque. Porque yo sí quiero mantener eso así.
2: ¡Caleto!
0: Y si la llamamos y que caballito se haga pasar por
1: otro man. O sea, tú quieres tener la pala como una mujer.
2: O bueno, llamémosla y que caballito se haga pasar por otro man. Y que la conoció a ver si la vieja cae y acepta la salida. Y ahí definimos bueno, si sale con más gente.
3: Más para ver si de pronto ella se deja hablar a otro man.
2: Claro. A ver si de pronto sale con más manes.
3: Listo, entonces yo le paso ya WhatsApp.
2: Esto se puso bueno.
0: Venga, pregunta.
2: Se puso bueno.
0: ¿Ella trabaja en algo especial para que tengamos eso presente?
2: Claro, sale con manes. No.
3: Ella es FM.
0: ¿Ella es qué?
2: ¿Ella es qué,
3: felizmente
2: amigo?
3: Felizmente mantenida.
2: Felizmente mantenida, o sea, no hace un carajo en la casa. No hace nada en la vida, simplemente va a dormir y ya.
0: Entonces, ¿que la vimos dónde? ¿O que caballo la vio dónde? Para poder...
3: A ver. Ayer pudo haber sido detrás del estadio, ella estaba ya tomando.
2: Sí, que la vi ayer y que le pasaron su número, caballito. Que le pasaron el número y que le pareció muy linda y le gustaría conocerla. Y así, con sus dotes de actor.
1: Vamos, caballito,
0: me encanta,
1: sí,
0: oye, me encanta.
3: Caballito, ¿tú sabes dónde queda la hinchada?
2: Claro, entre las piernas.
0: Así.
1: No.
3: Creo que se llama es la tiburona que está.
1: Ahora sí, claro. Ese estaba es por la Murillo, la otra cuadra.
2: Entre la
3: y ella estaba por ahí ayer y ella estaba tirada porque no conseguí un driver, entonces me llamó y ella estaba ahí sola con la mejor amiga. Esa puede ser el gancho, man.
2: Listo, vamos a llamarla. ¿Ya pasó el número, mi querido amigo?
3: Sí, ya le paso el número a Karina, entonces.
0: Mándamelo ahí, ¿cómo? Mi amor. Mándeme el número.
3: Listo.
0: Ay, me encanta. ¿Viste? Bueno, amor, le voy a colgar entonces.
2: Mientras ustedes cuadran ahí para que le mande el número y todo, yo voy a cumplir una promesa que le hice a todos mis amigos de Tropicana, Colombia.
0: ¿Cuál promesa?
2: Porque yo les iba a contar la historia que me pasó el domingo. El domingo me atracaron, me robaron el carro. No realmente el carro, pero sí rompieron una ventana. Se llevaron el computador de mi carro. En las cámaras se ve que es otro carro que parquea en la parte de atrás. Y se llevó varias cosas de mi automóvil. No, me dejaron varado. Me dejaron, pues, ahorita con la reparación del carro y demás, pero se robaron el computador del carro. se me robaron la llanta de repuesto de mi carro, se robaron unas maletas que tenía en la parte de atrás, y eso pasó el domingo. Ahí les cuento cómo está la delincuencia, en Bogotá, exactamente en Bogotá. Pero bueno, nada que hacer, echar para adelante y hacerle. Averigüé hoy el computador del carro, les cuento, mis queridos amigos. Me sale alrededor de 2,5 millones que tengo que bajarme ahí solito por el computador del carro.
0: Venga, ¿y no hay algún lugar donde lleguen con las cosas supuestamente robadas?
2: No, eso hay en diferentes partes que las venden.
0: Juepucha.
2: Vea, aquí Nico me está diciendo, ¿para qué carro? No, no voy a decir la marca de mi carro, ya suficiente, pero ya, eso les cuento. Entonces mañana tengo que madrugar, mañana tengo cita a las 8 de la mañana para ir a ver eso.
1: No. Uy, hijo de madre.
2: Es fuerte, la delincuencia es complicada. Pero ahí les cumplí a la gente de Tropicana Colombia que dieron el tac-tacito, entonces no es fácil, pero ahí vamos para adelante.
0: Bueno, voy por acá con el número. Caballito, ahí se lo voy a mandar. Me encanta, güey, puerca. Se llama Katherine.
1: ¿Qué? ¿Cómo se llama?
0: Le dicen Kate. No, que le dice Kate. Porque ella creo que de las pocas personas que le dicen Kate soy yo.
2: Le dicen la tabla al uno. Es muy fácil. No, díganle eso. No.
0: Entonces,
2: no.
0: Que venga, que el muchacho quiere que le digamos como Kate o Katherine.
2: Oye, aquí me está diciendo Angélica Rey que pasa a recogerme a las 12 de la noche.
0: Que le digan Katherine, no le vaya a decir Kate, Katherine. Listo, caballo, se fue el número. Katherine, ¿listo? Ok. Márquele ahí.
2: Gracias, Adri, está diciendo ahí, Dios te bendiga, Freddy. Gracias, Adri, qué bonito. Elsie también dice que mal genio, sí. Angélica también dice que fuerte. Bueno, es dinero y el dinero se recupera trabajando.

0: No joda.
1: Que le contesten al caballo.
0: Llámela por llamada normal, no por WhatsApp. Por llamada normal.
2: Llámela por una tabla ouija.
0: Por los palitos.
3: Ese número mío está más boleta que para hombre.
2: Es que los palitos. Ese, que, no. Ese número lo tiene todo Barranquilla. Un día esto van a coger a caballo y lo van a llamar toda la noche.
3: Mañana, Karina, por favor, ¿me puede llamar a las 10 de la mañana para poner mi número privado?
2: Que la llame con el palito, dicen acá.
3: Gracias, Karina, por decir sí, oíste.
2: Uy, qué fuerte. Yo lo llamo caballito y lo despierto y quiere con besito.
3: Karina, igual habla que no te escucha.
0: Ah, bueno, hola.
2: Yo estaba pensando que es que no escucha y no nos va a escuchar nada.
3: Katherine, no conteste, Katherine.
0: Katherine, debe estar claro.
2: No,
4: su llamada está siendo transferida.
0: Márquele otra vez.
3: Mira, yo te voy a enseñar una cosa. Resulta que uno cuando está haciendo este tipo de cosas no puede marcar así una tras otra. ¿Por qué pasa? Se vuelve uno muy intenso, entonces hay que cogerla suave. Hay que dejar que respire, que ella procese el número. Entonces,
0: que digas un muchacho guapo, a ver, que ya lo debe estar viendo la cara.
3: No, le estoy marcando otro, de otro cosiaco de esto. Un WhatsApp diferente.
2: Me está llamando.
3: Aló, buenas noches.
5: Hola.
3: ¿Cómo estás? Buenas noches.
5: Buenas noches.
3: Katherine, bueno, me presento, mucho gusto. Mi nombre es Alexander. Y me preguntas por qué tengo tu número. Y es de ayer. ¿Qué te pasó? ¿Por qué te ríes?
5: De ayer.
3: ¿Por qué te ríes? ¿Qué te pasó? ¿Qué chiste hice? Aló.
5: Aló.
3: ¿Por qué te estás riendo? ¿Qué pasó?
5: Nada.
3: Si te estás riendo es por algo.
5: Che, que no me puedo reír.
3: Sí, yo sé que te puedes reír, pero yo
5: pero
3: no te...
5: ¿sabes qué? O sea, uy, cállate la boca, niño, que ya sé quién eres.
3: ¿Cómo?
5: Niño, que te calles la boca, que ya sé quién eres.
3: ¿Quién soy yo?
5: Nadie.
3: ¿Quién soy yo?
5: Nadie.
3: ¿Cómo que nadie? ¿En serio? No, o sea, no sabes quién eres. O sea, perdón, no sabes quién soy.
2: ¿Y qué? Para mí me confirma lo que yo estoy pensando.
3: ¿Qué? De producer, ¿qué crees que está sucediendo ahí?
2: Le digo de verdad, ¿qué creo que está sucediendo?
0: ¿Te reconoció?
2: No. Yo creo que dice por ahí Manomita.
0: Alexander, conoció un Alexander.
6: Ella piensa que es otra persona.
2: Ella conoció a alguien el día de ayer.
3: Y se echó
2: a reír. Y piensa que es esa persona.
6: Sí.
2: El día de ayer estuvo con otra persona. Yo no creo tanto que haya reconocido al caballito de
0: Tropicana. Llámela.
3: Karina, pero si ya le hice caer, no, ya se echó a reír.
0: No ha caído en nada, llámela.
2: Ya todo. Que no.
0: Llámela, hágame el favor.
3: Viste, hermano, ¿Qué te dije, Karina? El que sabe de esta vaina soy yo. No te preocupes, ella me vuelve a llamar. No te preocupes, ella me va a volver a llamar.
2: Sí, yo creo que ella estuvo con alguien ayer.
3: Y me está llamando, no te estoy diciendo.
0: ¡Ah! Escuche, espere, no le contestes, no. Espere.
3: Aló.
2: Aló.
5: Aló.
3: Oye, ¿por qué me colgaste, ve? Aló. ¿Por qué me colgaste? ¿Cómo estás?
5: Bien.
3: Ah, bueno. Oye, pero ¿por qué te estás riendo? ¿Qué estás haciendo? ¿Estás ocupada?
5: ¿Con quién hablo?
3: Hablas con Alexander. ¿Estás ocupada?
5: ¿Quién es Alexander?
3: Es que ni siquiera me has dejado de decirte. Porque me colgaste, te reíste y tal.
5: Si tú
3: ni siquiera me dejaste hablar, algo tienes que estar haciendo, que te burlaste de mí y me colgaste. Oye, estoy sensible, estoy en mis días. Mira, estás con quién, con el novio, ¿qué?
5: Con mi novio.
3: Te interrumpí.
7: No habla.
3: Ah, ok. ¿Te puedo hacer una pregunta antes de yo decirte quién soy?
7: Ajá.
3: ¿Por qué me dijiste que sabías con quién hablabas?
7: No,
3: oye, tú sí eres grosera. Oye, tú sí eres grosera. Y eso que eres bien bonita, pero grosera. Pero mejor me gustan más así. Que me digan groserías y me regañen y me peguen. Que eso es por mi bien.
7: Ok, niño.
3: ¿Cómo?
7: Deja un psicólogo,
3: estás mal. Es verdad, es verdad. Me dicen que yo soy loco y yo digo que loco es que es. Bueno. Mira, yo soy Alexander. Yo manejo. Yo tengo un carro, yo hago un driver, y tu número me lo pasaron, y por ayer, porque necesitabas una carrera, pero lastimosamente no pude ir. Igual yo me quedé con tu número, y además de saludarte, yo dije, bueno, voy a llamarla por si en algún momento ella necesita, de pronto está en algún lado, en alguna parte, y necesita de algún amigo súper cercano, que tú te sientes súper... En confianza.
7: Ay, espérame. Ajá, prosigue.
3: Ay, ¿por qué te estás riendo,
7: güey? Prosigue.
3: No, hombre. Tú me estás mamando gallo.
7: El que me está mamando gallo eres tú.
3: Yo no te estoy mamando gallo, yo te estoy siendo real.
7: Si yo ayer no salí en casa.
3: No, ¿qué va?
7: No.
3: No te estabas viendo el partido.
7: Claro que no.
3: Te estaba viendo el partido.
7: Estás muy equivocada,
3: persona. No, Katherine.
7: Katherine, no me llamo Katherine.
0: Sí,
3: Katherine.
7: Yo no me llamo Katherine.
3: Vamos a ver. Este es.
2: ¿Qué pasó?
3: Ese es el número. Entonces, ¿con quién hablo? Según tú, ¿con quién estoy hablando yo?
7: Yo no tengo por qué darte información privada
3: de mi vida. Oye, pero, ¿sí eres grosera? Oye, ¿qué mujer está tan grosera? ¿Con quién hablo? O sea, según ¿con quién estoy hablando?
7: Según tú, ¿con quién quieres hablar?
0: Con Katherine.
3: ¿Contigo?
7: ¿Cómo que contigo? Se me parece un poco.
3: Katherine.
7: Yo no soy Katherine.
3: Entonces tú eres.
7: Y en mi defensa.
3: ¿Cómo?
7: ¿Quién eres tú? ¿Y por qué? Estoy de grabación muy bien entretenimiento.
3: Bueno, entonces comenzamos con el pie izquierdo porque este fue el número que me dieron y me dijeron que Katherine. Entonces yo me estaba poniendo a tus órdenes. Por si en algún momento
7: necesitas.
3: No. Ah, bueno, entonces la persona que me lo dio se equivocó porque este fue el número.
7: ¿Quién te lo dio?
3: ¿Ah?
7: ¿Quién te lo dio?
3: Ayer un amigo que también maneja InDriver.
0: No.
7: Ay, puta.
3: Oh.
7: Niño, habla bien. Dime quién eres rápido.
2: Dígale que le
7: quita el altavoz. ¿Cómo me vas a ver si yo ayer estaba en mi casa? No me puedes haber visto.
3: Es que te estoy viendo es en el WhatsApp. Tu foto.
7: ¿Cómo me vas a ver en el WhatsApp?
3: Tu foto en el WhatsApp. Óyeme, yo estoy asustado. Tú te metes por ahí por el
2: micrófono del celular
3: y me pegas.
2: Te tiene el altavoz.
7: Niño, estás equivocado. ¿Cómo quieres que te lo hagas saber?
3: Entonces estoy equivocado.
7: Te estoy diciendo que no me llamo Pedro y no estoy
3: siguiendo. Ok, mucho gusto. Vuelvo y te repito que iniciamos con el pie izquierdo. Me llamo Alexander. ¿Cómo?
7: Alexander.
3: Ajá, mi nombre es Alexander.
7: Alexander,
0: ¿qué?
7: ¿De dónde eres?
3: Yo soy de aquí de Barranquilla.
2: Hola, soy Rosa.
3: Manejo InDriver. Sí, ajá.
7: Y supuestamente te pasaron mi número. Sí.
3: Okay. Porque tú necesitabas una carrera, pero lastimosamente ayer no pude ir. Pero bueno, ya sé que estás ofuscada, estás mejor dicho.
7: Si yo no te llamé a ti, ¿cómo vas a ir? Si yo no te llamé a ti.
3: Pero me pasaron tu número, óyeme.
2: Señora, no está regañando.
7: ¿Qué pasa, mi número? Si yo tengo novio.
3: Ah, ¿tienes novio? Y está bien.
7: No,
3: No, y está bien que tengas novio. Si tú tienes novio, está perfecto. A lo que yo voy, claro. A lo que yo voy es que me pasaron tu número y me estoy poniendo a tu disposición por si en algún momento de la vida, algún momento, tú, no sé, necesitas alguna carrera, que te hagan algún viaje, yo me pongo a tu disposición. Es eso.
7: ¿Sabes qué? Si llegas a ser la persona que eres y yo me llego a enterar, porque ya siento que he escuchado esta voz, entonces, si llegas a ser esa persona, cuando te vea, te mato.
3: ¿Cómo? ¿En serio? ¿En serio me vas a matar?
7: Ay, esa niña, cuando vas a perder la noche, tiene la persona que yo creo que eres.
3: Pero vamos a ver quién está mintiendo. ¿Quién crees que soy? Tú también estás mintiendo. ¿Quién crees que...? O sea, ¿tú quién crees que soy?
7: No te voy a decir quién creo que es. Es información privada.
3: Privada no es.
7: Privada sí es.
3: Privada no es.
7: Privada sí es. No me hace
2: la boca. Eso, pégale, pégale.
3: O sea,
2: caballo,
3: ya,
2: pégale.
3: Vamos a tener la primera pelea y todavía no somos novios.
7: No, no, novia,
3: tú sabes que sí.
7: Ah, dice que sí eres el que creo que es.
0: No, papacito.
3: Sí, soy yo.
0: Uy, papacito.
7: ¿Quién
3: era tú? Soy yo, ajá, ¿y entonces?
7: ¿Tú eres tú, eres el que lleva? ¿Yo quién?
3: ¿Por qué razón no me contestas normal?
7: ¿Yo quién?
3: Soy yo. Ah, pues, ¿quién más?
7: ¿Yo quién?
3: O sea, estás sorda ahora, pues.
7: Sí, estoy sorda, ¿qué pasa?
3: Vaya, ya nada. ¿Qué estás haciendo? ¿Estás con tu novia ahí, qué?
7: No.
3: Mira, ¿puedo llegar a tu casa ahora o no?
7: ¿Qué?
3: Que si puedo llegar a tu casa ahora, hombre.
2: Eso, que tiene pollo asado.
7: Ah, no,
2: si
7: no te conozco, no sé quién eres.
2: Che, dígale, o sea, que corto el pollo asado.
3: Ahora no sabes quién soy. Te estoy mamando gallo. Entonces, ¿llego a tu casa o no llego? Un rato.
7: Voy a salir.
3: ¿Cómo?
7: Voy a salir.
3: ¿Para dónde? ¿Con quién?
7: Para la calle. ¿Para dónde
3: se sabe
7: cuando no estás en tu casa? ¿Qué haces con dos números? Uno mamá y uno de WhatsApp y aparte tuyo.
3: Ah, pues.
7: Porque tienes tantos teléfonos, ¿con cuántas
3: cosas
7: hablarás?
0: ¡No!
3: Pero ¿cuál es el problema? Tú tienes tu novio. Yo veré con quién hablo, ¿cuál es el problema?
7: Pero porque tienes que hablar con una persona y llamar a mí diciendo otro nombre.
3: Ah, porque sí, porque me dio ganas de hablar contigo. ¿Cuál es el problema?
0: No,
7: pero porque me tienes que decir otro nombre, cagarme la piedra.
3: No importa,
2: así?
3: No importa. Yo te
7: ¿Cómo que entonces tú no quieres alzar la voz? ¿Tú no quieres alzar la voz?
3: ¿Cómo que no? No, oh, joda. Te veo y te pego cuatro nalgas para que sea serio.
7: Hazme el favor y respétame.
3: Bueno, ya.
7: Y me escuchas esa voz que no me gusta.
3: Entonces, dígale, ¿qué vos quieres Alexander. Que te haga, mi amor?
7: Oye,
3: si no,
7: tú ya estás mal sabido.
3: ¿Cómo? Diga.
7: Que me caes mal,
3: sabía. Yo sé que te caigo mal, mi amor. Ojalá y algún día te caiga bien.
2: Dígale, pero dime cómo me dijiste la última vez, papi.
7: No, no pasa nada.
3: Y la última vez, ¿cómo me viste? Estoy bien, igual, más chévere. Aguanto la detonada.
7: Fue la última vez.
3: ¿Aguanto la detonada o no?
2: ¿Pues qué?
6: Que fue la última. Que la última vez fue la última. Dile que repitas.
2: Ay, sí, bien, sí.
3: Ah, pero por lo menos lo vas a pensar.
7: Claro.
3: Ok. Oye,
2: dígale, bueno, si gana Belardo, nos vemos.
3: Yo te voy a decir una cosa.
7: ¿Qué?
3: Yo sé que tú no vas a salir para ningún lado.
7: Claro que sí. Ya
3: te voy a llamar. Chico, ¿cómo así que vas a salir para ningún lado? Ganas tú que te corta la cara y te la tire por la cabeza.
0: No,
3: no. Listo, amor. Oye, te mando un besito. Me encantó saludarte. Mamacita, preciosa.
7: Ay,
3: no,
7: la que la detesto.
3: Ya sé.
7: Bueno,
3: mando un besito.
2: Que cuando repiten, caballo.
3: Mando un besito.
7: ¿Por qué?
3: Un besito, mi reina, hombre. No seas así, pesada.
7: No,
3: bueno, mando un besito.
0: Bandido.
7: Si me hablas así, te lo juro que siento que estoy hablando con otra persona totalmente distinta a ti.
3: Pero bueno, bueno, ya.
2: ¿Quién sabe, señora, con quién piensa que habla?
0: ¿Qué con él?
2: Se le respondieron los mozos.
3: ¿Cómo dio el mozo?
7: Ajá, pero déjeme
3: bañar, pero no, no, así, no, no, pero espérate, espérate. Te vas a bañar. Bueno, yo igual te llamo para verte cómo te bañas.
7: Sí, no, bien, espérate.
3: Bueno.
7: Bueno.
3: Que es un besito.
7: No, ahorita.
3: Un beso, un beso.
2: Ay, no. Señora, bueno, ya, habla besito, como si tuviera un pito.
3: Ya te llamo.
2: ¡Ay, es que mua!
3: ¡Mierda, loco!
0: ¡No!
3: ¡El culé viaje que me metieron ustedes! Papi, por eso anda como con cinco.
2: ¡Es que mua!
3: ¡Hablamos mañana! No, ¡yo no, me voy!
2: Oiga, ¿y ahí queda registrado su teléfono?
0: Tiene tantos que no sabe con cuál, ay no.
2: Esa vieja tiene muchos mozos.
0: Estoy otra vez ronca de reírme, Dios mío.
2: Esa vieja tiene muchos mozos.
0: Y caballo, es que ¿quién soy? Soy yo.
2: Mándame un besito, mua.
0: Vea, ¿y sabe qué? Vea, el muchacho me dice, Karina, ella cree que está hablando conmigo, ya cree que soy yo. Ella
2: ¿en serio?
0: Con alguien. Yo me llamo Jesús, pero cuidado, van a decir mi nombre por ahí, no digan.
2: Dígale que habla sí. Con Chucho. No. Ay, déjeme decirle que mi querida amiga es un...
0: ¡Soldado caído! No, parce, pero vea, vea, le va a mandar un video bañándose.
2: ¿Cómo carajo no sabe uno con quién habla?
0: Pero es que con los costeños es muy difícil de uno saber con quién es.
2: Yo no le, yo no le entendí mitad de conversación a la señora, yo no... Solo le entendí el... Mua. Es que mándeme un besito. Mua. No.
3: Ey, en un momento yo me creí la película que ella sabía quién era yo.
2: O sea, yo quedé sorprendido de un momento a otro.
3: Sí. En algún momento yo dije, vértigo.
2: Pero es que fue una vaina, o sea, yo no sabía de señora con quién pensaba que estaba ella hablando.
0: Pues con el que la recogió usted, ¿para qué dijo que era también un indrive?
3: Vamos a hablar contigo para ver qué piensa.
0: Llamémoslo. Antes de despedirnos.
2: Llamémoslo a ver si él de pronto nos saca de la duda de saber realmente, señora, con quién pensó que estaba hablando.
0: Tengo varios soldados caídos acumulados. Mañana hacemos más.
2: Sí, nos quedan ya 6 minuticos para acabar el programa, pero la hemos
0: no
2: pasado muy chévere. Muy chévere.
0: No me contesta.
2: Ese man yo creo que se está tirando un puente
6: está
2: en este momento.
6: Seguro, sí, señor.
2: Sí, ese escuche. Man se está dando cuenta.
8: Esa zorra va en busca de gallina hasta ahora.
0: A ver, escuchemos. ¡Oli!
7: ¡Oli!
0: Mor, bájale un tris al radio, Mor, porfa. Bájale.
3: Como dijo Diomedes, no es que el zorro sea malo, sino que la gallina se va lejos.
0: Pero es sí. Que Caballito y él hablan parecido.
3: No, hombre, ¿qué?
9: ¿Cómo?
0: Que ustedes dos hablan parecido.
3: No. Sí, ¿tú crees?
2: Mi querido amigo, ¿cómo está? ¿Qué opina usted de la llamada, de lo que acaba de escuchar?
9: ¿Cómo es la vida que me está timbrando?
2: ¿Será que piensa que estaba hablando con usted?
9: Sí, ella pensaba que estaba hablando conmigo.
2: Mano, pero déjeme decirle que esa vieja no quiere al marido, al novio.
0: Potente.
2: Uy, porque una vaina es hablar uno con el mozo y otra vaina es hablar así de moi. Mandó besito todo, o sea.
9: Ven acá, yo tengo el radio bajito, porque si no se escucha eco. Yo no escucho ni a Caballito, ni escucho a este man.
0: Que no
9: a
0: lo Freddy. Escucha mucho. Que
2: ¿a quién? ¿A mí no me escucha?
0: Sí.
2: Ah, porque
3: lo que pasa
2: está...
3: es que allá los equipos de Karina están dañados. Malo eso.
0: Mentiroso.
2: Claro, porque solo escucha a Karina por la llamada.
0: Amor, no. Sí. Póngale al radio un tris. Ponle al radio un tris.
2: Ahorita todos nos vamos a despedir de Mua.
3: Freddy.
2: ¿Qué? ¿Qué?
3: ¿Cuánto me amas tú?
2: ¡Mua! ¡Mua! Yo no te mando eso, te mando un Mua. Te voy a mandar un Mua.
0: Ven, Mor, entonces, ¿tú qué opinas?
2: ¿Mua para todos?
0: ¿Tiene otro o ella cree que está contigo?
9: Yo pensé en un tiempo... bueno, cuando ella dice que porque tiene dos números, es porque yo solamente tengo uno. Entonces, como le estaba llamando el número de caballito, ahí fue donde yo capté que ya pensó que de pronto era yo.
2: ¡Mua! Amigo, yo no sé qué decirle. Porque de hecho,
9: porque caballito se dio boleta diciendo lo de InDrive.
2: Lo de InDrive, claro. Yo también pensé lo mismo. Yo dije, uy, ahí mismo ella se pistió por donde iba la vuelta.
9: Ahí enseguida te tiraste la broma enseguida, man.
0: No.
2: Te vamos a volverla a llamar. Para que nos mande más muá. Yo quedé con ganas de más muá.
3: Lo que pasa es que yo no entendí bien entonces cómo fue la película. Sí, de pronto fue ahí. Pero, papi, en este momento ella se está bañando, supuestamente va a salir. ¿Y quién sale a las 12 de la noche, papi?
9: Mínimo va a salir con el novio, lo va a llamar y le va a decir, mira, me pasó tal vaina y tal.
2: El novio vive ahí mismo en Barranquilla, ¿cierto? Sí.
9: ¿Cómo?
2: El novio vive en Barranquilla, también.
9: Sí, claro, el man vive acá.
2: ¿Y usted lo conoce?
9: No, yo no lo conozco. Yo sé quién es porque, pero yo no lo conozco. O sea, no lo conozco de frente.
2: Hijo de madre, ¿cuántos mozos engañados?
0: Bueno, mi amor, cuídese mucho. Chao, hasta mañana.
9: Bye.
0: Un besito.
2: Chao, mi hermano. Mamá. Ahí está, ¿cuántas veces uno le habrán presentado el mozo y uno pensando que es el amigo, que es cual? No, y vea que no. ¡Mua para todos! Los queremos desde A Que No Me Duermo, Colombia. ¡Mua! ¡Muchos mua!
0: Los soldados caídos que tengo acá, muchachos, Karina, los voy a dejar para mañana.
3: Karina, tiramos mua.
0: ¡Mua!
2: ¡Eso! ¡Mua para todos! ¡Mua! Malumita, bueno, que le tire un mua. Malumita, que le tire un mua.
10: No, yo no hago esas vainas.
2: ¡Ay! ¡Sí! ¡No, Maluma!
3: ¡Me está llamando la hembra!
10: Contesta.
2: Un minuto, contéstele.
7: Oye.
3: Ah, mi amor.
7: ¿Me puedes saber tú por qué no me contestas desde tu número normal?
3: Amor, lo que pasa está ahí entonces. Ah, sí. Está celosita, ¿verdad?
2: ¿Qué celosita?
3: Así me gusta.
7: No, así
3: me gusta que me reclame así. Porque tú sabes que yo soy tuyo, mami.

0: Y eso.
1: Mi amor, quiero verte.
0: Pero dime tu nombre, confírmame tu nombre, yo te digo.
1: Jesús, Jesús, Jesús, Jesús.
0: Ya tuvo un nombre.
2: No diga que es Jesús, no diga que es Jesús.
3: Sí, diga que es Héctor Tuguita.
1: Tú todavía no tienes la certeza.
3: Héctor Tuguita.
1: O sea, tú, ¿qué ve? Yo me dejas desconcertado, de verdad que sí.
0: Yo la tengo, porque es que ya me había hablado con esa voz, pero me estresa esa voz. Y ya
3: ¡chao!
0: Me...

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Con los muy buenos días y con la bendición de Papito Dios, vamos a agradecerle por este nuevo día, por sus bendiciones. Gracias, Señor, por tenernos bien, por despertarnos, por levantarnos en esta nueva mañana que desde ya ponemos en tus manos. Este día ponemos en tus manos el trabajo, el esfuerzo, la dedicación, el sueño, la meta que tenemos para el día de hoy. Todo lo dejamos en tus manos. Protégenos de todo peligro, de todo mal. Antes de salir de casa, recuerde encomendarse a nuestro Dios. Recuerde darle gracias por su vida, por su salud, por su trabajo, por la familia, por el techo, por los alimentos. Hay que ser agradecido siempre. Hay que tener un corazón agradecido siempre con nuestro Dios, que es el proveedor de todas las cosas que tenemos. Amén. Buenos días. Feliz mañana para todos. Bienvenidos. ¿Cómo amaneció Popayán de Tropicana?

0: Sí, buenos días para todos. A levantarse con toda la gana, a levantarse con toda la actitud, a levantarse porque empieza esta nueva mañana y con la bendición de Papito Dios vamos a triunfar, vamos a salir adelante con la bendición de Dios. Todo, todo, todo le va a salir muy bien. Buenos días, buenos días, buenos días, buenos días. Miércoles 10 de junio, bienvenidos a una nueva mañana. Es el día 161 del año. Es la semana 24 del año. Faltan 20 días para que termine el mes de junio y es el segundo miércoles del mes. Próximo festivo. Festivo por el Día del Sagrado Corazón de Jesús, que va a ser este fin de semana, este lunes, este fin de semana que viene, está con festivo incluido para que lo tengan en cuenta. Otro fin de semana largo. Popayán amanece con una temperatura de 15 grados centígrados. Para hoy se espera una máxima de 25 grados centígrados. Dice el IDEAN que hoy vamos a tener un día bonito, despejado, con buen sol. Hay una pequeña probabilidad después de las 4 de la tarde del 17%, pero en realidad vamos a tener tiempo seco, es lo que ha dicho el IDEAM, según ese reporte que tenemos en vivo y en directo aquí a través de Tropical, a través de cómo amaneció Popayán. Buenos días para todos. Ya estamos listos para contarle las noticias, la información y lo que ha pasado en las últimas horas en Popayán, en el departamento y también a nivel nacional e internacional. Si es noticia, lo escucha a través de Tropicana. Paolita, buenos días, ¿cómo amaneciste?
1: Muy bien, Amaury, una feliz mañana para ti, feliz mañana para todos nuestros oyentes. Muy buenos días, ¿cómo están en esta mañana? Bastante fría en la ciudad de Popayán. Mucho. Una noche ayer también muy despejadita, muy, pero uy, qué frío tan tenaz el que hizo anoche. Hoy está muy similar, así que abríguense muy bien, abriguen muy bien a los niños. Tienen que tener en cuenta eso porque el cambio de temperatura es lo que tienen también las unidades de urgencias pediátricas, sobre todo con el tema de sobreocupación, las afectaciones respiratorias lastimosamente por los cambios de clima, así que a cuidarnos mucho, a tomar todo lo que nos suba las defensas, recomendaciones de las abuelas que nunca van a sobrar, siempre encomendándonos al Todopoderoso para poder iniciar una buena jornada que esté llena de cosas bonitas, que puedan cumplir a cabalidad con todo lo que tienen programado, que les vaya muy bien y gracias por estar con Tropicana, feliz mañana.
0: Bueno, lindo día, sí, muchísimo frío, Paola.
1: Uy, ayer hizo muchísimo frío.
0: Anoche y ahora en la madrugada demasiado frío. Yo sé cuando estás haciendo frío porque me pongo doble cobija.
1: Si te claro, hace falta la cobijita. Claro. Realmente yo lo siento mucho en el agua. Cuando el agüita, cuando uno se baña temprano.
0: Empiezo a buscar otra cobija, está haciendo demasiado frío.
1: Si a Mauri siente frío es porque está muy fría la ciudad. Si se nota bastante, ¿estamos a cuánto en temperatura?
0: A esta hora no, pero mira que no es mucha. Estamos a 15 grados, lo normal.
1: Ah, no, sí, pero entonces ¿por qué se siente tanto?
0: Lo que pasa es que está despejado y hay vientos a 3 kilómetros por hora.
1: Ah, bueno, es por eso entonces sí que se siente que sopla un poquito en algunos sectores de la ciudad. Está bastante frío, lluvia pues en algunos sectores también ayer finalizando el día. De pronto por eso también se encuentran ustedes con esta jornada bastante helada, así que a ponerle un cafecito cargadito a Mauri, calientito, bien rico, y ahí listo, podemos arrancar esta mañana.
0: Con la bendición de Dios, con la bendición de Dios. Vamos, arriba, arriba las manos, arriba las manos. Saque esa pereza, dígale adiós a la pereza, el Chucky, la pereza. Dígale, conmigo no vas a poder, hágale. Y vamos para adelante. El saludito desde ya. ¿Quién está con nosotros? El reporte de sintonía tempranito, hágalo de una vez, porque hoy hay tema político, Paola, y este WhatsApp se congestiona, se satura, se vuelve la tranca asquerosa, pero de notas de voz.
1: Colapsa, colapsa el Tropi WhatsApp de Tropicana cuando nos referimos a temas políticos, todo lo que genera, la pasión que genera el tema político. Por eso envíe su notica de voz desde temprano si lo que quiere es saludarnos. Y bueno, si lo que quiere también es hacer parte de los temas que tratamos aquí a través de Tropicana, lo puede hacer también. Notica de voz, cortica, puntual, con mucho respeto. Aquí los recibimos a todos.
0: Ganaron las niñas el día de ayer, Paola.
1: Ay, qué emoción, qué emoción. Eso me parece parece genial. Tuve la oportunidad solamente de ver el segundo tiempo, sí. No alcancé a llegar a tiempo para el primero. Y cuando prendo televisor, ¿cómo así que 3 goles ya? O sea, 3-2, ¿qué es esto? Por Dios, con mayor razón nos quedamos conectaditos ahí al segundo tiempo para poder ver a las chicolinas. Y mis respetos para estas mujeres, son unas guerreras, unas berraquitas. Y además que con ese título, pues bueno, eso ya creo que ya fue el final, el cierre.
0: Eso fue como sí. El cierre, lo de anoche.
1: La clasificación como tal al Mundial para el próximo año, pero sí estábamos ahí pendientes del título del día de ayer y muchos equipos también, otros tantos equipos estaban pendientes como del resultado, ¿no? De lo que sucediera también en el partido de Colombia-Paraguay. Muy buen partido, estuvo muy chévere y qué bueno que las niñas ganaron. Pues hombre, eso yo creo que es lo mejor.
0: Felicitaciones.
1: Eso fue lo mejor.
0: Felicitaciones. Eso debería ser la noticia nacional el día de hoy, Paola.
1: Total, pero lastimosamente hay unas cosas que, hay ciertos temas que opacan alegrías como la que dan las chicas, que además es un paso importante, ¿no?
0: Quedó en el primer lugar Colombia.
1: Todo, no perdió un solo partido.
0: Argentina segundo, tercero Venezuela, cuarto Ecuador y quinto Perú.
1: Y de ahí para allá, suerte, mis amores, porque no alcanzaron tampoco a darse la oportunidad de ellas. A Colombia, pues le fue muy bien, las muchachonas ahí muy bien paradas. Muy bien paradas. Uy, estas
0: arquera,
1: mujeres.
0: Muy alta la arquera de Colombia, ¿no?
1: Tapia.
0: Sí, es alta, muchacha.
1: Pues de las tres, creo que las tres, aunque a la tercera casi no la vemos, generalmente son muy altas, ¿no? Sí. Yo creo que esa es una de las bondades que deben tener las arqueras.
0: Claro.
1: Sí, sí, sí, las voladoras para poder alcanzar y proteger todo el arco. Impresionante estas muchachas, muy chévere. Yo sigo hablando de que son demasiado fuertes porque les dan unos tramacazos a estas mujeres y como se nada se van parando. Entonces, muy fuertes, muy berracas, muy talentosas. Y ayer pues dejaron muy en claro que la selección colombiana de fútbol femenino también tiene mucho para poder resaltar. Van dejando la vara alta, ¿no? Porque entonces este año ya empezaron ellas con un título. Yo creo que ahora viene la alegría, ojalá Dios quiera así sea.
0: Bueno, y van como del Mundial de los Hombres. Al Mundial de Brasil 2027.
1: Pues es que imagínate, ganaron 6 partidos y empataron 2. No perdieron ningún partido. Yo creo que por eso también lograron ese primer lugar. Y venían un tanto tranquilas, entre comillas, aunque estuvo el partido bastante duro ayer.
0: Orgullo total, la selección Colombia femenina clasifica al Mundial de Brasil tras triunfo ante Uruguay. Para que tomen ejemplo, vea, muchachos.
1: Que aprendamos. Aprendamos a pararnos bien.
0: Claro. Bueno, ya estaremos pendientes, Paola, para el Mundial de Brasil 2027. ¿Sabes qué me gusta de la selección femenina de fútbol?
1: Señor.
0: A ellas les va muy bien cuando juegan en Cali. No sé por qué.
1: ¿Qué será que tiene la tierra?
0: ¿Cierto?
1: El calorcito humano, y la alegría.
0: Muchas son de esta región,
1: muchas
0: Paola.
1: Son caleñas y muchas son bayunas.
0: Sí, del Valle del Cauca, de toda esa región. Pero siempre les va bien jugando en el Pascual Guerrero, en Cali.
1: Tiene
0: y
1: buena
0: pues
1: energía.
0: Ahí fue, sí, ahí fue donde conocimos un poco más de la selección.
1: Correcto. Además,
0: por el Mundial femenino.
1: No recuerdo el apellido de la otra arquera, es caleña, ¿no?
0: Sí, también.
1: O sea, que es de las fuertes, pues, de las poderosas, de las chicas superpoderosas, porque por eso se les llama así. Ayer muy chévere, en serio, que ver que ya se ponen la medalla de oro, que pueden levantar su trofeo. Qué bonito también ver que ellas tienen estas experiencias.
0: ¿Había gente en el estadio que viste y no?
1: No, mi amor, eso decíamos con Sofi, nos sentamos a ver el partido y decíamos, hola, pero somos 3 pejelagartos los colombianos, ¿sí? Ahí, claro. Muy poco colombiano, de pronto los que van acompañándolas no, también
0: que
1: a
0: un
1: ellas.
0: Martes, Paol,
1: y en otro país, pues festivo. Entonces es muy difícil. Difícil también, ¿no? Yo creo que eso también hace que no se vea tan lleno los estadios. Pero sí, sí se veían banderitas colombianas, mucha gente por ahí apoyándolas.
0: Bueno, qué bien, qué bien, qué bien. El saludito, a ver cómo amanecieron. Buenos días, nota de voz ya mismo en el 310-370-9815. 310-370-9815. Deje el saludo ya. A través del Tropi WhatsApp, el reporte de sintonía, dónde está con Tropicana, dónde escucha Tropicana, a qué se dedica a esta hora de la mañana. 310-370-9815 de Tropicana. Buenos días, feliz mañana con Tropicana.
2: Buenos días, Tropicana, la más bacana, reportando sintonía desde Moraverde, escuchándolo siempre, Tropicana, la más bacana.
1: Eso, así nos gusta, con energía, buenos días.
0: A ver, ¿quién más está con nosotros? Lindo día con Tropicana.
3: Buenos días, Tropicana la más bacana. Gracias a Dios que nos podemos levantar, gracias papá Dios. Mauri, Paola, muy lindas las oraciones, muchas gracias. Y agradecerle a papito Dios que estamos vivos para poder ver a nuestra madre, que Dios nos dé harta salud, Señor, para...
1: Así sea, señor Esmeralda.
3: Para poder ver a mi madre, Tropicana, la más bacana.
1: Muy bien, buenos días, señor Esmeralda.
3: Buenos días, gracias.
0: Bueno, lindo día, doña Esmeralda. Dicen por acá, buenos días, amigos de Tropicana, que tengan un excelente día. Un día como hoy nació Alcohólicos Anónimos. 10 de junio de 1939, celebran 91 años de existencia salvando vidas. Atentamente, Anónimo. Un abrazo para el Anónimo que ahí nos envía este mensaje. Hoy están cumpliendo 91 años, Paola, de la creación de Alcohólicos Anónimos. Esto es, esto funciona como una fundación, ¿no? Que ha ayudado a muchas personas, que sigue ayudando a muchas personas que conocemos de diferentes sitios y que tienen sus reuniones. Hay muchos sitios aquí en Popayán.
1: Sí, que de hecho el objetivo siempre será poder compartir experiencias, pero sobre todo ayudarse para poder recuperarse en esto que para muchos es enfermedad. Sí,
0: del porque poder hablar, del poder expresarse.
1: Es muy tenaz que de pronto hay personas que lo dicen y no son conscientes de ello, pero ya tienen un problema con el alcohol. No, yo lo controlo, pero lastimosamente no es así. Son esas personas pues que son invitadas generalmente a este tipo de fundaciones, de reuniones, de grupos que se empiezan a apoyar y que el objetivo finalmente es ese, ¿no? Poder apoyarse para salir adelante y no tener nada que ver con el alcohol. ¿Cuántos años? ¿90 entonces?
0: ¿Viste? ¿90? Lo que dice el oyente acá son 91 años.
1: ¿No? 91 años.
0: 91 años.
1: Buen
0: cuando
1: tiempo.
0: Cuando sus cofundadores en los Estados Unidos, el doctor Bob y también otro conocido que se llamaba Bill, bebió su última copa y abrazó el programa de recuperación propuesta por Bill, marcando el inicio formal de la organización Alcohólicos Anónimos.
1: Pues bendito sea el momento en el que decidieron organizarse, el momento en el que decidieron crear una fundación de apoyo para estas personas que tienen problema con el alcohol y para todos aquellos que llevan un día más al día de hoy sin tomarse una copita y estando tranquilos y sanos, pues qué bendición, que sigan adelante.
0: Felicitaciones, y hay que tener esa fuerza de
1: voluntad. Fuerza de voluntad, mucha berraquera, berraquera también para aceptar que tienen un problema con el alcohol y decidir ir a estos lugares, ¿no? Que
0: son tan eso criticados. Es lo primero, tienen que aceptar y querer salir de esa situación.
1: Cierto.
0: Porque hay muchos que dicen, yo no tengo eso, yo no sufro de eso, yo voy a seguir tomando, yo no quiero.
1: Mentiras, y yo controlo, mentiras, yo no controlo. Y no se dan cuenta y que tienen un problema grave. Sí, hay muchas personas que todavía no tienen conciencia.
0: Lo primero es identificar ese problema, que tiene problemas con el alcohol, que está con la adicción al alcohol, y luego querer salir de ese problema, de esa adicción, buscar la ayuda. Estas reuniones sirven muchísimo, Paola. Conozco casos de gente que se ha salvado, gente que ha salido adelante porque ha asistido a esas reuniones de Alcohólicos Anónimos.
1: Que viene también un parte médico y de desintoxicación, que de pronto es lo más duro, como en todas las adicciones, pero que vale la pena para estar tranquilos, para estar sobrios y para no perderse esta vida solo por estar en el alcohol. Así que tome la decisión. De pronto las reuniones, grupos, fundaciones de Alcohólicos Anónimos pueden ser una buena solución para que usted recupere su vida y recupere a su familia.
0: Buenos días, feliz mañana.
4: Muy buenos días, Salvador y Paulita, como siempre, toda la gloria y la honra sea para Papito Dios y Mamita María. Una mañana fría, pero con toda la bendición de Dios y con la mejor sintonía Tropicana, la más bacana desde la vereda Santa Rosa. Al full, con la mejor. Buen día.
0: Buenos días, Fabián.
5: Tropicana, la más bacana. Paulita, Mauri, muy, pero muy buenos días.
1: Buenos días.
5: Ustedes me tienen más ignorado que el Día del Padre, pero
1: qué?
5: Bueno.
1: ¿Por qué, mi amor?
5: Voy a intercolegiados a dirigir, a arbitrar, a que me madreen. No, mentira, hacer las cosas bien como siempre, con la ayuda de Dios. Vamos con toda. Invito a los papitos a ver a sus hijos intercolegiados en todos los escenarios deportivos de Popayán. Tropicana, la más bacana. Muy, muy, pero muy buenos días.
0: Eso.
1: Un abracito, mi amor.
0: Los intercolegiados, los juegos de los muchachos. Uy, ¿ser árbitro en esos partidos, Paola?
1: En cualquier partido, bebé. En cualquier partido, pero me alegra mucho que...
0: ¿Recuerdan a la mamita?
1: Que para este año, tengo entendido que se inscribieron más niños, más instituciones, que hay más gente haciendo parte de los intercolegiados.
0: Yo vi la inauguración allá en el complejo deportivo.
1: Bonito.
0: Y muchos niños.
1: Muy bonito y muy chévere.
0: Muchos colegios.
1: Claro, dándole el nivel que se necesita este tipo de juegos, de intercolegiados en este caso, porque ahí van saliendo los nuevos talentos en cualquiera de las disciplinas. Entonces, un abrazo para ti, mi corazón lindo, que les vaya muy bien. Espero que no te nombren mucho a tu mamita y que te vaya muy bien en los partidos y en todo lo que tengas que cubrir. Qué bonito también saber que le apostamos al deporte, y ahí lo que el mensaje que le entrega es muy claro, que los papitos los acompañen. Ojalá que les podamos llevar a todos los partidos, hacerles barra, total, acompañarlos. Eso también es muy importante para ellos.
0: Bueno, qué bien, qué bien, qué bien, qué bien, qué bien. Había una polémica el día de ayer ahí en Pandiguando, Paola.
1: ¿Por qué? ¿Qué fue?
0: Por los permisos de la cancha, que no lo habían gestionado. Varios papitos habían dicho.
1: Bueno,
0: esperemos a ver, ojalá hayan arreglado pues ese asunto, ese tema. Porque nos ha pasado también a nosotros que para uno utilizar los eventos, los espacios públicos deportivos, sí, hay que pedir el permiso del permiso del permiso.
1: Del perro, del gato, del garabato.
0: O sea, a la misma alcaldía se pide el permiso.
1: Sí, correcto.
0: A la misma secretaría, ¿en serio?
1: Toca autopermitirse los escenarios y lastimosamente,
0: ¿no? Permitirse, ¿no?
1: Ven.
0: Pedir el permiso a ellos mismos.
1: Hacer las gestiones internas también para poder que se puedan usar estos escenarios, cosa que es lo que siempre en algún momento han criticado muchos clubes y que quieren apoyar también a los muchachos, porque a veces es muy difícil que se puedan utilizar los escenarios deportivos.
0: Sí, que no prestan el polideportivo, que no pueden pisar la cancha del polideportivo. Dios mío, pero si eso lo hicieron para jugar fútbol. ¿Cómo así que no pueden pisar la cancha?
1: Mira, yo entiendo que se cuiden los escenarios. Yo entiendo, porque hay que cuidarlos, pero es que hay cosas en las que realmente, pues, no tiene ni sentido.
0: Sí, no tiene lógica.
1: No tiene lógica, en serio. Si es para eso, utilicémoslos. Ahora sí, termina todo, dejemos organizando, dejemos lo mejor posible, que nosotros también ayudemos de cuidar. Pero en serio que sí hace falta que se tenga un poco más de facilidad para el uso de estos escenarios y que los chicos puedan practicar pues sus deportes.
0: A ver, buenos días, feliz mañana.
6: Buenos días, Tropicana, la más bacana.
0: Señor.
6: Buenos días, Amaury.
0: Sí, señor.
6: Paulita.
1: ¿Qué tal?
6: Buena noticia para Paulita y mala para don Amaury.
1: ¿Qué cosa?
6: Cuando ayer preguntaron qué semáforo estaba dañado, Paulita dijo que era el de Campobello.
1: El de Campobello, sí.
6: Pues hace días que está dañado el de Campobello. Ayer no lo alcancé a defender porque venía manejando. Tropicana, la más bacana, se ganó
1: el pan.
6: Café con doble queso.
1: ¡Ay, cierto! Así ¡maravilloso!
6: Más café con doble queso con Pablo.
0: Bueno, don Ever, hágale.
1: Gracias, mi amor, Dios te pague.
0: Buenos días.
6: Tropicana, la más bacana, desde Rosas, Cauca, Tropicana.
0: Un abrazo.
7: Tropicana, Tropicana, la más bacana. Saludos, saludos de mi tropi particular aquí. Saliendo ya a laborar, porque el que madruga no come paja.
1: ¿Qué?
7: Bebe agua como el güey, decían pues allá un locutor. Tropicana la más bacana.
1: Buenos días, mi amor, un abracito para ti.
8: Buenos días, Tropicana la más bacana. Sí, no, solamente por la gente.
0: No te entendemos absolutamente nada.
1: Mi amor, está muy bajita la nota de voz. Grábala bien, fuertecito.
0: Con ganas, con ánimo, buenos días.
9: Tropicana la más bacana, buen día. Que papito Dios, el Hijo y el Espíritu Santo me les conceda mucha vida y salud.
0: Amén.
1: Así sea.
9: Que tengan un excelente día lleno de muchas bendiciones.
1: Amén, amén.
10: Tropicana la más bacana, hola Mauri, hola Paola. Buenos días, aquí su fiel oyente de los comuneros. Aquí alistándome, alistando a mi nieto y alistándome para ir a trabajar. Que Dios los bendiga, que hoy sea un día lleno de muchas bendiciones.
0: Con toda, Norma, con toda.
1: Amén,
0: con toda.
1: Así me gusta. Buenos días, buenos días.
11: Buenos días, Tropicana, la más bacana. Observen el volcán, por favor. Tiene una nube muy, muy grande, muy densa. Se ve desde acá muy espesa. Dios nos cuide y nos proteja nuestra naturaleza.
1: Amén.
0: Justamente ya le iba a comentar, querida oyente de Tropicana, me acaban de enviar por acá fotos del volcán Paola. Está el cielo muy despejado, muy, muy despejado el día de hoy, por eso está haciendo tanto frío, pero tiene una fumarola, Paola. Hoy sí tiene la fumarola.
1: Sí, pero sí es fumarola.
0: Grande. Bueno, fumarola no
1: sé. Es que yo desde mi casa la volteaba a ver y se veía limpiecito, pero sí había una nube por ahí a un costado. ¿Será la nube o será el
0: no,
1: ceniza
0: Paola,
1: de verdad?
0: No, Paola, eso no es nube, esto es, se ve que es ceniza, sí, es ceniza porque... Mira, el cielo está despejado a esta hora, la foto que me acaban de enviar por acá, y se ve bastante,
1: ay, Dios,
0: bastante ceniza es lo que se logra notar desde esa fotografía que me envían los oyentes.
1: Cuéntenos nuestros oyentes de Puracé, de Coconuco, de lugares cercanos, desde donde también nos envían imágenes y de pronto se ve un poquito mejor que lo que está sucediendo.
0: No, Paola, eso no es nube. No.
1: Esa ya te dio susto.
0: Mira. No, eso no es nube.
1: Ay, no, eso no es nube, claro.
0: Claro, es pura ceniza.
1: Eso es una ceniza, sí, claro.
0: Fumarola,
1: ya se ve, ya se ve columna.
0: La de humo. La fumarola.
1: Ya se ve columnita, entonces, claro, no, eso no sale desde ahí una nube, no creo. Lo dudo mucho.
0: Sí. Hola, buenos días.
12: Tropicana, la papa cana, bendecido día. Bendecido día, Mauri, Paulita. Dios los bendiga. Ahí mando una fotico como está el volcán el día de hoy.
0: Sí, señor.
12: Rumbo a Pitalito.
0: Hágale, mijo, con toda. Pitalito.
1: Que te vaya muy bien, mi corazón. Dios te bendiga.
0: Buenos días.
13: Bendiciones de lo alto allá en la cabina de Tropicana, la más bacana. Paulita, Mauri, lo que pasa es que ahorita en los escenarios va a tener que jugar como los supercampeones. Esos muñecos animados que juegan es en el aire.
1: Volar.
13: Tropicana, la más bacana. Y la alcaldía que tenga sabiduría, la administración tenga sabiduría, la gobernación tenga sabiduría, todos los que administran tengan sabiduría para sacar adelante a Popayán, Colombia. Dios les bendiga.
0: Amén.
1: Igual a ti, mi amor, que tengas buen día. Estaba pasándome por acá a saludar al 212 de Sotracauca. La 212 de Sotracauca. Yo creo que ese muchacho ya va de regreso de Lomas de Granada, porque eso fue hace rato. Un abrazo para ti, mi corazón.
0: Sí, vuelan.
1: Nos lleva a todo volumen ahí con Tropicana, la más bacana. Dios te bendiga. Buena jornada.
0: Arriba la mano, arriba la mano, arriba la mano. Los que van ahí en la buseta.
14: Buen día, Tropicana, la más bacana, a esta hora reportándonos desde aquí, del aeropuerto de nuestra ciudad, Popayán. Hasta el momento, SN, sin novedad especial en los vuelos, calentando los motores y los equipos para esperar el vuelo de Click. Tropicana, Dios bendiga a todos esta mañana.
0: Nuestro amigo que trabaja en la rampa del aeropuerto, qué
1: es,
0: bien.
1: Es el mejor reportero que podemos tener ahí en el aeropuerto.
0: Gracias, ¿sabes? Amiguito, no claro. Te vas a perder tanto, por favor, siga con ese reporte todos los días, que es muy importante.
1: Sí, claro, de hecho, para aquellos que tienen programados sus vuelos, saben entonces que hay normalidad y que hubo, pues, a bajar para poder llegar al aeropuerto.
0: Vamos a guardarlo, vamos a agregarlo por acá, Paola.
1: ¿Cómo le vas a poner?
0: ¿Cómo le ponemos?
1: ¿Y por qué no le ponemos, no le preguntamos el nombre? Así como guarda uno los contactos, ¿no? Pedro, de tal lado. Paola, de tal lado. A Mauri, de tal lado. Y si no, uno no lo encuentra.
0: Oyente, vamos a ponerle. Oyente que trabaja en el aeropuerto.
1: Ay, a Mauri, ¿en serio lo vas a marcar así?
0: Sí.
1: Amor, mándate el nombrecito. Pero sí, muy importante el reporte. Mira lo que nos contaba ayer, por ejemplo, cuando
0: Pirringo, nos decía... le dicen Pirringo.
1: ¿Qué?
0: No, mejor pongamos el oyente que trabaja en el aeropuerto.
1: Sí, no, sí está mejor.
0: Pirringo, listo, quedó guardado, Pirringo. Buenos días.
15: Con Tropicana, falta que nosotros los taxistas nos prohíban salir con el amarillo. Firmes, Tropicana.
1: Ay, bendito sean ellos.
0: Vamos a hablar de la noticia, no te preocupes.
1: Sí, hay cosas.
16: Buenos días, Tropicana, la más bacana, bacanísima. Saludito a Mauri, Paolita, muchas bendiciones.
1: Amén,
16: en este mitad de semana. Saluditos desde la Tropi Turbo, Popayán, Cali, SN, señores.
1: Bendito sea mi Dios.
17: Buenos días.
16: Tropicana, buenos días.
17: La cabina de Tropicana, la más bacana.
16: A Mauri, Paola, lo que dice que la nube que está al lado sí es ceniza.
17: Como los supercampos.
1: Sí, qué miedo, ceniza, ¿no? Sí, qué impresión.
0: Sí. Mucha ceniza está emitiendo a esta hora de la mañana el volcán. Ayer de pronto no lo notamos. Porque estaba muy nublado el cielo.
1: Demasiado.
0: Todo
1: ayer estaba forrado.
0: Iba a salir el sol como a las 4 de la tarde. Qué raro, ¿no?
1: Y eso, que ese de los venados, como dice mi mamá, que no te calienta, pero sí alumbra como por un ladito.
0: Ajá.
1: Pero sí, al día de hoy se ve un poco despejado. Yo volteé a mirar desde mi casa y obviamente se alcanzaba a ver algo por ahí cerquita, pero es que en las fotos que están compartiendo sí se ve perfectamente que es fumarola.
0: Sí, muchísimas. Hola.
18: La Tropicana, la más bacana. Sí. Amado y Paulita, muy buenos días.
1: ¿Cómo está, Reina?
18: Es una falta de cultura a veces de los vecinos. Cuestión de la basura. La basura por el barrio San Ignacio pasó ayer a mediodía y ustedes vieran hoy cómo amaneció el barrio. Lleno de basura. Es falta de cultura a veces de los vecinos. Tropicana, la más bacana.
1: Sí, increíble. Tienes toda la razón, y eso lo comprobamos en estos días que se tuvo la dificultad de las basuras, ¿no? Pasa el carro de la basura y sin importar si lo van a recoger o no, la gente lo deja ahí en las calles.
0: Bueno, para todos, un muy buen día con Tropicana. Vamos a arrancar ya con la más bacana, Tropicana.
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0: 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Que no se le haga tarde, 6:35 minutos.
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0: Bueno, tenemos que hablar de la noticia más importante del día. Así amanece nuestro país. Tenemos que hablar de esta noticia importante, Paola. Es la tendencia, lo más mencionado. Estallaron las redes sociales el día de ayer luego de que Tribunal ordena a Abelardo de la Espriella quitar toda la publicidad política que tenga símbolos patrios y que tenga también el eslogan Firme por la Patria. Es una de las noticias más importantes. Defensores de la Patria, firmes por la Patria y que tengan los símbolos patrios. Esta importante noticia la conocimos ayer finalizando el día, finalizando la tarde, y estallaron las redes sociales. Es el tema de conversación, es la tendencia número uno el día de hoy en nuestro país.
1: Alcanzamos a comentarla a través de cómo atardeció Popayán de Tropicana, hacerla como titular y a comentarle realmente qué era lo que estaba sucediendo, pero ya al día de hoy usted se encuentra con esta tendencia precisamente porque el Tribunal Superior de Bogotá le ordena a Abelardo de la Espriella. ¿A cuántos días faltan para las elecciones, esa segunda vuelta? Estamos a 11 días.
0: 11 días, sí.
1: 11 días, que tiene que retirar la publicidad de símbolos patrios. No sé hasta dónde los haya utilizado puntualmente porque estamos hablando de los símbolos, ¿no? Estamos hablando del escudo, de la bandera, del himno, demás. No creo que puntualmente los haya utilizado, pero todo esto se da después de lo que se mencionó en cuanto a la camiseta,
0: la,
1: ¿no?,
0: bandera de Colombia, el escudo nacional, imágenes relacionadas con las fuerzas militares y la policía. Paz que él tenía en sus redes sociales, o bueno, no sé si todavía lo tiene, tiene en sus redes sociales. Yo vi una imagen donde estaba él, salía un tigre, Paola.
1: Sí.
0: Salía un policía, un soldado, gente de la Marina, bueno, toda la fuerza armada del país.
1: La fuerza pública.
0: La fuerza pública.
1: Bueno, de pronto es por eso, pero para nadie es un secreto que la reserva militar casi que en el país está con él, por eso también se le había dado fuerza a esta forma de hacer campaña. Sin embargo, cuando ya pues hay una solicitud como tal de un tribunal superior, ya estamos hablando acá de tutelas, de personas también que han interpuesto estas querellas o estos llamados de atención, y es ahí donde se habla de medidas provisionales contra la campaña presidencial de Abelardo de la Espriella, a 11 días de que se realice esta segunda vuelta presidencial.
0: ¿Debe retirar el Firmes por la Patria, que es su eslogan de campaña?
1: Pero ¿y ese por qué?
0: Y Defensores de la Patria, que es...
1: Así se le llama a su equipo
0: a su
1: de campaña, ¿no?
0: A su movimiento político, Defensores de la Patria. La medida aplica para su página web, redes sociales y demás medios de difusión. Imagínate las redes sociales que por todo lado dice
1: en todas
0: Defensores
1: partes,
0: de la Patria. Es más, tiene hasta una página en redes sociales que se llama Defensores de la Patria.
1: ¿Sí?
0: Sí.
1: ¿Página, portal en internet como tal?
0: No, una red social.
1: Ya, la red social, listo.
0: Un usuario, pues, que se llama Defensores de la Patria. Okay. Por ahí también suben toda la información.
1: Sí, claro, para poder hacer parte de su campaña. Lo que pasa es que se precisa que la medida va contra las piezas publicitarias en las que se utilicen los elementos asociados al Estado y a la fuerza pública. En ese sentido, pues, la orden es que retire todo ese tipo de publicidad, todo ese material que ha utilizado con los escudos, con la bandera de Colombia y con algunas figuras representativas de la nación, incluidas, como tú dices, las militares, las policiales, los saludos y los emblemas representativos de las entidades castrenses, que si venimos a hablar de la campaña de Abelardo de la Espriella, pues es todo.
0: Sí,
1: ¿cierto?
0: Sí,
1: es todo. Es todo porque
0: donde se presenta todo lo que dice y todo lo finaliza con Firmes por la
1: Patria. Todo es Firmes por la Patria, todo es Defensores de la Patria, todo es la camiseta de Colombia, y desde ahí vino la discusión hace como unos, ¿qué? 15 días.
0: Pablo, y ese eslogan se le ha metido hasta los niños. Los niños hasta dicen Firmes por la Patria.
1: Y es porque a través de redes sociales, que sabemos, claro, y lo hemos dicho aquí, él maneja muy bien el tema de redes sociales, pues te lo encuentras por todas partes. No sé qué tan malo sea o qué tan bueno sea. ¿A qué me refiero? Yo creo que con eso le están haciendo es más campaña
0: más
1: todavía. Hágame el bendito favor.
0: Mire, la decisión fue tomada como medida provisional dentro de una acción de tutela presentada por un ciudadano que considera que estos símbolos nacionales no deben ser utilizados con fines de propaganda electoral. Según el fallo, también deberán acatar la orden su fórmula vicepresidencial José Manuel Restrepo y las personas vinculadas al movimiento político.
1: Sí, de hecho, se ha manifestado también en las últimas horas que además de el retiro de la publicidad, el despacho imparte instrucciones sobre el manejo como tal de ese material. Se dispone que los accionados archiven, preserven y remitan al Consejo Nacional Electoral la publicidad electoral retirada, y agrega también que deberán abstenerse de volver a difundirla durante el trámite de la actuación judicial.
0: Una medida provisional, Paola, pero es que ya quedan pocos
1: provisional, días. Provisional, pues, o sea, por estos últimos días, realmente, por eso te digo que no sé si le están haciendo en cumplimiento de la ley daño o no, porque con el tema de estas tutelas, que ya sería la segunda, ¿verdad?
0: Ya él, sí, claro.
1: Primero en cuanto a los símbolos, pues sí, a la camiseta
0: primero fue
1: y a
0: la camiseta de Colombia que no la podía utilizar, sí. Y la sigue utilizando. Y ahora con esto, Paola, y pues me imagino que él va a poner su acción de tutela, va a apelar esa decisión.
1: Es abogado, lógicamente. Pero ya sabemos también el tema de la justicia, que se targa algunos días, perfectamente puede pasar la segunda vuelta y puede quedarse ahí el procedimiento como tal en cuanto a la tutela o a lo que él vaya a interponer, que me imagino que va a tratar de arreglar la situación. Sin embargo, pues a estos días yo creo que ya la gente empezará a decidir por quién va a votar, y lo de menos será pues los símbolos, la camiseta, lo que dicen, pues que
0: pues
1: que
0: en no pocas pueden palabras, la justicia ordena retirar de la campaña de Abelardo de la Espreya cualquier propaganda que use símbolos nacionales o expresiones asociadas a la patria, mientras estudia de fondo la tutela presentada contra su campaña. Pero ¿de qué hay que estudiar esa tutela, Paola? No, ya se llega el día de la segunda vuelta.
1: Ya ocupan la casa de Nariño quien le corresponda.
0: Y no pasa mucho.
1: Y no pasa mucho, exacto. 100 comentarios en redes sociales, ya sabemos cómo son las redes. Muchos en contra, muchos a favor, pero le están dando una publicidad tenaz, impresionante la tendencia que ha generado lo que ha manifestado el Tribunal Superior de Bogotá.
0: Claro, y eso da más de qué hablar. Mire que ese fin de semana estuvieron muy quietos los candidatos. Estuvieron quietos, ¿cierto? Este fin de semana no hubo mucha noticia. Y lo notamos ayer no hablábamos de política.
1: En cuanto a ellos, sí, ¿no? En cada una de las ciudades, sí, la gente se está reuniendo, está haciendo sus caravanas, sus cositas, no sé
0: sí,
1: qué.
0: Sí, pero no hubo mucho
1: Pero en cuanto a ellos, no mucho, no ha pasado mucho. Hoy se vuelve a despertar,
0: claro,
1: Colombia con este tema político.
0: Se vuelve a despertar con el tema de la política, con Abelardo de la Espreya, que es el que más está dando de qué hablar en esa campaña electoral.
1: Claro, además porque, por ejemplo, creo que fue en la final del fútbol profesional también, que estuvo la fórmula vicepresidencial y con la camiseta y no sé qué. Entonces, obviamente empiezan los comentarios ahí también. No es que no podía usarla, no sé qué. Y ahora, mire, con esto, ¿en qué ir a parar lo de la campaña de Abelardo? Porque son los últimos días de campaña presidencial.
0: Pues, Paola, ellos...
1: ¿Acatarán?
0: No es tanto que acaten la medida, sino es que a ellos le ponen la demanda, Paola, y mientras que sale esa demanda, mientras que sale, pues, también la apelación de ellos, mientras que el juez defina, ellos, pues... siguen utilizando la camiseta y siguen utilizando esas
1: pues,
0: frases.
1: A pesar de, o con todo y lo que sucedió con la camiseta, ellos han seguido utilizándola como
0: mientras
1: corriente.
0: Mientras que sale la sentencia.
1: No, ya
0: porque
1: se elige
0: por
1: presidente.
0: Porque ahora es una tutela, es una demanda.
1: Sí, pues sea quien sea, no sabemos si lo hizo por bien o por mal, pero lo está convirtiendo en tendencia. Yo creería que le está, es como apoyando más bien en el tema de las redes sociales a este candidato, porque no se habla sino de Abelardo de la Espriella y obviamente de retirar de los la publicidad
0: momento,
1: de los símbolos patrios.
0: Vamos a entrar.
1: Entra, por ejemplo, a X.
0: X, que es donde muestran las tendencias a nivel nacional de todo lo que ha pasado. A ver, X, que se me hizo X. Aquí está, X. A ver, vamos a tendencias, Paola, a ver, tendencia. Firmes por la patria. La tendencia número uno. La segunda tendencia en Colombia es Perú. La tercera tendencia, Morelos, todavía del partido.
1: Del partido.
0: Cuarta tendencia, Junior. Quinta tendencia, Estudia.
1: Hola, ni las chiquilinas ahí de tendencia. Qué barbaridad.
0: Está por allá también de octava, Tribunal. Novena, Abelardo en crisis. Décima, Claudia.
1: ¿Qué hace Claudia todavía?
0: Once, me la juego por las mujeres. 12, Keiko, por Keiko.
1: No te
0: Kugimori.
1: Puedo creer, ajá.
0: 13, mira, gracias guerreras.
1: No, por allá abajo las pobres superpoderosas.
0: La selección Colombia femenina. Bueno, y Paraguay, Cardona, Liga de Naciones.
1: Fútbol.
0: Y demás fútbol.
1: Pero hablando de Colombia, firmes por la patria.
0: La tendencia número uno es firmes por la patria, la segunda Perú y la tercera Morelos.
1: Pero no ha salido a decir nada el candidato tampoco, ¿verdad?
0: Sí, ayer se pronunció.
1: ¿Qué dijo?
0: ¿Qué dijo
1: al respecto?
0: Y dice que va a seguir utilizando, que va a seguir diciéndolo, que va a tomar acciones, decisiones judiciales, legales, y anunció que emprenderá todas estas acciones para buscar su revisión y pues sigue invitando a sus seguidores, a su gente, a seguir compartiendo los símbolos patrios.
1: Yo tengo una pregunta. al momento de hacer las inscripciones los candidatos presidenciales, ¿no se supone que entonces el Consejo Nacional Electoral y demás vinculados
0: estudian, claro,
1: no tendrían que estudiar todo este tipo de cosas?
0: Total.
1: Ahí ya nuestros amigos abogados y que conozcan el tema de las leyes. En esos casos, ¿por qué entonces dejan inscribir una campaña de esa forma y con estos temas? No sé qué, tendría que tener ciertas prohibiciones entonces para que la gente no haga uso en estos casos de los símbolos patrios, de la camiseta de la selección, el tema de los eslogan, de ya todo lo que han venido manifestándose, por lo menos en este caso, al día de ayer, con lo que ha mencionado el Tribunal Superior de Bogotá. ¿Se pueden hacer ese tipo de cosas o realmente ya es en el marco, en el camino? Porque además los denunciantes también son ciudadanos particulares, ¿no? Ahora, los que han generado...
0: Dime a estas alturas, ¿cómo es un candidato para retirar toda la publicidad?
1: Para volver a empezar.
0: No, para quitar su...
1: Para volver a empezar, claro.
0: Eso es muy difícil.
1: Por eso lo pregunto. Por eso lo pregunto, ¿no? ¿Deberían entonces tener ciertas restricciones, digámoslo así, al momento de inscribir su candidatura presidencial, si es que no se puede utilizar ciertas cosas? Bueno, claro que con este ejemplo yo creo que ya muchos para las siguientes elecciones, sea que sea,
0: Abelardo, mira,
1: van a tenerlas en cuenta.
0: Hizo un video donde dice, donde le escribió: colombianos, ¿están firmes por la patria? Pregunta. Hoy necesito de ustedes que cada celular, cada estado de WhatsApp, cada video y cada camiseta de Colombia se conviertan en un mensaje de libertad. Compartan nuestro símbolo, nuestro himno, nuestro mensaje. Que nadie pueda silenciar la voz de millones de colombianos que quieren una patria distinta. Es lo que ha puesto en uno de sus videos.
1: O sea, ha invitado a que la gente utilice, siga utilizando sus
0: símbolos,
1: sus imágenes,
0: su eslogan
1: de campaña. ¿En qué irá a parar esto? Bueno, Dios mío.
0: Ahí está la tendencia más importante. Ya los venimos a escuchar a cada uno de ustedes aquí a través de Cómo Amaneció Popayán de Tropicana. 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Son las 6 de la mañana, 47 minutos. 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
0: Titulares, atención, titulares. Así amanece Popayán y el Cauca. Ya les venimos a contar.
1: Se dio un asalto en una estación de servicio en Santander de Quilichao el pasado lunes festivo. ¿Cuántos se llevaron? ¿Qué dicen las autoridades? Ya venimos a contarles. ¡Tropicana! Capturado alias Cordy, dinamizador del delito para el ELN en el departamento del Cauca. ¿De qué se le acusa? Ya les tenemos la información. ¡Tropicana! Aprehendido un menor de edad señalado de participar en un homicidio aquí en el norte de la ciudad de Popayán. El procedimiento se realizó en el barrio La Paz. ¡Tropicana! Dos graves hechos de inseguridad nuevamente en las afueras de Popayán están generando preocupación y reclamos por mayor presencia de la fuerza pública. Ya venimos a contarles cuáles son los casos. ¡Tropicana! Se suspenderá el servicio de agua en algunos sectores de Popayán por lavado de tanques en la planta Palacé el día de mañana. Muy atentos, ya venimos a contarles en qué barrios. ¡Tropicana! Violento ataque en Balboa dejó un menor fallecido y un hombre gravemente herido. ¿Qué se dice desde este municipio del Cauca? Ya venimos a contarles. ¡Tropicana! Hechos armados en menos de 12 horas vuelven a encender las alarmas aquí en el departamento del Cauca. ¿Cuáles son los nuevos casos? Ya les venimos a contar en Tropicana. ¡Tropicana! Y bueno, se está alertando a los ciudadanos, a Mauri oyentes, por una nueva modalidad de extorsión que está afectando a jóvenes y a sus familias en la ciudad, sobre todo aquellos que están en búsqueda de empleo. ¿Qué es lo que está sucediendo? ¿Cómo están operando en esta modalidad? Ya les venimos a contar.
0: ¡Tropicana! Son las 6 de la mañana 49, ya venimos con todo el resumen de noticias a través de Cómo Amaneció Popayán de Tropicana.
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0: A las 6 de la mañana, 50 minutos, que no se le haga tarde, 6:50 minutos. 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
0: Son las 6:55 a.m. Ya venimos con todo el petate de noticias aquí a través de Cómo Amaneció Popayán de Tropicana. Ya les venimos a contar
1: cuáles son las denuncias que se están haciendo nuevamente desde la vía Panamericana. Nuevos hechos aquí muy cerquita a la salida de Popayán.
0: Ya venimos con más, atentos a Tropicana, Tropicana 106.1, arroba Tropicana Popayán. Y por todo lado, arroba Tropicana Popayán. Ahí nos encuentran en las plataformas, en las redes sociales.
1: Ya venimos a contarles, por fin cayó alias Gemelo. Era buscado por hurto y había escapado de la policía luego de herir a un investigador. ¿Cuál es este caso? Ya venimos a contarles.
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0: Reporte la tranca, por dónde meterse, por dónde no hacerlo. En minutos el reporte aquí a través de Tropicana.
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0: En Tropicana son las 6:56.
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9: Son las 7 de la mañana. 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

0: vamos a buscar. ¿Dónde estará?
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0: Son las 7 de la mañana, 7 minutos. 7-7. Saludos a esta hora para Amelia, es una amiguita de mi niña Martina. Dice que siempre escucha la tranca asquerosa, Paola.
2: Siempre está ahí escuchando Tropicana y se da cuenta de dónde está la tranca asquerosa. Un abracito para ti, mi niña linda. Que Dios te bendiga a ti también. Gracias por escucharnos.
0: Amelia iba escuchando Tropicana. Escucha todos los días con sus papitos Tropicana, la más bacana. Son las 7 de la mañana, 8 minutos. ¿Cuál es el reporte? Uy, es que tengo muchas notas de voz, Paola.
2: Bueno.
0: Estamos hablando de lo de Abelardo. Estalló también el...
2: Nos despachamos.
0: El TropiWhatsApp. Póngale, por favor, la palabra tranca a esa nota de voz. Márquela, hágame ese gran favor. Marque esa nota de voz para darle prioridad.
2: Sobre todo si se tiene una situación especial en las vías, en las calles de la ciudad o del departamento del Cauca y que nuestros oyentes viajeros requieran conocerlo. Envía la nota de voz, nos dice si hay tranca, si no, OSSN, ese sin novedad que también da una manito a la movilidad.
0: A ver, don Héctor, buenos días.
3: Yo escucho Tropicana, la más bacana, bendecido día, Paulita, Mauri, para todos los tropio oyentes.
4: Sí, tienes toda la razón.
3: Muchas felicitaciones a estas muchachas de la Selección Colombia y deberían de darle cátedra a estos muchachos que van a representarnos ahora. Eran unas muchachas que entregaron alma, corazón y vida, como la linda Caicedo, como Mayra. Felicitaciones para todas estas muchachas, hombre. Lo hacen a ser feliz de ser colombiano uno. Tropicana, la más bacana.
2: Sí, señor.
0: Se vio todo el partido de las muchachas.
2: Sí, señor. Sí, señor. Estuvieron ahí duras estas mujeres.
0: A ver, buenos días. Feliz mañana con Tropicana.
5: Diana, Mauri, Paulita, SN, Terminal Cementerio, SN, yo escucho Tropicana.
0: Ok, gracias. SN.
6: Muy buenos días, Tropicana, la más bacana. Para un saludito muy especial a Burbujitas de Amor.
2: Bueno, ¿en serio?
0: Está todo muy tranquilo, Paola, no hay pues reporte sí. De tranca.
2: Parece que sí, está todo muy normal a las 7 de la mañana, 10 minutos, cuando generalmente alguna tranca se reporta a esta hora por el ingreso de las instituciones. Está muy tranquilo.
0: Mira que anoche a eso de las 7 de la noche iba pasando ahí por la Facultad de Medicina en la Universidad del Cauca, sí, por la estancia.
2: Uh-huh.
0: Cuando llegó una cantidad de antorchas, Paola, ahí en el semáforo. Y, uy, ¿qué fue lo que pasó aquí?
2: Apacho.
0: Había una manifestación de los estudiantes.
2: ¿Y qué estaban pidiendo los muchachos?
0: No sé si era manifestación o tenían ahí alguna concentración. Total, es que estaban muchos estudiantes de la Universidad del Cauca, muchos jóvenes, muchos muchachos.
2: Sí, sí.
0: Y llevaban una cantidad de antorcha, Paola, pero yo no había visto eso.
2: Pero venían. O sea,
0: ese tipo de movilizaciones. Llevaban antorcha y eso iba echando candela, que daba miedo.
2: Había prendido, que daba miedo, literal.
0: Yo, Dios mío, ¿qué pasó?
2: ¿Qué fue eso?
0: Claro, porque yo me hice desde lejos, porque ahí se forma la tranca ahí en los semáforos de la estancia.
2: Sí, sí.
0: Y yo veo esa cantidad de candela por allá al fondo y, uy, ¿qué pasó aquí? Claro, cuando me acerco más al semáforo, uh-huh, los muchachos antorchas. Tenían una concentración ahí en toda la Facultad de Medicina, uh-huh, sí. Ahí al lado del hospital.
2: Sí.
0: ¿Quién y después sabe qué cogieron, sería? Después cogieron ahí parte de la cesta, ajá, subieron hacia la, sí, cesta, no sé hasta dónde iba. Total es que yo dije, cambio el semáforo, me les voy antes.
2: Con permisito, dijo Monchito.
0: Antes de que se forme la atolladero.
2: Antes de que me quede aquí, claro, preso de las antorchas. Pero ven, ¿iban qué? ¿Caminando?
0: Caminando, sí.
2: Vea,
0: llevaban
2: qué curioso.
0: Tambores. Pero sí me pareció muy curioso el tema de las antorchas.
2: Pues bonito en la noche.
0: Sí, sí, sí.
2: Y
0: se
2: si
0: veía,
2: se hizo
0: resaltaba.
2: Con todo el respeto y cuidado, maravilloso.
0: Resaltaba.
2: Bueno, si ustedes saben qué estaban haciendo estos chicolines, por qué estaban haciendo esta marcha de antorchas, pues nos cuenta también el Tropi WhatsApp.
0: El reporte, a ver, buenos días.
7: Yo tengo una pregunta.
0: A ver.
8: Tropicana, buenos días. Paulita, Mauri.
2: Buenos
8: tranca
2: días.
8: Tranca asquerosa, desde la Piedra Norte hasta el campanario.
2: ¿Dónde?
0: Muy bien. Tranca.
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5: Tropicana, la más bacana. SN, la María hasta el cementerio. SN.
2: Perfecto.
0: Gracias por el reporte.
9: Tropicana, la más bacana. Buenos días. A ver, les cuento.
2: A ver.
9: Dicen por ahí que al árbol que da mejores frutos es al árbol que más piedras le tiran. Así que seguimos firmes por la patria. vamos bien, Tropicana la más bacana.
0: Tranca, tranca, por ahora el reporte de la tranca, a ver, buenos días.
10: Yo escucho Tropicana, la mejor, la mejor, la mejor. Saludo ahí, Paulita. Desde el tropiescolar, en la Glorieta de la Toscana se varó un vehículo, un Renault de sur a norte y hizo la tranca asquerosa.
2: Aquí nomás.
10: Uh-huh. En todo el frente, saliendo de la iglesia La Milagrosa. Un abrazo a todos, yo escucho Tropicana, la mejor.
2: Dios le pague, muchas gracias por el reporte.
11: Tropicana, la más bacana, feliz miércoles para todos y los esperamos en el Centro Histórico. Tenemos artículos hermosos para el Día del Padre. Esta semana va a ser una semana hermosísima. Claro. Tropicana, la más bacana, Dios los bendiga.
0: Fin de semana es movidito, Paola.
2: Me imagino que estarán en el parque también, así como en el Día de la Madre, ¿no? Ojalá exponiendo todos los productos para que la gente tenga opciones de regalo para papito.
12: Yo escucho Tropicana, la más bacana, y todos estamos firmes por la vida.
0: Buenos días.
13: Tropicana, la más bacana. Desde Pomona hasta el Hospital Susana, SN.
0: SN, ok, listo. Gracias a todos por el reporte. Vamos con las noticias. Ya los venimos a escuchar. Sus opiniones son importantes aquí a través de Cómo Amaneció Popayán de Tropicana.
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0: Tripleta de noticias en Cómo Amaneció Popayán de Tropicana. Atención, esto es noticia. Así amanece Popayán y el Cauca. Vamos con la primera.
1: Primera.
0: ¿Qué pasa en la primera, Paola?
2: Les contamos de la captura de alias Gemelo, un hombre que era requerido por la justicia por el delito de hurto calificado y agravado y que en el pasado había logrado evadir un operativo policial en el que presuntamente lesionó con arma cortopunzante a un funcionario de la policía. La detención se dio en el barrio Alfonso López durante una operación del GOES y de la SIJÍN de la policía. Según las autoridades, la captura era objeto de seguimiento debido a una orden judicial vigente en su contra. Al momento de ser ubicado por los uniformados, intentó nuevamente escapar para poder evitar su captura, pero la rápida reacción de los policías permitió que se diera con efectividad. Esta captura representa un resultado muy importante, dicen las autoridades, dado que ya llevaban un buen tiempo tras la pista de alias Gemelo, quien fue capturado en las últimas horas en el Alfonso López.
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0: Ya arrancó el pico y placa para hoy. Normal la medida, miércoles 5 y 6. 5 y 6. Pico y placa hoy en Popayán.
1: Segunda.
2: Muy grave que se esté hablando de un millonario hurto que se dio en la madrugada del lunes festivo en una estación de servicio ubicada en la vereda Mandivá, zona rural de Santander de Quilichao. Según la información preliminar, cuatro hombres armados llegaron hasta el establecimiento, sometieron a una trabajadora para poder acceder al lugar donde se encontraba una caja fuerte. Según lo que se ha comentado, intimidaron a la empleada, utilizaron herramientas para violentar la caja fuerte y lograron llevarse 50 millones de pesos en efectivo. Se habla incluso en algunos comentarios de que puede llegar a 100 millones de pesos. Eso será un valor que entregarán las autoridades al momento, pues, de entregar la información oficial. No se conoce mucho, se están iniciando las investigaciones, la recolección de los testimonios, la revisión de las cámaras, desde luego, para poder saber realmente qué fue lo que sucedió en la madrugada del lunes festivo ahí en Mandivá.
0: Muchísima plata, Paola.
2: Pues imagínate, el producido del día, me imagino.
0: Se están hablando de los anterior. 100 millones de pesos, ¿ah? Y lo sacaron de la caja fuerte.
2: Caja fuerte que violentaron y que utilizaron herramientas para poder lograr abrirla y llevarse ese dinero. Entonces se está como a la espera de verificar si son 50 o 100 millones de pesos, como se ha mencionado, del robo en esa estación de servicio en la mañana del lunes festivo.
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0: 3 de 3 en Tropicana, atención.
1: Tercera.
2: Al hecho que se presentó el fin de semana en el sector de la Torre en Popayán, se le suma otro comentario en cuanto a la vía panamericana, porque se dio un nuevo momento de tensión ahí en el sector de las Fresas, en zona rural de Cajibío. Esta vez se habla de que hombres armados intentaron detener una camioneta de la UNP asignada a un dirigente político del norte del departamento del Cauca. Según lo que se ha dicho, el conductor del vehículo continuó el recorrido para poder evitar esta posible acción delictiva, y en ese momento los sujetos dispararon contra la camioneta, alcanzando a impactar mientras se alejaba del lugar. Sin embargo, se confirma que la persona protegida, los integrantes del esquema de seguridad, resultaron ilesos. Se habla nuevamente de la seguridad en la vía panamericana.
0: Otra vez estamos hablando de tema de inseguridad.
2: En el mismo lugar,
0: en el mismo sitio,
2: el mismo modus operandi. ¿Qué está pasando entonces con la seguridad? Se supone que estamos a pocos días de la segunda
0: atacando
2: vuelta.
0: También a camionetas de alta gama.
2: Correcto, que es a las que generalmente le apuntan en ese sector.
0: Y pues claro, Paola, los políticos andan en esas camionetas blindadas, esas camionetas de alta gama.
2: Claro.
0: Y a cualquier hora.
2: Las que dispone la UNP, desde luego, para poder salvaguardar sus vidas. Pero es que estamos hablando de que estaba muy tranquilo, ayer lo estábamos mencionando, está tranquilo el departamento del Cauca, y se vuelve a hablar de un hecho ahí en la vía panamericana, donde se supone que tendríamos que estar resguardados y escoltados.
0: Mucho cuidado para los que tienen que transitar, que tienen que viajar, los viajeros. 718.
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4: Tropicana, la más bacana. Tranca, se está formando una tranca aquí al frente de Carabineros en el puente.
2: Arriba.
0: ¿Qué pasó?
2: ¿Pero apachó?
0: Una tranca por ahí no es normal, Paola. Por ahí no hay semáforos, por ahí
2: de
0: no
2: tránsito,
0: hay...
2: ¿no hay nada por ahí?
0: Sí, no hay nada, pero el oyente nos envió un video por acá, pero no nos dice qué ha pasado, si fue algún accidente, algún carro varado ahí por la variante sector de Carabineros. Notica de voz, por favor, en el 310-370-9815. Buenos días.
4: Tropicana, son los guardas de tránsito que hacen el pare y siga ahí en la entrada para el colegio.
0: Ah, okay.
2: Ingreso de alumnos, sí, de chicolines.
0: Está bien. 7:19, ya venimos con más. Ya venimos con las opiniones de nuestros oyentes aquí a través de cómo amaneció Popayán de Tropicana. Ya vamos a prender las cámaras. Atentos en @TropicanaPopayán en TikTok. @TropicanaPopayán. 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Viene nuestra caminata de peluditos. Espérala, es que política, Paola.
2: Política de fútbol,
0: mundial.
2: Y peluditos.
0: Entonces, mezclamos todo eso, no, Paola. No. La gente no nos para bola.
2: No hacemos es nada, mejor dicho, en ese sancocho que una cosa que la otra para allá, el papá. No,
0: y
2: no,
0: ahora
2: es que
0: para el mundial
2: cosas.
0: Tenemos muchos eventos.
2: También eso es otra cosa. Estamos en otro lado de las actividades. Yo creo que también el mes es un mes demasiado. Uy, no, es que son muchas cosas. para el pobre mes de junio. Entonces hay que darnos tiempo.
0: Vamos a continuar con nuestras grandes jornadas de peluditos con Tropicana. 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
2: Bueno, aquí estamos al aire en vivo con todos ustedes a través de ¿Cómo amaneció Popayán de Tropicana? El saludo para cada uno de nuestros oyentes. Donde vayan a esta hora escuchando, yo sé que están ahí en el carro, en la buseta, en el particular, en la plataforma, en el amarillito. A todos, mil gracias por escuchar ¿Cómo amaneció Popayán de Tropicana?
3: Nos encanta saludarlo. Recuerden que vamos a estar ya en segunditos a través de nuestro TikTok también para poder compartir con ustedes. Ahí nos vemos, nos saludamos, nos leemos. A todos, gracias, bienvenidos, feliz mañana, buenos días.
2: Buenos días con Tropicana.
4: Tropicana la más bacana.
2: Señor.
4: Buenos días. Estoy por aquí, por la bomba de Trastambo, y va una choriza de carro de placer. Van como unos 15 o 20 carros y volquetas.
2: Ok.
4: Pero los miro solo, no los miro acompañados de la fuerza pública. Tropicana es la más bacana.
2: Ah, ok. ¿En dónde los vio? Oyente, por la bomba de Trastambo, Paola.
3: Ah, ellos los esperan un poco más allá, creo.
2: Que va una chorizada de carros de Urbacer,
3: dice. Dícese, chorizada, dícese de que van una taracama.
2: Carros.
3: De carros que de
2: van
3: basura.
2: Como 15 carros de basura de Urbacer van hacia la Yunga a dejar toda la basura de la madrugada.
3: Sí, nosotros tenemos entendido que los están escoltando, muy probablemente sea pues a partir de el sector donde inicia, el sector rural, que es donde más necesitan acompañamiento. Esperamos que les vaya muy bien. Por ahora parece que hay normalidad en la recolección de las basuras. Todo está común y corriente. Gracias a Dios y gracias por el reporte.
2: Buenos días.
5: Buenos días, Tropicana, la más bacana, doctor Fabio Río Ruiz, del Tropipiayo. Acá ya listo para salir a laborar. Tropicana, la más bacana.
2: Un abrazo. Don Héctor, gracias por escuchar.
3: Buen
2: Tropicana.
3: Día.
6: Tropicana, muy buenos días. Y un llamadito de atención a la gente de tránsito sobre un cruce indebido que hacen los señores motociclistas aquí en el semáforo antes de Campanario. El cruce que hay peatonal al frente de la bomba. La gente que viene bajando se atraviesa y los que suben también en sus motos. Hace un segundo casi golpeo a una de estas motos que se atraviesan sin señalización ni nada por el paso peatonal.
3: Cierto, tiene toda la razón, y ese es un espacio netamente para peatones, pero lastimosamente lo están utilizando las motocicletas en cualquiera de los dos sentidos. Muchísimas gracias.
2: A ver, ¿qué más está con nosotros? Buenos días, feliz mañana. Gracias por escuchar ¿Cómo amaneció Popayán de Tropicana? Notica de voz a través del 310-370-9815.
7: El Tropicana, la más bacana, ¿cómo están? ¿Cómo
3: Muy
7: les
3: bien.
7: Va? Feliz día. La camiseta de la prohibieron fue a él, los símbolos patrios fue a él. Pero como siempre, él utilizando la gente y mintiéndole. La gente la puede utilizar todo lo que quiera, pero él es el que no puede hacer campaña con nuestros símbolos patrios. Ojalá la gente despierte y no vote por ese tigrillo que tienes pintadas las rayas de mentiras.
2: Es que claro, buenos la prohibición días. Es para el candidato.
3: La prohibición es para él, sí.
2: Sí, obvio.
3: No para la gente.
2: Prohibir a todos los colombianos utilizar la
3: no,
2: camiseta
3: muy berraco.
2: De manera muy duro, por favor.
3: Muy berraco, muy tenaz.
2: Buenos días, a ver qué dice Fabián.
8: Santo Dios, qué vaina con esta política. En mis poquitos años que tengo, es primera vez que veo tanta cosa, tanta vaina.
3: Tanto revuelto, ¿no?
8: Lo que pasa es que esta gente de Iván Cepeda están asustados porque van a perder y se quieren amarrar al poder. Tanto que hablan de paz y por otro lado, si no ganan, están invitando a los muchachos a incendiar el país. Entonces, ¿cómo es la vaina ahí? Por eso estamos firmes por la patria.
2: Didier, buenos días, ¿cómo amanece?
9: Tropicana, muy buenos días.
2: No, Didier.
3: Ay, amor.
2: Está, grabó la nota de voz, abrió el capó, se metió ahí, al lado del motor, aceleró el motor
3: exacto.
2: Y grabó la nota.
3: Prendió y empezó. Con todos los efectos de sonido, mi amor.
2: A ver, Fran, buenos días.
10: Buenos días, Tropicana.
3: ¿Qué tal?
10: La que pone todo, la que ayuda a los peluditos y a la gente. Tropicana. Hay una cosa, ¿por qué prohíben que un candidato presidencial utilice la bandera de Colombia? ¿Y por qué no prohíben de que el señor presidente utilice la bandera del M-19 para infundir miedo y temor al pueblo?
2: Opiniones de nuestros oyentes, buenos días.
11: Tropicana, la más bacana, buenos días, Paulita y Amauri.
3: ¿Qué tal, mi amor?
11: Estamos cansados de la inseguridad en el país, de la falta de medicamentos, de la corrupción, por eso 21 de junio, firmes por la patria.
2: Buenos días, feliz mañana.
12: Tropicana, buenos días. Oiga, esta gente del pacto histórico está desesperada. como no le pudieron encontrar nada al tigre, entonces ahora lo atacan con decisiones judiciales. Están pero asustados. Ahora falta que nos prohíban usar la cobija cuatro tigres. Tropicana la más bacana. Firmes por la patria.
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2: Hay una noticia bastante importante y ustedes me darán la razón, las amas de casa, las mamitas, las que compran el mercado día a día, Paola, las que cocinan.
3: Sí.
2: Los alimentos están más caros, así se han movido los precios en este 2026. Aunque mayo de 2026, los alimentos registraron una leve caída mensual del 0,02%. En lo corrido del año, la comida sigue encareciéndose por encima de la inflación general de Colombia. El comportamiento de los precios de los alimentos continúa siendo una de las mayores preocupaciones para los hogares colombianos. Y es que ya uno va a mercar con 200 mil pesos, Paola, ya no le alcanza ni siquiera para
3: no,
2: la semana.
3: No, nada, absolutamente para nada. O por lo menos, como decíamos hace unos días con algunos amigos, usted lleva los mismos 200 mil pesos, pero ya tiene algo menos en la nevera. O sea, usted los gasta completos, hasta ahí puede quedar debiendo por ahí.
2: Antes uno
3: no tiene
2: iba...
3: lo mismo.
2: Voy a decir nombres, Paola. Uno iba al de uno, ¿cierto?
3: Sí.
2: Y uno iba con 200 mil pesos y uno hacía una buena remesa.
3: Importante.
2: Hey.
3: Se veía.
2: Uy, ahora, Paola, en esos días fui. No, Paola, eso no me alcanzó ni para...
3: Sí, claro.
2: Ni para la semana, pues.
3: Sí, se nota muchísimo. Y no estamos hablando solamente porque muchos entrarán a hablar ahora en este momento de mire, la canasta familiar, las salsas, el incremento del salario, etcétera, etcétera. Pero es que incluso el clima no ha favorecido es que mucho este año.
2: Para allá voy. Según el análisis, factores como las fuertes lluvias, problemas en las vías, mayores costos laborales en el sector agropecuario y tensiones geopolíticas internacionales han presionado los costos de producción y distribución de los alimentos. Por eso todo está más caro.
3: Correcto. Yo creo que por eso es que entonces también muchos se han puesto a analizar en qué es lo que está sucediendo y por qué no nos está alcanzando el dinero, o porque incluso por muy caro que esté el producto, usted tiene que llevarlo, pero obviamente llevará menor cantidad, pese a que se han dado muchas opciones, llamémoslo así, por parte de los campesinos, que gracias a ellos es que tenemos absolutamente todo, pero ellos pues también tienen que aumentarle dependiendo de lo que utilicen para poder hacer sus siembras y sus cosechas, cosa que se nota que realmente sí se han encarecido bastante los alimentos este año.
2: Los datos más recientes muestran que la inflación anual de los alimentos se ubicó alrededor del 6%, una cifra superior a la inflación general del país, que en mayo llegó a 5,84%. Algunos productos como la carne, sí. Eso es lo más caro, Paola.
3: Sí.
2: Comer carne es un lujo.
3: Sí.
2: Hay una canción de Diomedes que dice, y la carne la vemos en televisión.
3: Sí.
2: Diomedes le tiene una canción a todo.
3: Lo que pasa es que ya estaba viendo el futuro. Sí. El precio de la carne.
2: Y la carne la vemos en televisión. La carne es lo más caro. Las frutas, Paola. Uy, las frutas.
3: Sí. Paola. Y con lo necesarias que son las frutas.
2: La uva. Qué cara la uva.
3: No, hay frutas que no se pueden preguntar.
2: Fui a la Galería La Esmeralda y me metieron una libra de uvas. Claro, que a uno se la meten, no, que la uva chilena, que la uva negra, que la uva no sé qué, que la uva larga.
3: ¿Qué pasa a ti por tener pinta de rico? ¿Para qué amas?
2: 12,000 la libra.
3: Ay, ay, ay, Dios mío, y esa librita se va en tramacazo.
2: Y eso eran como 6 uvitas ahí, uy.
3: Mira que me pasó también a mí porque vi las uchuvas. Y también, ay, no, una librita, 9,000 pesos.
2: Sí, como 8,000, 9,000, ajá.
3: Ay, ya, ya, Dios mío santo.
2: Y eso y es nada, eso alcanza para una sola
3: no,
2: comida.
3: No, por eso te digo, eso se va en un tramacazo nomás. Sí. Entonces,
2: un tramacazo,
3: ay,
2: como el de Posada.
3: Dios.
2: Eso sí es un tramacazo.
3: Eso sí es
2: un tramacazo.
3: De una. Sí, se está notando bastante. Mira, el incremento,
2: la
3: claro.
2: La carne, las frutas y la papa han presentado incrementos importantes durante los últimos meses. Ajá. Y aquí que comemos buena papa.
3: Sí, correcto. Lo que pasa es que también hay lugares en donde tú de pronto dices todavía encuentro un poquito más económica la papa. Sin embargo, pues de las caras, de los precios que se han subido, no solamente la carne, sino también la papa. Pero dicen algunas amas de casa que los huevos han bajado de precio. Lo que hablábamos hace algunos días, de pronto también, pues, en el ánimo de que no se dañen, que no se queden, hay personas que,
2: es que
3: tienden
2: que
3: a entregar almas económicas.
2: Huevo, ¿no? Porque eso
3: también,
2: es por tamaño.
3: Sí, también el tamaño del
2: porque
3: huevo.
2: Porque ahora, por ejemplo, vos puedes comprar una canasta de huevo en 10,000, 12,000 pesos del pequeño.
3: Correcto.
2: Pero sí, tenés que fritar 4 huevos para quedar bien.
3: Te da lo mismo. Ah. Te da lo mismo, claro.
2: Cambio, ahora te sí. Te compras una canasta en la que vale 16, 18 uh-huh. mil pesos. Es el huevo más grande, pero te fritas 1 o 2 huevos.
3: Y queda suficiente. Dice uno medianamente bien, ¿no? Se habla de que para este mes de junio los alimentos que más han registrado alzas aquí en Colombia son la zanahoria, la racacha, las hierbas que, con las que usted hace pues los revuelticos para la carne y para la sazón, y la carne de res. Y que por el contrario hay productos en algunas ciudades como el tomate, las naranjas, los plátanos y algunas frutas que también tienden a bajar de precio. Que no es mucho, pero cualquier 100 pesos que usted se vaya ahorrando en compra de producto a producto, a Mauri, pues es importante. Comportamientos que se han dado diferentes de la canasta familiar y que han variado también por el tema del clima.
2: ¿Ustedes qué opinan, oyentes?
3: Las mamás, pobrecitas, yo no sé cómo hacen.
2: ¿Cómo hacen para
3: que les rinda
2: ese mercado?
3: Claro, porque muchos dicen, vea, tome, esto es lo del mes, sí, vaya sí, a ver si le alcanza para la mitad del mes. Sí,
2: no, y más de uno hace así.
3: Es difícil.
2: No, y es que a más de uno le toca.
3: Es difícil.
2: Por eso, vea, tenga 400 para el mercado, usted verá, a ver.
3: Y empiezan ellas
2: compre
3: entonces.
2: Compre lenteja y compre frijol, que es lo que más
3: rinde. Y donde hay niños que necesitan las frutas, los lácteos, que es lo más costoso, la carnecita, obviamente, la proteína. ¿Qué tenas?
2: Tropicana. Ya estamos en vivo, arroba Tropicana Popayán. Un abrazo, saludos para todos nuestros oyentes que nos ven, que nos comparten, que opinan, que comentan a través de nuestro live, arroba Tropicana Popayán.
3: A propósito, los saludamos, bienvenidos todos aquellos que van llegando por ahí. Víctor Manuel, un abrazo para ti, bienvenidos. A ver, están recibiendo el subsidio y ¿qué? Dios mío, mira lo que dice por ahí. Ay, se me perdió. Víctor Manuel, Viviana, venta de cerdo en Paola, la venta de cerdo en pie.
2: Ok, que se explica.
3: O sea,
2: okay. A ver, hello. Los oyentes por acá en el TropiWaxa, Germancho, buenos días.
13: 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Excelente, bendecido día, Mauri y Paola, los oyentes de 106.1.
3: Hola.
13: En mi casa, la única vez que comemos carne es cuando nos mordemos la lengua.
3: Y eso. Tropicana, la más bacana. Dicen por acá los oyentes, hay que saber comprar, ¿no? También hay que saber en dónde se
2: mete. Hay que saber dónde se mete uno. Por ejemplo, me dicen por acá, la Coca-Cola de 3 litros, después de costar 3.500 pesos, hoy vale 15.000. ¡Ole!
3: Sí.
2: ¿En serio? ¿15.000 una Coca-Cola?
3: Pero
2: la peluqueada. Ah, sí, eso
3: no,
2: también.
3: Bueno.
2: Uy, sí, la peluqueada ha subido, Paola. La peluqueada, después de costar 10.000, ya ahora vale 20, 25 y hasta en 30.000 pesos una peluqueada, Paola.
3: Mira,
2: de
3: que
2: hombre, ¿no?
3: Dicen que la papa amarilla está incomparable también. Está bastante caro.
2: Mire, por acá un oyente también me dice, Mauri, lo invito a que visite la 13 un viernes o un domingo. Acá baja mucha gente de Totoro, la tetilla, y es muy económico todo. Todo la verdura, las frutas, muy, muy económico. Los viernes en la Galería La 13.
3: ¿En dónde?
2: En la Galería La 13.
3: ¿Cuándo? O sea, el
2: jueves. Viernes y domingo, Paola.
3: Viernes y domingo.
2: Que baja gente de Totoro y la de ti.
3: Bueno, pues es una buena opción. Mire que muchos de pronto no lo saben, pero sí está entonces para que se den la vueltica y pueden hacer rendir un poquito más el dinero.
14: Tropicana en la más bacana. Qué gusto escucharlos, Paulita y Amaury.
3: ¿Qué tal, corazón?
14: Un abrazo grande.
3: Buenos días.
14: El día de ayer me quedé con mi esposa. Se nos fue 1.600.000 en granos, en carnes, bueno, todo eso, gracias a Dios. Panal de huevos grandecito, a 13.500 pesos de panal, pero grande, el súper, o el extra, como le llaman. Y eso que aún nos falta todavía frutas y verduras, pero siempre, siempre se va a platicar, les cuento. Tropicana, la más bacana.
2: ¿Pero eso es para un mes? No, eso tiene que ser para 2 meses, Paola.
3: ¿Y cuántos son en la casa también?
2: 1.600.000. No, eso, ese 1.600.000 en la galería, mejor dicho, me monto un granero, Paola.
3: Pues maravilloso quien tenga la oportunidad de mercar así.
2: También eso es dependiendo de cuántos son en la casa.
3: Eso es lo que yo digo. ¿Cuántas personas
2: son en la casa? Ahora, porque uno puede mercar para 2, 3. Por ejemplo, en mi casa somos 3.
3: Okay.
2: ¿Tu casa, Paola?
3: 3.
2: 3 también.
3: Sí, somos 3.
2: Claro.
3: Pero, por ejemplo, cuando...
2: Pero es que hay familias numerosas.
3: Y cuando van los chicolines, que dicen, todo el mundo tiene la idea de, uy, no, los hombrecitos comen más.
2: Ah, bueno,
3: comen
2: eso
3: también
2: hay que sacarle lo de la visita, Paola.
3: La visita,
2: los fines de semana, que
3: no
2: llegó la
3: quién.
2: Prima, que llegó la tía, que la vecina, que la amiga, ay...
3: Vea, las,
2: a comer a la casa.
3: Dice León Bravo, las gallinas aquí en Popayán las venden a 20.000, en Timbío las conseguís a 12.000. Las gallinas.
2: Son 6, dice el oyente, somos 6 pal mes.
3: Ay, ¿ves?
2: O muchachos están comiendo mucho.
3: Ay, no, Dios mío, es que comemos demasiado. Sí, correcto.
15: Y con respecto al incremento de la carne, oiga, pues aquí lo que le están echando bueno son los carniceros, porque están comprando el cerdo barato. Y la carne también de res barata. pero ellos no le bajan a la carne en Popayán ni en los establecimientos públicos donde venden carne, no la bajan, no rebajan de 12,000, 13,000 pesos. Y por acá, sí, para comprar de un animal, bien sea cerdo, lo que sea, le ofrecen a usted baratísimo está. Mm. Pero ellos al consumidor nunca le rebajan la carne. Eso deberían de hacer, rebajarle la carne al consumidor.
2: Sí, señor.
16: Tropicana, la más bacana. Paulita.
3: Hola.
16: La jucho acá en mi casa es maleza.
3: No jodas.
16: Va a tocar llevarle. Tropicana, no la más bacana.
3: Hombre, tan rica. ¿Es en serio? ¿Y en dónde vivís? Contame. O sea, ¿tenés en el patio los árboles de la vida o qué es que haces? O sea,
2: tan rico que son las juchuas.
3: Son deliciosas y son buenísimas, pero es que en serio están costositas también.
2: Sí. Buenas.
17: Tropicana, la más bacana. Yo sí compro carne de la cara. De la cara de la vaca.
2: Esa es la más barata.
18: ¿Cómo hacía Mauri que le metieron una libra de uva en 12,000 pesos? Definitivamente le dieron la cara.
3: La cara de millonario.
18: En la galería la consigue 8,000 pesos, no, en las galerías.
2: No, y fui a la galería.
3: ¿A cuál fuiste? ¿A la Esmeralda?
2: En la Esmeralda y no adentro, en la calle, Paula, que uno dice, en la calle es más barato. La que se hacen ahí por toda la, pues, la. Por toda la calle.
3: ¿Y no es al contrario que adentro es más económico?
2: No, yo tengo entendido, ¿no?, que los que se hacen, los puesticos que se hacen afuera, es más barato, venden más barato, Paola, okay, porque no pagan, pues, no tienen que pagar el arriendo, no tienen que pagar allá dentro de la galería.
3: Pues yo no sé, yo conozco.
2: Ahí en la Esmeralda me la metieron en 12 lucas.
3: No, mi amor, te dijeron, este es el de Tropicana. No, usted más se gana una millonada, pobre mole.
19: Amauri, Amauri, ¿y usted qué huevos que compra de dinosaurios? ¿Qué vale 18? Los huevos están a 12,000 por más caro que estén.
2: No,
3: los más grandecitos están en 14, 15.
19: La más bacana.
2: Es que también depende.
3: 14, 15 depende.
2: Yo los he visto, me los han ofrecido a 18. Oh, yo no compro de eso, pero sí me los han ofrecido.
3: Uy, ¿pero 18?
2: Sí, en 18, el grande. Tengo una vecina que lo ofrece hasta más caro.
3: ¿En serio? No, que no abuse. Hola.
20: Hola, Mauriela, Paulita, ¿cómo están?
3: Hola, ¿qué tal?
20: Muy especial desde el Tambo Coco con un frío delicioso. Les comento que el fin de semana estuvimos en una rumba integración familiar en una vereda de nuestro municipio.
3: Chévere.
20: Llegaron hombres vestidos con fusiles y robaron la actividad que se está desarrollando en nuestro municipio, y más exactamente en la vereda Betania. Un abracito a Mauri y todos, pues tengamos precaución.
2: Qué malo,
3: Dios mío.
2: Qué malo. Vean, ni qué hablar de la leche, Paola, es otro gran lujo. La leche también súper cara.
3: Uy, subió hartísimo.
2: Sí, muy cara.
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21: Tropicana, la más bacana.
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2: Bueno,
3: okay.
2: Hay que darse una vueltica.
22: Tropicana, la más bacana. Eso cuando uno va a almorzar o a cenar, que llegue gente. Es mejor poner la escoba para detrás de la puerta. A mi abuela le funcionaba. Tropicana, la más bacana.
3: ¿Todavía hacen eso? Hola.
2: Para que se vayan rápido.
23: Tropicana. La más bacana. Tampoco podemos desinformar, 6 uvas no pesan una libra, ¿no? Ojo con eso.
2: No, hombre.
3: Pero amor, ¿pero por qué son tan
2: sarcasmo,
3: drásticos?
2: Hombre, sarcasmo.
3: A ver, comillas. Tú sabes cuando uno encomilla y sobre todo un sarcasmo.
2: Hay que explicarles
3: en
2: todo.
3: No, relájate, bebé.
2: Resentido de la vida,
3: respira,
2: hombre.
3: Respira, mi amor, respira.
2: A ver, buenos días.
24: Muy buenos días, Tropicana, muy mentiroso ese que está hablando. Por aquí pasan vendiendo las camioneticas a 10,000 la cubetica de huevos. Muy buenos huevitos, los venden baratos. Ese que habló que a 12,000, a 10,000 los están dando. Si yo compré huevos así, los compro así y salen baraticos.
2: También dependiendo del barrio, ¿no?
3: ¿Cubeta es lo mismo que panal?
2: El panal es el completo.
3: Por eso, pero cubeta es lo mismo que panal.
2: La de los 12, ¿no? Tengo entendido.
3: Buena pregunta. Explíquenos. Enséñenme.
25: Tropicana, la más bacana. A Mauri, ¿cómo así que se la metieron a 12? A Mauri.
2: A la uva 15 me la dieron a mí porque era uva chilena importada, dice por acá. Ajá. Isa, a través del Tropi WhatsApp.
3: Dice por acá, huevo de codorniza 6,000, dice Alemán. A ver, ¿quién más por acá? Dice Nana, la uva está costosa, sí, la Galería de La 13 muy buena también, sí, es una muy buena opción. No sé, la gente que vive muy cerquita a la Galería Las Palmas, ¿qué tal está el tema también ahí? Porque es un espacio bastante amplio, ¿no?
2: Una cosa es comprar en la galería, obviamente es más económico. Otra cosa es comprar en la tienda de barrio, tiene otro precio.
3: Correcto.
2: Otra cosa es comprar en un almacén de cadena.
3: Sus supermercados,
2: grande.
3: Claro.
2: Eso tiene sí es otro precio.
3: Te cobran la lavada de la papa. Claro, obvio.
2: Otra cosa es comprar en un granero. en un Fruger, uh-huh. Es dependiendo también donde uno compre.
3: Del lugar donde compre, sí.
2: Pero de que los productos han subido, sí, han subido, sí. Y bastante.
3: Depende también de la cantidad y del tamaño de cada producto, porque obviamente pues aquí lanzamos precios de acuerdo a lo que de pronto les ha pasado, como han comprado o han vendido también nuestros oyentes. Por eso los queríamos escuchar a propósito de ese reporte que se ha entregado del alza de los precios en varios productos para este mes.
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0: 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Aquí estamos al aire, en vivo y en directo con todos ustedes. Gracias. Ole, qué cantidad de gente opinando, Paola. Está el WhatsApp. Una locura.
1: A reventar.
0: Hay tranca asquerosa de nota de voz.
1: El TropiWhatsApp de Tropicana tiene una taranca impresionante. Ya los vamos a escuchar. Si dejó la nota de voz cortica, puntual, muchísimo mejor, porque así podemos estar al tanto de lo que usted piensa, si es la opinión o si hay un reporte en la ciudad que hacer.
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0: Gracias a todas las personas que me apoyaron.
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6: 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En Tropicana son las...
7: Son las 7 de la mañana, 56 minutos en Tropicana.
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0: no, con todas las situaciones que se presentan a lo largo del día y de nuestra vida, todas las situaciones que conocemos, que vemos, que nos encontramos incluso en las redes sociales, nos hacen sentir miedo. De pronto estamos bien, estamos completos, gracias a Dios estamos sanos, estamos juntos, nuestra familia está completa, no tenemos mayor dificultad, pero no dejamos de sentir miedo. No dejamos de sentir que alguien puede hacernos daño, no dejamos de pensar en que nos puede pasar algo en las calles, porque no estamos exentos de alguna situación difícil. Estamos en un momento en el que creemos que todos son nuestros enemigos, estamos en un momento en el que no se puede pensar diferente, estamos en un momento en el que una preferencia política nos lleva a tener enemigos y a poner en riesgo nuestra vida. Estamos en una situación en la que si una persona tiene algo y nosotros tenemos el doble, corremos un poco más de riesgo. Estamos en tantas situaciones que nos ponen a pensar en si estamos protegidos o no. Que me parece muy bonita una oración que les voy a compartir a propósito de pedir esa protección. Para que no enfrentemos solos nuestros miedos, para que no enfrentemos solos a nuestros enemigos si los tenemos, para que no enfrentemos solos esas dificultades, esos problemas, esos tropiezos que tenemos. A veces no podemos solos, nunca podemos solos. Siempre tenemos que tener la mano de los nuestros, el apoyo de los nuestros, ese amor de los nuestros, pero sobre todo la bendición del Todopoderoso. Sabemos que Él siempre tiene el control y porque sabemos que con un poco más de fe podemos entender también qué es lo que Él tiene preparado para nosotros. Hoy por eso quiero que juntos hagamos esta oración. Que pidamos juntos, cualquiera que sea esa batalla que estén librando.
1: Porque Dios siempre.
0: Porque a veces no necesitas pelear todas esas batallas. Solo necesitas un poco de protección, un poco de fe y confianza en que lo que está destinado para ti, nadie podrá quitártelo. Pero tiene que ser en el tiempo de Dios, que es preciso, precioso y perfecto.
1: Porque Dios siempre.
0: Vamos a hacer juntos esta oración. Una oración para que San Miguel nos ayude a pelear, para que nos ayude a afrontar. San Miguel Arcángel, guerrero del cielo, protector de quienes caminan con fe, hoy te invocamos con humildad, con confianza. Cuando no tenga fuerzas, sé mi fortaleza. Que cuando tenga miedo, seas mi escudo. Que cuando me sienta sola o solo, nos recuerdes que estamos protegidos. Porque hay personas que han intentado herirme con palabras, con acciones e incluso con malas intenciones ocultas. Por eso no permitas que la envidia, que los celos, que la traición o que la maldad encuentren espacio en mi vida. Aleja a ese falso amigo que sonríe mientras desea mi caída. Aparta de mi camino a quien se acerca con doble intención. Corta cualquier lazo energético que me una a personas que realmente no quieren mi bienestar, así yo siquiera el suyo. Levanta tu espada celestial y rompe toda energía densa que intente acercarse a mí. Protege mi hogar, protege mi familia, protege mis sueños, protege cada paso que doy. Que ninguna oscuridad tenga poder sobre mi camino. Que si alguien intenta dañarme, que tu luz me cubra. Que si alguien desea mi caída, que tu protección nos sostenga. Que si alguien actúa desde la maldad, tu justicia divina actúe antes que mi miedo. Porque confío plenamente en tu poder. Por eso hoy, en esta oración de Tropical, San Miguel Arcángel, te pedimos que luches a nuestro lado como luchaste en el cielo contra la oscuridad. Que seas nuestro guardián, que seas nuestro protector, nuestro guía. Confiamos en que todo lo que hoy nos preocupa está siendo resuelto bajo la protección divina. Confiamos en que esa protección nos va a llegar a cada uno de nosotros. Confiamos en que nuestra fe va a ir aumentando, porque lastimosamente por lo que nos encontramos en el camino, la fe empieza a perderse. Y decimos de dientes para afuera, la esperanza es lo último que se pierde, pero no lo creemos de corazón. Por eso hoy, en este miércoles 10 de junio, pedimos tu protección. Y esperamos que nuestra vida, que nuestro camino se despeje un poco. A veces está nublado también, como el clima que nos encontramos en algunos días. Por eso le pedimos que nos proteja, que todo lo que Él nos da, nadie lo destruya. Que lo que hace el cielo en medio de la bendición, nadie lo puede bloquear. Y eso es lo que tenemos claro. Que lo que es para nosotros siempre nos va a encontrar en el camino. Por eso hoy agradezcámosle al Todopoderoso que a través del Arcángel Miguel nos va a enviar esa protección, nos va a acompañar, nos va a ayudar, nos va a sacar adelante. Lo confiamos, lo creemos, porque a veces no necesitamos pelear todas esas batallas, solos menos. Necesitamos protección, necesitamos fe y la confianza en que lo que está destinado para nosotros, nadie nos lo puede quitar si viene de la bendición del Todopoderoso. ¿Qué es lo que estás esperando? Que eso que estás soñando, que eso por lo que estás trabajando, llegue pronto con la bendición del Todopoderoso.
1: Sí, sí, soy bendecido.
0: Somos bendecidos, somos afortunados. Y hoy que estamos de pie, sentados, desayunando, trabajando, saliendo de casa, nos damos cuenta que así es. Qué fortuna tener un día más de vida.

0: Santi nos dice, Dios Padre Celestial nos bendiga, nos regale una buena mañana. Rosa Ledesma, gracias a ti por estar con nosotros en esta oración. Que Dios te bendiga a ti también. Amén, amén, amén. San Benavides, feliz y bendecido miércoles también para ti. Qué bendición, está de cumpleaños hoy Renata. 15 añitos está cumpliendo Renata, qué bendición. Que papito Dios te acompañe, que te permita disfrutar de un día tan bonito con las personas que más quieres. Dios te bendiga, feliz cumpleaños.
1: Pamela Marbacana, sí, gracias. Señor Arcángel Miguel, protege a Colombia, Popayán, Dios mío. Ayúdanos, tú eres el único, Señor. Gracias por esas palabras tan bellas, Paulita. También le doy gracias a Dios por el cumpleaños de mi madre hoy, que cumple 92 añitos. Que Dios me la proteja. Amén y amén.
0: Qué bonito poder tenerla ese tiempo. Qué maravilloso. Que Dios bendiga a tu mamita y por supuesto a ti. Gracias por estar con nosotros. Buenos días.
2: Buenos días, Tropicana, la más bacana. Qué bendición, Paulita, escuchar esas palabras tan maravillosas. Es verdad, siempre pidiéndole a papito Dios que nos ayude, que nos guarde siempre, que nos ilumine. Bendiciones para toda mi familia, Señor. Para mis hijos, para mi nieta. Gracias, papito Dios.
3: San Miguel Arcángel, defiéndonos en la batalla. Sé nuestro amparo contra la perversidad y las hechanzas del demonio. Reprímale, Dios, te lo pedimos suplicantes. Y tú, príncipe de las milicias celestiales, con el poder que Dios te ha conferido, arroja al infierno a Satanás y a los demás espíritus malignos que andan dispersos por el mundo para la perdición de las almas. Amén. Amén. Tropicana, la más bacana.
0: Amén, amén. Qué bonito que ustedes también se puedan unir con sus palabras y ser parte de esta oración, de esta reflexión. Vane Maca, muchas bendiciones para todos. A ti, gracias por estar con nosotros. Bendiciones también para ti, Andreita. Sam, feliz día, un abrazo enorme, calurosito, que sí nos hace falta en estas mañanas frías. Bendiciones para ti también, Luis Alberto, y para ustedes, todos aquellos que hoy están aquí con nosotros. Y a pesar de las batallas, siguen creyendo, confiando en que de la mano de Dios saldremos adelante.
1: ¿Por qué? Tropicana, la más bacana, buenos días. Qué bonito, Paolita, escuchar esas palabras tan maravillosas, Señor. Que Dios nos bendiga a mí, a mi familia, a mis hijos, a mis nietos, en especial a mi hijo Juan Manuel, que está de cumpleaños hoy.
0: Ay, qué bonito.
1: Que Dios me lo bendiga, que Dios me lo guarde y me lo proteja, que me le dé mucha salud. Le pido tanto a mi Dios que Él cambie, que quite ese odio, ese rencor que tiene en su corazón. Gracias, gracias, papito Dios. Gracias por darme estos hijos tan maravillosos. Feliz día, amén, para todos.
0: Amén, feliz día para ti y para él un feliz cumpleaños. Esperanza Caicedo, a ti muchas gracias por estar con nosotros. Caterine Ramos, bendiciones también para ti. Que sea un feliz y bendecido miércoles. Que si tenemos una batalla muy dura, no olvidemos que estamos protegidos, que estamos acompañados. No dejemos que caiga nuestra fe. Yo sé que las situaciones, las circunstancias, lo que vivimos el día a día nos hace ver otra cosa, nos hace pensar otra cosa. Y el mal siempre está ahí buscando el huequito para meterse en nuestra cabeza, en nuestra alma y en nuestro corazón. Y no, no se lo vamos a permitir. Creemos en Dios, confiamos en Él. Y el ángel que nos va a ayudar en estas batallas está listo para protegernos. Que tengan un feliz y bendecido miércoles. Que hoy renazca en tu corazón la esperanza, la alegría. Que Dios les guíe, les cuide, nos llene a todos de muchas bendiciones. Que tengan un hermoso día. Hoy es un maravilloso miércoles con la bendición del Todopoderoso. Esperamos siempre esté con nosotros.

Buen día, Tropicana, la más bacana. Muchas gracias por esa oración, Paolita. Y lo único que debemos pedir como colombianos es inteligencia y sabiduría para tomar la mejor decisión por nuestro país. Que Dios nos bendiga a todos. Amén.

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1: Vamos a actualizar a nuestros oyentes después del desayuno, del cafecito. Ya estamos aquí en vivo y en directo. 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
1: 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Mejor dicho, si no nos escucha, si no nos ve, es porque en realidad no quiere.
2: No quiere. No, siquiera, véanos.
1: Porque le da pereza.
2: O no tiene tiempo. Pues de pronto está ocupado.
1: Me gusta, por ejemplo, cuando uno va a las oficinas, Paola, ¿cómo se llama el banco ahí de la Universidad del Cauca?
2: Ese es el de, a ver,
1: se
2: ese
1: me va
2: es
1: el nombre,
2: ¿cómo se llama? Momentos,
1: pero ahí nos escuchan. Nos ponen ahí en el computador.
2: Popular.
1: ¿Sabe dónde más? En el acueducto y alcantarillado, en las
2: también
1: oficinas.
2: En las oficinas.
1: Por computador nos escuchan.
2: Sí, en varios, donde trabajan los abogados también. He entrado varias, los ingenieros también.
1: Sí. Bueno,
2: sector de ingenieros ahí en el centro.
1: Gracias, hombre, por escuchar Tropicana, por informarse, por enterarse de Tropicana, la más bacana. Ya venimos, atención, con una noticia en desarrollo. Mucha atención a esta hora de la mañana. Ya la están titulando diferentes medios de comunicación. El presidente Gustavo Petro es suspendido por la Comisión de Acusaciones por presunta participación en política. Es una noticia en desarrollo. Van a suspender del cargo al presidente Gustavo Petro.
2: Lo poco que conocemos, porque realmente es una noticia que se dio hace apenas algunos minutos, es que la Comisión de Acusación suspende temporalmente al presidente de la República, Gustavo Petro, por su presunta participación en política. Sería, según cuentan, una medida que iniciaría el día de hoy, 10 de junio, que es la fecha que tiene como tal el documento, y que sería hasta el próximo 21 de junio a las 4 de la tarde, cuando se terminan las elecciones.
1: Hasta el día de las elecciones.
2: Hasta el día de las elecciones, que es donde se puede hacer política.
1: Lo suspenden del cargo.
2: Del cargo.
1: Al parecer, oyentes, es una noticia de último minuto que les estamos contando aquí a través de cómo amaneció Popayán de Tropicana.
2: Sí, estamos a la espera de conocer el documento, de saber realmente cuáles son las razones que tiene la Comisión de Acusación para suspender temporalmente al presidente de su cargo.
1: Razones y pruebas, Paola.
2: Y, exacto, pruebas. Sí, ya habíamos conocido que antes de la primera vuelta algunos candidatos habían hecho algunas denuncias en contra del presidente por hacer parte de política, pero además de ello, ¿quién quedaría entonces a cargo? ¿La vicepresidenta?
1: Claro.
2: ¿No?
1: Claro.
2: Bueno.
1: Quien toma el poder,
2: el
1: autoritario
2: rumbo
1: en todo, es el segundo al mando, que es la vicepresidenta.
2: Sería la vicepresidenta, quien ha estado manifestando también que su voz ha estado siendo utilizada a través de IA y demás aplicaciones para hacer política. Vamos a ver qué sucede con
1: noticia
2: este caso.
1: Noticia de último minuto, estaremos atentos para contarles más. Es una noticia que apenas se acaba...
2: Está fresquita.
1: ...de producir, apenas la acaban de lanzar al ruedo y se las contamos a través de cómo amaneció Popayán de Tropicana. Son las 8 de la mañana, 32 minutos.
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1: Vamos con las noticias locales, atención.
2: En otras informaciones les contamos que la policía en el Cauca capturó alias Cordy, representante de las redes logísticas del ELN en el Cauca, luego de tratarse de un presunto cabecilla de un grupo armado encargado en la intimidación y acciones de propaganda en la vía panamericana. Según lo que ha dicho la policía, era el encargado de la red de apoyo al terrorismo en la compañía Juan Carlos Chilueso Pazú del ELN. La captura se dio en las últimas horas, fue detenido en Caldono, era buscado a través de orden judicial por delito de armas de fuego y municiones.
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1: En otras noticias, mucha atención porque hombres armados perpetraron un ataque contra una camioneta de la Unidad Nacional de Protección en la vía Panamericana, aquí en el Cauca. En el automotor se movilizaba un dirigente político que salió ileso. ¿Qué fue lo que pasó? Richard Vidal, periodista de Caracol Radio, para Cómo Amaneció Popayán de Tropicana.
4: Los hechos se registraron en el sector de Las Fresas, jurisdicción del municipio de Cajibío. En el automotor se movilizaba Álvaro Guevara, presidente del Partido Conservador en la localidad de Caldono, junto a sus escoltas, quienes fueron interceptados por delincuentes que pretendían hurtar el vehículo oficial. Versiones preliminares señalan que una rápida maniobra del conductor permitió evadir el asalto y continuar la marcha, a pesar de que el automotor recibió impactos de arma de fuego de largo alcance. Posteriormente se confirmó que tanto el protegido como su esquema de seguridad resultaron ilesos en el incidente. Las autoridades adelantan las investigaciones en la zona para identificar y capturar a los responsables de este hecho delictivo, que se suma al intento de incendio de una tractomula en el sector de Miboío, en el municipio de Timbío.
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2: En las últimas horas se realizó la aprehensión de un menor de edad señalado de participar en un homicidio en el norte de la ciudad de Popayán. Fue aprehendido por unidades de la Policía Metropolitana en un operativo adelantado en la Comuna 2, en el sector del barrio La Paz, donde uniformados adscritos al CAI de ese sector lograron ubicar a este adolescente. Según la información que han entregado las autoridades, se dio luego de labores de investigación de seguimiento adelantadas para poder esclarecer los hechos violentos ocurridos recientemente en la ciudad, y en esta rápida reacción pues se dio la aprehensión de este menor de edad.
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2: Contarles también que para el día de mañana se suspenderá el servicio de agua en algunos sectores. ¿Dónde? De la ciudad de Popayán, para que lo tengan en cuenta, por lavado de tanques en la planta Palacé. La empresa de acueducto en Popayán ha dicho que va a tener este lavado, mantenimiento de los tanques de la planta de almacenamiento de tratamiento de agua potable Palacé. Por eso, para que lo tengan en cuenta, los trabajos se van a realizar desde las 8 de la noche de mañana jueves 11 de junio hasta las 8 de la mañana del viernes 12 de junio. Por eso no se tendrá agua, no se tendrá el servicio en los barrios La Paz, Villa del Norte, sectores del oriente y norte de la ciudad, así como en varias zonas veredales abastecidas por esta planta. ¿Cuál es la recomendación? Pues que se guarde una buena cantidad de agua, sobre todo para aquellos que tienen sus negocios, que tienen sus labores en horas de la noche o que madrugan. La Paz, Villa del Norte, sectores del oriente y norte de la ciudad no tendrán el servicio de agua mañana desde las 8 de la noche hasta las 8 de la mañana del viernes.
1: Es decir, todo el norte va a estar sin agua mañana.
2: Gran parte del norte, sí. Mm. Son los barrios más afectados, pero con tiempo, por eso se está hablando, para que puedan pues recoger, alcanzar agua, a recoger agüita.
1: ¿Desde las 8 hasta qué hora?
2: Hasta las 8.
1: Hasta las 8 de la
2: noche. De la mañana. De 8 de la noche de mañana hasta
1: 12
2: las
1: 12 horas sin agua.
2: 8 del viernes. Ya a veces se tarda menos realmente el lavado de los tanques, entonces, pero es mejor guardar el agüita, tenerlo en cuenta.
1: Bueno, atención la gente del norte a recoger agua desde el día de hoy, desde esta noche. ¡Ponga a llenar la lavadora!
2: La olla.
1: Donde más recogen agua, la olla.
2: Las ollas, los tarros.
1: Sobre
2: los
1: todo
2: baldes.
1: La ollita del café, Paola, si no, mañana.
2: Ay, sí,
1: no,
2: esa es sagrada para el viernes, por favor.
1: Gracias a todos por estar con Tropicana. Ya venimos con más información.
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1: ¿Cómo amaneció Popayán de Tropicana, la más bacana? Pues sí, Paola, la noticia más importante en este momento, ya la están titulando muchos medios a nivel nacional. La noticia de último minuto, atención. La presidenta de la Comisión de Acusaciones habría suspendido al presidente Gustavo Petro. Una nueva controversia jurídica y política se desató durante esta mañana luego de conocerse un documento firmado por Gloria Elena
4: Arizabaleta,
1: que es la presidenta de la Comisión de Investigación y Acusación de la Cámara de Representantes, en la que se ordenaría la suspensión provisional del presidente Gustavo Petro hasta el próximo 21 de junio de 2026.
4: De hecho, estamos viendo el documento que ya algunos medios lo han compartido, donde la Comisión de Investigación y Acusación de la Cámara de Representantes abrió una investigación disciplinaria contra el presidente de la República para determinar si incurrió en una presunta intervención indebida en política a través de publicaciones realizadas en su cuenta de la red social X entre los años 2023 y 2025. Los investigadores afirman que existen elementos suficientes para poder iniciar una etapa formal de investigación sobre 15 mensajes publicados por el mandatario, según el autoconocido, con publicaciones que podrían estar relacionadas con actividades, debates, controversias de naturaleza político-partidista, situación que deberá ser analizada para poder establecer si configura en una falta disciplinaria o no.
1: Bueno, hasta el próximo, entonces lo suspenden hasta el próximo 21 de junio, que son las elecciones de segunda vuelta.
4: Realmente tendríamos que conocer qué viene luego de ello. Estamos conociendo casi que a retazos esta información porque se dio hace apenas algunos minutos. Es la representante Gloria Elena la que expide este auto mediante el cual le ordena la suspensión provisional del presidente hasta el próximo 21 de junio. Dicen que con pruebas porque realmente estaba involucrado en la política a favor pues de un candidato particular. Hay información que incluso habla en detalles del documento de 7 páginas que es firmado por la congresista investigadora, donde dice también que se está sustentada en este auto, identificado incluso con radicado, con fecha del día de hoy, en el que se ordena la suspensión provisional del jefe de Estado dentro de la investigación por su presunta intervención en política electoral.
1: Se ha pronunciado también Armando Benedetti. El ministro ha dicho que en derecho no existe que la Comisión de Acusaciones pueda suspender al presidente, porque es una comisión de instrucción. Solo el Senado es quien puede hacerlo después de la plenaria de la Cámara actúe como un ente acusador, penal o disciplinariamente. Luego, la Comisión de Acusaciones no puede suspender al presidente de la República y menos la voluntad de una sola representante.
4: Sí,
1: es lo que ha dicho Armando Benedetti.
4: De hecho, pues tendríamos que esperar realmente a ver qué sucede, porque si bien es cierto, este documento se origina desde la Cámara de Representantes, hay que ver también pues qué dicen el resto de senadores y que obviamente
1: y
4: hacen parte de...
1: Y hay que esperar también el pronunciamiento del presidente.
4: Entre otras cosas, que me imagino yo que está en ello y que no nos extrañe, por ejemplo, una locución en estos instantes, porque sí valdría la pena conocer qué dice el primer mandatario de nuestro país, ver realmente si está en contexto, ver realmente si lo pueden hacer y si sí tiene a lugar esa suspensión hasta el próximo 21 de junio, que sería el día de la segunda vuelta presidencial.
1: La Constitución es clara, solo el Senado puede sacar a un presidente de su cargo. Y eso nunca ha pasado en la historia del país.
4: Es que eso es lo que ha llamado la atención, ¿no? Si bien es cierto el documento que estamos viendo y que se empieza a compartir ya a través de los medios de comunicación, tiene ahí absolutamente todo, pues digamos que legalmente en el marco de la Cámara de Representantes, habría que determinar si realmente sí lo pueden hacer, si puede la Comisión de Acusación suspender de su cargo al presidente de la República.
1: Si la Cámara aprueba pasar el expediente al Senado, la plenaria de esta corporación decide si saca a un alto funcionario de su cargo. Solo ha ocurrido en 2016 cuando aprobó la suspensión de su cargo de Jorge Pretel entonces presidente de la Corte Constitucional. Eso fue en el año 2016, pero nunca se ha hablado de una suspensión de un presidente de la República.
4: Muy probablemente lo que quiere como tal la representante, la investigadora, es que se haga la investigación puntual de si sí o no ha hecho política, ¿no? Y en como en muchas investigaciones, para nadie es un secreto, retiran a muchas personas de sus cargos en lo que se conoce el resultado de la investigación. Posiblemente sea por eso que se manifieste la suspensión. Sin embargo, vamos a estar atentos a ver qué más trae este tema que se ha llamado mucho la atención y se dio hace algunos minutos.
1: Bueno, es la noticia de último minuto. Mejor dicho, la política hoy sí amaneció...
4: Y lo que falta.
1: En su pico más alto, en su punto más alto, Paola.
4: Lo que falta, porque realmente estábamos hablando de lo que estaba sucediendo con la tendencia de Abelardo de la Espriella, del no uso de los símbolos. Ahora conocemos esta situación que lógicamente se va a utilizar. Vamos a decirlo realmente y lo van a utilizar políticamente hablando para ver realmente qué pasa también con el presidente y con la segunda vuelta que a esa fecha tendría él que esperar para poder retornar a su puesto.
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1: Saludos para doña Ana Lucía Mera, nos dice buenos días, Tropicana, la más bacana, Dios los bendiga, para saludar a mi nieta que hoy está cumpliendo 15 años, Renata Valencia, Dios la bendiga.
4: Renata, cumpleaños. Sí, la saludamos hace un rato a Renatica que Renata está de cumpleaños. Valencia. Feliz día, mi reina bonita, que Dios te bendiga, que tenga la oportunidad de gozar de tu celebración, la niña consentida. Hoy es la niña consentida y espero que la pases muy bien en tus 15 años.
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1: El traje, la corbata. Ahí sí sirve la corbata, Paula.
4: ¿Vas a estar de pingüino, mi amor? ¿Te vas a poner de pingüino?
1: Para la celebración de los 15 con Tropicana, tan diferente que ayuda a los peluditos y a la gente. Vamos con los tips. 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

0: 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En Tropicana son las...
1: En Tropicana son las 8:54 minutos.
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1: 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Son las 8:55 a.m.
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1: Vamos con el resumen de lo que fue noticias. Son las 9 de la mañana, 5 minutos. Gracias a todos nuestros oyentes por escuchar, por compartir, por ver. Tropicana, arroba Tropicana Popayán. Esto fue noticia, mucha atención.
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3: Hombres armados perpetraron un ataque contra una camioneta de la UNP en la vía Panamericana, aquí en el departamento del Cauca. En el automotor se movilizaba un dirigente político que por fortuna resultó ileso.
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3: La fuerza pública frustró la ejecución de futuras acciones terroristas en el Cauca luego de afectar las redes logísticas del ELN en el sur de la región. Encontraron armas y municiones. Un millonario hurto se registró en una estación de servicio en la vereda Mandiva, en Santander de Quilichao. Hombres armados llegaron al establecimiento, sometieron a una trabajadora y utilizaron herramientas para violentar la caja fuerte. Lograron llevarse 49 millones de pesos. Cayó alias El Gemelo, era buscado por hurto y había escapado de la policía luego de herir a un investigador. Según las autoridades, en un procedimiento anterior hirió con arma cortopunzante a un investigador de la SIJÍN.
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3: Capturado alias Cordy, dinamizador de delito para el ELN en el departamento del Cauca, un delincuente que era buscado a través de orden judicial por el delito de arma de fuego y municiones, fue detenido en Caldono, en el Cauca.
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3: Un menor de edad fue aprehendido por unidades de la policía luego de ser señalado de estar involucrado en un caso de homicidio, un procedimiento que se realizó en el barrio La Paz de la ciudad de Popayán.
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3: Finalmente le recordamos que el día de mañana se suspenderá el servicio de agua en varios sectores de la ciudad por lavado de tanques en la planta Palacé. Iniciará a las 8 de la noche de mañana jueves 11 de junio y será hasta las 8 de la mañana del viernes 12 de junio.
1: Bueno, muy bien, quedamos al día. Bien informados a través de cómo amaneció Popayán de Tropicana. Gracias a todos por escucharnos, por preferirnos, por vernos, por compartir. Estamos ahí en vivo, arroba Tropicana Popayán.
3: Muchísimas gracias a aquellos que van llegando, que se van acercando. Los saludamos, ahí les compartimos también información. Gracias por estar con nosotros y por participar de los temas que tratamos en Tropicana.
1: Ponga el dedo en la llaga, salude, sus opiniones. Todo es importante aquí a través de cómo amaneció Popayán de Tropicana. Todo es importante. Y en cuanto a la noticia nacional de la suspensión del presidente Gustavo Petro, Paola, pues ahora lo que viene es esperar a ver qué dice el Senado, qué dice también las diferentes cortes, qué es lo que va a pasar con el futuro del presidente de Colombia.
3: Sí, tenemos entendido que pues solamente este documento no es suficiente para realizar una suspensión, que tendría que entrar también la aprobación de la plenaria del Senado para poder realizar una suspensión como tal, cosa que pues apenas se está conociendo el documento en la mañana de la Cámara de Representantes. Esperar también qué sucede con el Senado y escuchar qué dice el presidente de la República, que me imagino yo en minutos tendrá que contarle al país qué piensa de la situación.
1: Esto lo ha anunciado, lo ha emitido la presidenta de la Comisión de Acusaciones. De aquí a que esto se haga realidad, pues falta mucho, Paola, y como conocemos las leyes en el país, eso es demorado.
3: Pueden pasar muchas cosas, realmente nunca habíamos encontrado un tema de estos en épocas electorales, pues en nuestro país nunca lo habíamos escuchado, aparentemente es el primer hecho, el primer caso que se da. Hay que esperar qué sucede desde el Senado. No se puede considerar realmente que vaya a suceder, sino qué va a pasar. Y de ser así, estos días de suspensión, ¿qué? ¿Qué pasaría con el presidente de la República? ¿Quedaría como un cristiano del común?
1: Y esto lo que genera es más tensión en las elecciones.
3: Claro, no, es que te lo dije, lo van a tomar políticamente hablando.
1: Claro.
3: Sea a favor o en contra, porque siempre se da en cualquiera de los candidatos o de los partidos, se van a utilizar cualquier cosa pues para poder fortalecer sus campañas. Pero es que nunca habíamos escuchado una posible suspensión del presidente, máxime cuando estamos a pocos días de la segunda vuelta, ¿no?
1: De la segunda vuelta.
3: De conocer quién lo va a reemplazar, quién se va a quedar ahí.
1: Estamos exactamente a 11 días, Paula.
3: Exacto.
1: De la segunda vuelta.
3: Y es lo más curioso, ¿no? Que se habla de una suspensión desde hoy hasta esa fecha,
1: hasta
3: a las 4 de la tarde, que es cuando se cierran las votaciones. Entonces, sí es muy curioso. Vamos a ver qué más se dice. Ya quienes conocen un poco de las leyes, saben, los abogados y demás, tendrán un poco más de claridad en el tema.
1: Los abogados, ahora, porque ya salieron una cantidad de oyentes abogados aquí en Tropicana. Decir que no, que eso es mentira, que eso no se puede.
3: Para eso nosotros tenemos que conocer de la ley. Nosotros no conocemos, en mi caso, yo no conozco de las leyes. Estamos ajustándonos también a la información que periodísticamente hablando a nivel nacional está haciendo Caracol Radio con sus periodistas e investigadores, y obviamente esperemos pues a conocer realmente y oficialmente qué sucederá, si se puede o no se puede.
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1: Buenos días.
4: Tropicana, la más bacana, Tropicana, para colocar el dedo en la llaga.
1: A ver.
4: No sé si es el acueducto o el alcantarillado o las redes del gas que abrieron desde aquí de la Arboleda hasta Entre Pinos. Abrieron una chamba y la dejaron tapada con tierrita. Le tocó ir al tapahuecos, ir a tapar una por partecitas. Entonces, pues, la queja mía es que si ya abren, pues que tapen otra vez, porque dejaron fue con tierra. Tropicana, la más bacana.
1: Ok.
3: ¿Remendando el tapahuecos?
1: Listo. Y ya le avisamos también al acueducto y alcantarillado que se ponga las pilas, pues, Paola, con
3: sí,
1: el tema.
3: Sí, sí, pues vamos a ver. Ustedes nos van contando a través del Tropi WhatsApp de Tropicana, a través de Notica de Voz, cortico, puntual, y nos dicen realmente qué está sucediendo o qué es lo que quieren compartirnos, si tienen un servicio social. Por acá, León Bravo, no sé si nos estás haciendo una pregunta puntual. Tuve que volver a cargar el TikTok para ver los mensajes. Me dice qué tiene que hacer para participar. No sé si tenía una consulta por ahí, se le quedó enredadita. Consúltanos, pregúntanos, que por ahí te vamos resolviendo la duda.
5: Buenos días, Tropicana, la más bacana. ¿Y te imaginas entonces ahora que en Colombia vayan a dolarizarlo? ¿Cómo vamos a comprar la carne, los huevos? ¿Te imaginas? Y tú y yo que ganamos más de 3 millones de pesos. O sea, querido Amaury, ¿te imaginas? Tropicana, la más bacana.
1: ¿Dolarizarlo?
3: ¿De qué estás hablando?
1: ¿De dónde sacaste que van a dolarizar acá a Colombia?
3: No, que me expliques y por qué no. No entiendo.
1: Hablando seguro también del tema de la canasta familiar, Paola, de la noticia que vimos.
3: Sí, pero...
1: pero del tema de dolarizar Colombia, ¿no? Nunca hemos tocado ese tema.
3: Ven, estoy buscando por aquí al que todo lo sabe. ¿Tú sabes, sí, quién es el que todo lo sabe?
1: Google, San Google.
3: Estoy viendo por acá que Abelardo de la Espriella descarta dolarización de la economía de Colombia. Entonces, muy probablemente se ha escuchado ese en temas de campaña y demás esa palabra.
1: Puede ser. Buenos días.
6: Los productos del campo alzan a medida de que está la demanda de la cosecha. Si no hay cosecha, los productos alzan. Si hay mucha cosecha, los productos bajan.
3: Correcto.
6: Tenemos que darnos cuenta.
3: Sí, obvio.
6: El campesino así es como trabaja.
3: Sí, señora.
1: Buenos días.
7: Con los buenos días a todos los torpeñantes de Tropicana, Paolita, a Mauri.
1: Buenos días.
7: Uy, a Mauri, esa política ya sabía cacho, hermano, a caucho quemado, que ya, terminamos eso, porque eso,
3: más de división,
7: hablemos de la selección Colombia femenina, de nuestra absoluta, de nuestras mujeres que quedaron campeonas, que no abre más puertas en otros países, hermano, de que está mostrando la berraquera de la mujer, de que sí, la selección Colombia es la única que nos une. Ya esperamos el debut esta semana de la selección masculina, hermano, pero tanta politiquería, voten por el que quieran y ya, pero dejen de entrar en tanto debate y tanta división, muchachos. Dios los bendiga, Tropicana, la más bacana.
3: Lo que pasa es que te levantaste tarde, mi amor. Sí. Arrancamos con las muchachonas, las superpoderosas se ganaron el primerazo de Tropicana.
1: Mira, la noticia, claro, fue la más importante y con la que abrimos el programa el día de hoy, fue la noticia de las niñas que ganaron y que, bueno, ya estaban clasificadas al Mundial de Brasil 2027, pero ayer le ganaron a Paraguay. Uh-huh. Esa fue una gran noticia con la que abrimos nuestra emisión del día de hoy. Y le guste o no, tenemos que hablar de política, Paola, porque es que ese es el tema de conversación en estos momentos en todo lado.
3: Y que estamos aburridos todos, sí.
1: Sí,
3: que
1: sí,
3: queremos
1: sí
3: que pasen las elecciones ya.
1: Sí. Mire, ayer no hablamos de política, bueno, hablamos muy poco.
3: No había muchos
1: temas porque no habían temas contundentes, pero es que hoy salió la noticia de Abelardo de la Espriella que le prohibieron decir firme por la patria. Y ahora sale la noticia de Petro, Paola, entonces.
3: Es que nos estaban dejando descansar ayer.
1: Y hay que dar esa información, esas noticias hay que contárselas a ustedes.
3: Sí, pero también los entendemos, ¿no? Sabemos porque sí, lastimosamente quienes se apasionan mucho con el tema
1: pero
3: lo ven
1: sí
3: más desde su lado.
1: Tiene toda la razón cuando dice que estamos divididos, que
3: total
1: hay muchas peleas, sí, que hay discordias, que un grupo, que otro grupo. Eso sí te damos toda la razón. Pero
3: sí,
1: ante eso,
3: ya cada uno.
1: Ya está en cada quien, Paola.
3: Lo que pasa es que, mira,
1: de la forma de cómo aceptar la política.
3: Como seguidores del señor Cepeda, el objetivo sería que se hable bien de las propuestas que tiene Cepeda para el país. Como seguidores de la Espriella, lo objetivo sería que dé y hablen bien de él y den a conocer las propuestas buenas que tiene para el país. Pero lastimosamente la política aquí en Colombia se ha convertido eso en un ven, te hago cambiar de opinión, necesito tu voto, entonces ven que esto es así y que estamos optando es por que la gente cambie de manera de pensar y ese no es el objetivo de la política. Entonces cada uno se ha encargado es como de estar en contra y no se han fortalecido es cada una de las campañas. Yo creo que es que si cada uno, sin importar por cuál sea el que vaya a votar, habla bien de su candidato y no se mete con el otro, serían tranquilas las elecciones. Pero lastimosamente sí está muy polarizado el tema.
1: Estamos aquí. En política, está dividido el país. Muchísimo. Sí, para nadie es un secreto.
3: Yo lo dije ahorita en la reflexión, tú no puedes pensar diferente.
1: Y eso va a estar difícil, Paola, la va a tener muy difícil alguien que llegue a un gobierno y querer tener contentos a todo el mundo. Eso va a ser, primero, imposible, casi que imposible. Pero va también de parte de los mismos candidatos. Es que los mismos candidatos
3: se han dado duro.
1: Se han dado duro.
3: Uy, un odio.
1: La forma como se expresan, como hablan, como se dicen las cosas, que anteriormente tenían más protocolos para decir las cosas, que ahora van es de frente, Pablo.
3: No, están, hay mucho odio.
1: Y si ellos lo hacen, imagínate el pueblo, la gente, el común.
3: Hay mucho odio y es lo que lastimosamente se está pegando de cada una de las campañas al lado y lado. No vamos a hablar de ninguna de las dos en particular porque las
1: por
3: dos
1: es que
3: se han
1: ve
3: dado
1: la división
3: feo
1: en el país.
3: Las dos
1: por
3: se han dado muy duro.
1: Por los candidatos.
3: Sí, lastimosamente.
1: De parte y parte, porque esto no es que uno dijo más y el otro dijo menos, no, eso es de parte y parte.
3: Claro, entonces la gente ya está como con ese resentimiento, como con esa rabia, entonces no puede escuchar de uno porque revienta del otro y etcétera. Entonces sí está muy dividido, lastimosamente, porque debería ser es que nos unamos por un mejor país.
1: Y al que no le gusta la política, que está bien que no
3: sí,
1: le guste la política.
3: Hay gente que no le interesa, ni
1: hay
3: le va ni le viene.
1: Hay gente que no se entera de lo que está pasando. Hay
3: también
1: gente que no sabe ni quiénes son los candidatos. Así
3: también
1: estamos en este país.
3: Sí, sí, es cierto.
1: Ayer
3: es cierto.
1: Veía las cifras de la registraduría, Paola, están uh-huh habilitados para votar alrededor de 40 millones, más de 40 millones de colombianos están habilitados para votar, tanto aquí en Colombia como en el extranjero. Y de esos 40 millones, alrededor de solamente votan alrededor de 22 millones.
3: En la primera vuelta nos dimos cuenta.
1: O sea,
3: la cantidad
1: el 50%
3: de gente que
1: no
3: salió no
1: está votando en Colombia.
3: Está eligiendo la mitad.
1: La mitad.
3: Casi que la mitad de los colombianos.
1: Claro.
3: Está eligiendo.
1: Entonces, ahí están las cifras. Hay gente que no le importa, hay gente que está aburrida, está cansada, pero ¿qué podemos
3: es lo
1: hacer?
3: Que nos
1: son
3: vamos
1: los
3: a
1: temas
3: encontrar
1: de conversación, son las tendencias, son las noticias que hay en el país.
3: Y eso no acaba el día de la segunda vuelta, acabará por allá el día de la posesión, no, que es el 7 de agosto, y eso. Entonces, mis amores, pues ojalá que lo manejemos con la mayor prudencia posible, no porque se hable de un candidato se es de él, pero cuando hablamos de información, pues si eso es lo que está dando de qué hablar, lo vamos a comentar.
1: Lo que pasa es que hay unos candidatos que dan más que hablar.
3: Que otros.
1: Que otros, claro.
3: Aprovechan más que otros.
1: Claro. Son más tendencias, son más noticias, son más virales que otros candidatos.
3: Es cierto.
1: Bueno, ahí está entonces. Gracias por escucharnos, por soportarnos y aguantarnos a través de Cómo Amaneció Popayán de Tropical.
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0: ¿Ya estás haciendo el baile, Paola?
1: No sé, tú no me has dejado ver cuál es el baile, no lo conozco. A mí me suena nomás a, al chanfle, a la chiripiorca. Mira, ¿sí? Ay, no, enséñame. Parece esa, ¿cómo se llama la diva colombiana? Amparo Grisales. Ya todo lo baila así. Todo lo baila así. Mírame, mírame, mírame. Ay, no, sí, la vi, ya la vi.
0: ¿Cómo así que salió la lista de los jugadores, los más, como dirías, usual, los más paspis?
1: Los más papi, los más lindos, los más buenones. Ustedes ya tuvieron su lista de las 25 colombianas más hermosas.
0: Muy buena
1: ustedes,
0: la lista.
1: Y le dieron el aplauso. Ya tenemos la lista de los jugadores más bellos que van a estar en el Mundial. ¿Y hay un colombiano?
0: Lucho Díaz, no me digas.
1: No, mi amor lindo. Mi amor lindo es buen jugador. Estamos hablando de bellos, de físico, lastimosamente.
0: ¿Estás diciendo que Lucho Díaz no es bonito, Paola?
1: Mi amor lindo es buen jugador, es el mejor del mundo mundial. Tiene magia en esas patitas.
0: Qué mala esa Paola.
1: No es mi culpa, no está en el listado. No está en el listado.
0: Pero
1: no
0: hay un colombiano ahí.
1: Hay un colombiano, claro que sí. Ya las mujeres me dirán para ustedes cuál es el colombiano más bello que va a ir al Mundial 2026. Este listado tiene a los galanes del Mundial 2026 y obvio pues hay unos cuantos de diferentes equipos que dicen se roban las miradas de todo el mundo. Por ejemplo, ¿cómo se llamará este muchacho? ¿Cómo se pronunciará?
0: A ver.
1: Declan Rice.
0: Sí, dígalo así.
1: Dígalo así. De Inglaterra.
0: Dígalo rápido, Paola.
1: Pero
0: Declan Rice.
1: Declan Rice.
0: Ya.
1: Listo. De Inglaterra. Bello el muchacho. Bello, con unos ojos espectaculares.
0: Bueno, ahí de pronto las mujeres, búsquenlos, para que vayan conociéndolos, búsquenlos, para que vayan viéndolo. Ahora en Google. Y pongan el nombre para que vayan sabiendo quién es.
1: Declan Rice. Okay. Listo, de Inglaterra. Está Lucas Verval, un sueco, un mono esplendoroso así, con ese pelo dorado espectacularísimo. Divino también el niño. Uy, Leandro Paredes de Argentina, que a mí me parece que sí, es divino el muchachón. Eso sí, tiene una cara hermosísima. De Inglaterra,
0: a ver.
1: Jude Bellingham. Es un trigueñito, es un morenito más bien, bien, bien, muy bueno. Está también Antonio Sanabria de Paraguay, también muy lindo este muchacho, el mexicano. Uy, Santiago Jiménez es un espectáculo de tipo, en serio, mujeres divinas, vayan a verlo. Ferran Torres de España, también es un tipo muy bello, y el colombiano.
0: No, pero espérate, espérate un momentico, suave, Paola.
1: Usted me
0: no
1: dice primero que rápido y después que lento.
0: Apenas voy en Antonio Sanabria.
1: No, mi amor, usted apenas arrancó. O sea, no ha visto es nada. Y el único colombiano que está ahí.
0: James.
1: Richard Ríos.
0: ¿En serio? ¿Metieron a Richard Ríos?
1: Sí, no, el muchacho está así.
0: No,
1: el muchacho es lindo.
0: Paola, pero está muy mal. ¿Quién hizo esa encuesta?
1: No, el muchacho es simpático.
0: Bueno, ¿quién hizo ese estudio?
1: Mi amor, pero a mí me parece muy lindo.
0: Qué malos gustos. Pensé que iban a hablar de James.
1: James es excelente jugador.
0: A ver, de los pintas ahí de la selección. Todo hay que decirlo, ¿no, Paola?
1: No, pero las mujeres, yo siento que me digan las mujeres, porque claro, pues si sí, no claro, le gustó Richard Ríos y a nosotros nos morimos por Richard Ríos, entonces
0: no, pero sí tiene mucha hinchada femenina Richard Ríos.
1: Sí, muchísimo, tiene club de fans y todo, sí, este muchacho, sí, es muy lindo. Yo me quedaría con, bueno, sí, Richard Ríos, pero me parece que es más lindo el mexicano.
0: ¿Cómo llama el mexicano?
1: Santiago Jiménez.
0: Santiago Jiménez.
1: Santiago Jiménez. Uy, a mí me parece espectacular ese monazo. Sí, aunque a mí me gustan con un poquito más de color, ¿no? A mí me gustan un poquito más, tocayo más trigueñitos.
0: Tuyo,
1: sí, tiene apellido. ¿Será primo hermano? No, no creo. Por los monos, no creo. Lucas Zidane de Argelia me parece hermosísimo.
0: Sí,
1: sí, tiene un poquito más de color.
0: ¿Y qué más sigue ahí?
1: Están
0: en la lista?
1: Están bellos. Rodrigo de Paul, de Argentina.
0: Claro, ese man de la selección.
1: Pintosito,
0: de Argentina.
1: Pintosito el muchacho. Mickey Van Den, de Países Bajos. Bello.
0: Uy, ese man de México
1: él
0: parece como.
1: ¿Cuál?
0: Como inglés.
1: ¿Cuál?
0: Parece europeo, el de la selección de México.
1: ¿El Santiago, de México?
0: Santiago Jiménez.
1: Es hermoso.
0: Ah, no, no es primo tuyo, Paola.
1: No, es con
0: porque
1: G.
0: Es con G.
1: Es con G.
0: Tú eres
1: su
0: con
1: apellido. El nuestro Jiménez es con J.
0: Claro, tú eras prima, pero de Jason Jiménez.
1: Ah, eso sí. Con el corazón, amor. Sí, mira, ahí está la lista. Yo sé que muchas se fueron a dar la vueltica y buscaron estas fotografías de los muchachones que se dice son los más lindos, los galanes del Mundial 2026. Cualquiera de ellos me conformo.
0: Bueno, muchas gracias.
1: No habiendo más, Dios le pague. Por acá no veremos eso.
0: Buenos días, feliz mañana con Tropicana.
2: Hola, Tropicana, buenos días.
0: Buenos
2: ¿Cómo
0: días.
2: Amanecieron?
0: Muy bien.
2: El reporte de hoy es que salí de la casa sin desayunar.
1: ¿Y eso?
2: porque ayer me compré unas azucaritas y en la casa me las escondieron. No querían que sacara el tigre que llevo dentro de mí.
1: Sí, porque qué miedo.
0: Yo pensé que iba a decir otra cosa. Yo también, pensé que iba a decir porque los huevos están muy caros, porque no alcancé a comprar. Porque...
1: Empieza a hablar su reporte tan serio que uno le cree. Cree que es que va a salir con algo interesante, loco.
3: Hola, Mauri, era Paulita.
1: Hola,
3: en Colombia no hace falta mucha cultura para las personas que piensan distinto. Ya muchas familias han dividido, amistades se han perdido también por este tema. Y falta mucha cultura, mucha cultura. Ya por lo menos lo del fútbol veo que se ha ido apaciguando un poco, pero ahora están con el tema de la política. Pensar distinto no te hace mal ni diferente a las demás personas. En diferentes mesas de trabajo, en emisoras de otras partes, hacen tertulias y debaten temas como la política, en donde cada persona que está en esa mesa dice su punto de opinión y defiende a la persona que sigue. Falta de cultura.
0: Gracias, Eduard. Un abrazo. Bendiciones.
4: Tropicana la más bacana.
0: A ver, don Román.
4: Paola, Mauri, buenos días.
0: Buenos días.
1: Buenos días.
4: ¿Cómo están? Tienes toda la razón, Paola, lo que estás diciendo ahora. Es que si dejamos de estar hablando, o la gente habla de mal de un partido, habla mal del otro, hombre, hablemos de las cosas buenas de nosotros, lo de lo estupendo de los colombianos. La mayoría de los que estamos también, que queremos saber por cuál haber alguna cuestión, y están entre dos candidatos hablándose tantas cosas malas, tantas estupideces, que el uno dijo que el otro no, y hablando mal del vecino, por favor, miremos cada uno que es las cosas, que eso es lo que realmente vamos a hacer por este país. Ayudémonos, por favor, tratemos de dejar tanta violencia. De todas maneras, somos colombianos todos y aquí estamos. Tropicana la más bacana, mi Dios los bendiga.
1: Amén, igual mi corazón.
0: Román, gracias.
1: Dios lo bendiga.
5: Tropicana la más bacana, buenos días. Para ustedes un favor, que es cuando pase... Por favor, el carro de la basura, que pite. Mucha gente sacó la basura anoche y esas calles están llenas de basura otra vez. Por favor, el carro pasó muy temprano, pues no pitó mucha. De pronto mucha gente no se dio cuenta. Gracias.
0: ¿En qué parte, mi corazón?
1: Pero es que mira que ya no hay un horario específico, o sea, o barrios específicos. Está haciendo el recorrido como es todos los días, solo que en horas de la noche...
0: Tienen que madrugar.
1: No lo está iniciando a las 5 de la tarde, sino a las 11 de la mañana. Está pasando por las tardes casi. Entonces, ténganlo en cuenta.
0: Y los que les tocaba en la mañana pasan la madrugada, a las 3 de la mañana.
1: 3 de la mañana inicia el recorrido, sí.
6: Buenos días, Tropicana, de aquí, de la Esmeralda, Cauca Textil. Le habla el Chamo con los dos Mompirri. Saludos, y Paola, voy por ti.
1: Uy, ¿me asusto o me emociono?
0: ¿Qué tal ese Richard Ríos,
1: Richard Ríos venezolano, el Chamo Ríos.
0: Richard Ríos, chamito.
7: Muy buenos días, Tropicana la más bacana.
1: ¿Qué tal?
7: Qué bendición esas palabras que dices, Paulita. Quiero pedirte un grande favor. Para mañana jueves a las 5 de la tarde es la misa del señor Manuel Antonio Narváez en el barrio Lugo, calle 64, número 1616. Muchísimas gracias a ustedes, Tropicana la más bacana.
1: Un abrazo, gracias.
8: Yo escucho Tropicana la más bacana. El problema es que la gente no sale a votar ahora porque quitaron la tradición de los tamalitos de pipiano. Tropicana, la más bacana.
0: Está malo, ¿qué, don Héctor?
1: No, pero sí ténganlo en cuenta, ¿no? Ayer hablábamos de eso era meme, ¿no? Lo que estaba circulando, que a tal hora vote por tal y a tal hora vote por otro candidato.
0: Sí, eso es falso.
1: Eso es mentira.
0: Hombre, eso es falso.
1: Y hay gente que lo está creyendo, no, y
0: falta,
1: entonces no sale falso a votar, por
0: no
1: favor.
0: No falta el ingenuo, Paola.
1: No, falso. Amores. De 8 de la mañana a 4 de la tarde, todos los colombianos, sin importar el partido, sin importar el candidato, salga a votar. Después de las 4 no lo va a recibir, es nadie. No crean en las cosas que se encuentran en las redes.
0: Eso fue un video que estaban compartiendo, sobre todo en cadenas de WhatsApp, donde decían, de tal hora a tal hora vote por tal candidato, de esta hora por el otro candidato.
1: Pero no creas, yo pensé que había gente que no creía en esas cosas, y hay gente que en serio se está programando para esos horarios.
0: ¿Por qué cree que se vuelven tan virales esas cadenas y esas cosas?
1: No, eso es falso, eso es falso. No vaya a dejar de votar de 8 a 4 de la tarde solamente.
0: Para todos.
1: Para todo el mundo.
0: Por el que usted quiera votar. 9:33 minutos. 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

0: más querido aquí, sobre todo en el suroccidente del país, muy querido, Segundo Rosero. Su música suena aquí a través de Tropicana. La
1: Aunque dicen que es como medio bravito, ¿no?
0: Medio jodido el viejo, pero bien.
1: Sí, tiene su genio el segundo, el segundito. Jodido. Tiene su geniecito, pero buena música sí hace. Eso no se lo quita nadie.
0: Un segundo jodido.
1: Sí, es bravito, es bravito.
0: Bueno, son las 9 de la mañana, 41. A esta hora les contamos buenas noticias a través de cómo amaneció Popayán de Tropicana, la más bacana. Escuche muy bien, querido oyente de Tropicana.
1: Buenas noticias que les compartimos también a esta hora, porque estudiantes unicaucanos dejaron muy en alto el nombre del departamento y de Colombia en un certamen tecnológico en China. Estamos hablando de estudiantes de la Universidad del Cauca que hicieron parte de la final de la Huawei Competition 2026 realizada en China, uno de los certámenes tecnológicos más importantes del planeta, y estos muchachones lograron segundo, tercer lugar, ratificando la excelencia académica y el alto nivel competitivo de la institución. Estamos hablando de Juan José Durán, de Alison Ruiz, de Carol Stephanie, de Juan David Molina, que fue también que hizo parte de este equipo, Juan Fernando Martínez y Catalina Torres Arenas. Muchachones que fueron a representar a la universidad, al Cauca y a Colombia, y lograron los primeros lugares.
0: Bueno, una gran noticia a esta hora de la mañana. 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En cómo amaneció esta gran noticia, esta buena noticia aquí en el departamento del Cauca.
1: Claro que sí, buenas noticias también que le dan valor a todo lo que se puede aprender en la Universidad del Cauca. Buenas noticias que les compartimos en Tropicana.
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0: Buenos días, Africana La Matacana, para recomendarle a Urba hacer la recolección de basuras en el barrio Santa Elena. Muchísimas gracias.
1: ¿Qué habrá pasado, Paola?
2: Pues tenemos entendido que se está haciendo el recorrido los mismos días a los cuales estamos acostumbrados en nuestros barrios, solo que el de la mañana inicia a las 3 de la mañana y el recorrido de la tarde a las 11 de la mañana.
3: Tropicana, la más bacana, la gente ya no sale a votar porque ahora los partidos políticos ya no colocan ni transporte.
1: Eso está feo.
2: Sí.
4: Tropicana, la más bacana, bendecido día, Paolita, a Mauri.
2: Amén, amor.
4: Paolita, todo depende cómo te lo digan, porque no es lo mismo que te digan que tengas un buen día a que disfrutes las próximas 24 horas. Pilas con eso, Paolita.
2: Sí, tienes toda la razón.
1: Claro. Todo está en la forma como uno se expresa.
2: Claro, sí, por eso, ¿cómo fue que dijo el oyente? Voy por ti, claro, yo no sé si asustarme o emocionarme.
5: Tropicana, la más bacana. Se está formando algo de trancón.
1: ¿Qué pasó?
5: Aquí en el Romboy de Toscana, sentido sur-norte, y las personas que vienen desde el Alcázar, por el tema de que está el carro de bomberos limpiando algo ahí en la vía, en todo el Romboy. Entonces, okay. De pronto tener algo de paciencia. Tropicana, la más bacana.
2: ¿Vale?
1: ¿Qué será? ¿Aceite ahí en la vía, Paola?
2: Pues debe ser algo que presenta dificultades y por eso ellos están trabajando ahí.
1: Listo, estamos bomberos ahí limpiando algo en la vía, dice el oyente. Hay tranca entonces en la glorieta de Toscana, sentido sur-norte, para que lo tengan en cuenta. Muchas gracias al oyente ahí, Dani, por el reporte que nos hace a esta hora a través de cómo amaneció Popayán de Tropicana. Mañana, Paola.
2: Señor.
1: Mañana es la inauguración del Mundial.
2: Ay, cierto, ya. Sí, señor.
1: Desde las 11 de la mañana, hora Colombia, 11:30 exactamente. Me imagino que los canales desde por la mañana, desde las 5 de la mañana comienzan a la transmisión, Paola. Sí, porque aquí le madrugamos a todo en Colombia.
2: No hay nada más que hacer, ¿no? Lo que pasa es que me imagino yo que cada país tendrá su inauguración, ¿cierto?
1: No.
2: ¿Cómo se va a enfocar? ¿Una sola?
1: No, claro, es una sola para todos.
2: No, yo tengo entendido que van a ser tres. Estoy muy mal.
1: Ok, México, Estados Unidos y Canadá, cada país tiene su inauguración.
2: Claro.
1: No, yo tengo entendido que la inauguración es una sola.
2: La Copa Mundial de la FIFA marca un hito histórico al tener tres ceremonias de inauguración distintas.
1: No me la sabía.
2: En cada país anfitrión se va a tener su acto de inicio.
1: Ah, sí.
2: Buen punto, ¿no?
1: ¿Pero son las tres al mismo tiempo o qué?
2: Pues yo creería, ¿no?
1: Bueno, total es que mañana estaremos atentos a las 11:30 a ver con qué va a salir la FIFA. La inauguración del Mundial ya es mañana, pero también mañana es la inauguración de la plazoleta tricolor en el Centro Comercial Terra Plaza. La invitación a todos los oyentes desde las 11 de la mañana. Ahí van a tener la gran inauguración. También van a tener premios, regalos, el primer partido en horas de la tarde. A eso de las 2 de la tarde, el primer partido de México va a ser el día de mañana. Y bueno, todos los partidos de la Selección Colombia, Paola, que los van a proyectar ahí en pantalla gigante, con muchos regalos, con mucha sorpresa, la invitación para todos nuestros oyentes de Tropicana La Mapa.
2: Que esa es la idea, que ustedes tengan un lugar en donde concentrarse para ver cualquiera de los partidos, estar cómodos, disfrutar, sobre todo los partidos de Colombia, donde vamos a estar también participando.
1: Vamos a tener el Tropigol de Tropicana.
2: Tropigol para hacerse unos buenos goles y ganarse unos buenos premios, ¿no? Que ese es el objetivo también, que nos pongamos a tono con el fútbol, a tono con la Selección Colombia y con Tropicana. Así que están cordialmente invitados, obviamente, todos los partidos, diferentes actividades, sobre todo los de la Selección Colombia.
1: Nos vemos mañana entonces ahí en Terra Plaza y durante todos los partidos del Mundial, el fútbol en la Plaza Tricolor con Tropicana La Más Bacana. Esa es una invitación totalmente gratis, no tiene que pagar un solo peso, entrada libre para todos, para toda la familia, todos los amigos, compañeros de trabajo, la gente del norte puede disfrutar, ver. Ya hemos vivido partidos de la Selección Colombia ahí.
2: Qué locura,
1: en el Centro,
2: ¿no?,
1: Comercial Terra Plaza.
2: Ese segundo piso.
1: En el segundo piso, exacto.
2: A reventar.
1: La Plaza Tricolor va a estar en el segundo piso, ahí al lado de la plazoleta de comidas.
2: Claro que sí.
1: Y hay buen espacio.
2: Eso te iba a decir,
1: espacio
2: es un espacio perfecto para que vayan los niños, para que puedan participar y jugar con las diferentes iniciativas que tendremos. O sea que no, prográmese, póngase su camiseta, prepárese como mejor quiera y eso sí, vaya en combo para que la pase buena.
1: Tenemos el Tropigol, que el Tropigol siempre que lo llevamos a cualquier evento, siempre va con premios. por usted meter el gol.
2: Que yo no he podido.
1: En el arco de Tropicana.
2: No he podido hacer un golcito. No he podido. ¿Quién es que está ahí? ¿Cuál es el que está ahí tapando?
1: Oliver Kahn.
2: ¿Oliver? Sí, ¿Oliver es el que está
1: Oliver
2: ahí?
1: Oliver Kahn, claro.
2: Ahí está. Ok, sí, no he podido. Yo no he podido hacer un gol, te los aseguro. Pero yo sé que los niños y nuestros oyentes que van a ir a participar, pues le pueden apostar a ese gol y a esos premios que vamos a tener muchos.
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1: La gente de TikTok, chao, mil gracias por vernos, por compartirnos, por comentar. Gracias a todos los que se conectaron el día de hoy. Un abrazo, bendiciones. Pásela muy bien, cuídese. Y gracias por estar siempre con Tropicana.
2: Brigitte, Sarria, a todos aquellos que se conectaron, que nos acompañaron, muchísimas gracias. Dios los bendiga. Síganos a través de las redes sociales y mañana la cita otra vez a las 7 de la mañana. Let's go.

0: 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En Tropicana son las...
1: En Tropicana, 9:55.
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2: Con mucho gusto en Tropicana, son las 10 de la mañana, 12 minutos. Póngame, buenos días.
3: Tropicana, buenos días a Mauri. Por favor, póngame, me fallaste. Gracias.
2: Con gusto.

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1: Con el pollo colombiano de FENAVI FONAP, son las 10 de la mañana, 22 minutos en Tropicana.
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1: Estoy arrancando el Póngame, Póngame. Buenos días para todos. Gracias por estar, por seguir, por continuar escuchando, compartiendo, viendo Tropicana, la más bacana, tan diferente, que ayuda a los peluditos y a la gente. Buenos días para todos. Que tengan una gran jornada laboral, que me le vaya muy bien, que venda bastante, que ese negocio sea próspero, sea bendecido, que ese negocio tenga buenos clientes el día de hoy. Que no me le fíen. No. Que compren todo y con efectivo, con la platica. Como nos gusta. Un abrazo para todos. Bendiciones. Buenos días. Póngame.
3: Buen día, Tropicana, la más bacana. Póngame. Adiós, mi vida de los Invayas. Gracias. Feliz día, Mauri.
1: Bueno, mi señora, con mucho gusto.
4: Tropicana, muy buenos días. Póngame. Si no la tengo.
1: Ok, los diablos locos.
5: Tropicana, lo más bacana. Buenos días, Amaury. Por favor, póngame Tormentos de Rodolfo Icardi. Tropicana, lo más bacana.
1: Ok, un abrazo, Germancho.
6: Tropicana, buenos días, Amaury. Por favor, póngame, me fallaste. Gracias.
1: Ya listo, mi Vivi, ya soy yo.
7: Buenos días, Tropicana, la más bacana. Por favor, póngame Caretas. Yo escucho Tropicana, la más bacana.
1: Bueno, con gusto.
8: Tropicana, la más bacana. Póngame Paloma del alma mía.
1: Ok, con gusto.
9: Tropicana, buenos días, Tropicana. Sí. Póngame, Quiéreme Siempre, la Orquesta Obregón.
1: Quiéreme Siempre. Buena música están pidiendo. Hola, buenos días.
10: Tropicana, la más bacana. Sí. Póngame, Amarilla Se Pone. Gracias.
1: Amarilla Se Pone, ok, con gusto. Más de los oyentes.
11: Póngame, Amaury, Paulita, Gitana, Willy Colón. Gracias.
1: Listo, mi corazón. Alma Lila en la Esmeralda, con muchísimo gusto. El Póngame de Tropicana, la más bacana.

0: Son las 10 de la mañana, 31, 10:31 en este Póngame. 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
0: Con Tropicana, la más bacana.
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1: Con mucho gusto en Tropicana, 10 de la mañana, 42 minutos.
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1: Seguimos. En este Póngame de Tropicana, la más bacana. Ya vengo con más notas de voz. Más de ustedes, nuestros oyentes, que siempre dicen: yo escucho, veo y comparto Tropicana, y piden sus canciones favoritas en el Póngame. 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Son las 10 de la mañana, 43 minutos. 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
2: Gracias.

0: se vaya.
1: 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Son las 10 de la mañana, 46 minutos.
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0: aquí estoy nuevamente en esta nueva hora a través de Tropicana, la más bacana. Póngame, hola.
1: Buenos días, Tropicana, hola. Por favor, póngame. Volviste tarde, Luisito Muñoz.
0: Volviste tarde, muy buena canción, ya se la pongo, pues, mi amor.
1: Tropicana, la más bacana, sí. Póngame, Culpables de Eddie Herrera.
0: Eddie Herrera, ok.
2: Muy buenos días, positiva siempre. A Mauri, un abrazo. Póngame, qué bonita es esta vida. Amén. Dios te bendiga hoy y siempre. Chao.
0: Listo, gracias, Millanet, por escuchar Tropicana y con ese ánimo, hola.
1: Días, Tropicana, la más bacana. Póngame, El Forastero, gracias.
0: El Forastero, Luis Felipe.
3: Yo escucho Tropicana, la más bacana. Póngame, La Suegra de Lisandro Mesa.
0: Bueno,
3: gracias.
0: Con gusto.
4: Yo escucho Tropicana, la más bacana. Hola, Mauri, muy buenos días. Póngame. Vendrás llorando de Luis Alberto Posada.
0: Se estaban demorando en pedirla. Ya viene por ahí.
1: Tropicana, la más bacana. Póngame siempre.
0: Siempre, ok.
5: Hola, Mauri, buenos días. Póngame de 6 a 6 de Lisandro Mesa. Tropicana, okay. La más bacana.
0: Listo, con gusto.
6: Buenos días. Póngame Silbando de los Ribereños. Tropicana, la más bacana. Bendecido día.
0: Un abrazo, bendiciones.
7: Buenos días a Mauri. Póngame Basta de Chocorta. Jimena, muchas gracias. Listo, Dios te bendiga.
0: Jime. Con gusto, mi Jime.
8: Tropicana, buenos días. Tropicana, póngame. Regresaste tarde. El trabalengua de Luis Alberto Posada.
0: Ya la pongo, ya viene por ahí en camino aquí en Tropicana, la más bacana. Por ahora, Luisito Muñoz, tremendo palo, tremendo play el que me acaban de pedir aquí en Tropicana, la más bacana. Volviste tarde en Tropicana.

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2: Con mucho gusto en Tropicana, son las 11 de la mañana, 33 minutos, 11.33, 11.33. Póngame. Hola.
3: Buenos días, Tropicana, la más bacana. Póngame, camino al cielo.
2: Bueno, con gusto.
4: Buenos días, Tropicana. Póngame, mi hijo y yo. Desde Silvia Cauca.
2: La gente de Silvia, un abrazo.
5: Buenos días, Amauri, para pedir Bebiendo por ti de Luis Alberto Posada. Gracias.
2: Bueno, mi amor.
6: 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Amauri, póngame la rueda. Reportando Citanía Trubal Montero.
2: Asdrúbal, un abrazo. Hágame el reporte que pasa en las calles. ¿Cómo están las vías? ¿Por dónde meterse? ¿Por dónde no hacerlo? ¿Dónde andan? Notica de voz, 310-370-9815. Le ponen la palabra reporte, ¿listo? Ponen la palabra reporte a través del Tropi WhatsApp de Tropicana. ¡Aquí está Posada! ¿Vendrás llorando?

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1: 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Son las 11 de la mañana, 53 minutos.
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1: Con mucho gusto en Tropicana, 11:54 minutos.
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15: Son las 12 del mediodía. 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
2: En Tropicana son las 12:30.
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1: Con el pollo colombiano de FENAVI FONAB, son las 12:38. 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

0: 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En Tropicana son las...
1: En Tropicana son las 12 y 45 minutos.
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0: 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En Tropicana son las...
1: En Tropicana es la 1:30 p.m.
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1: En Tropicana es la 1:45.
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0: 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En Tropicana son las...
1: En Tropicana, las 2 de la tarde, 16.
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1: Y vamos en este momento a despabilarnos, mis amores. Se pasó la perecita del almuerzo, la luchita descansó 5 minuticos. Hay quienes alcanzan a echarse el motocito, a echarse una pestañadita y se levantan como nuevos. Pues si ese es el caso, entonces ya a ponernos ahora sí juiciosos a disfrutar de esta tarde bacana y de cualquiera de nuestras actividades con Tropicana, Tropicana, Tropicana. Como la emisora que ayuda a los peluditos, la emisora que ayuda a la gente, la emisora que te escucha, la emisora que puedes ver, que puedes compartir, la emisora que te acompaña también a través de las redes sociales y en cualquiera de las aplicaciones para que puedas llevarlo todo el tiempo. Si cambias de ciudad, si cambias de país, si en este momento estás en la oficina, si no tienes un radio, te bajaste del vehículo, en cualquier instante puede usted a través de nuestra aplicación conectarse a Tropicana, la más bacana. ¿Cómo están? Bienvenidos, feliz tarde. Gracias al 634 de Trastambo, que ahí nos va escuchando con la ruta 6. Van ahí, mis amores, también listos a casa muchos. Otros, por el contrario, hacer sus labores, sus actividades. Gracias por escucharnos. Dios te bendiga. Buen resto de jornada laboral. Aquí estaremos atentos a escucharlos y a saludarlos a través del 310-370-9815. 310-370-9815. Los saludamos, compartimos. Buenas, buenas. ¿Cómo les fue? ¿Qué hay por acá? A ver. Buenas tardes, este es el celular de Tropicana. Sí, señor, bienvenido a Tropicana. Por aquí le voy a enviar un par de stickers para que sepa que es nuestro celular. Guárdelo como Tropi WhatsApp de Tropicana. ¿Quién está por acá? SEO no. No, no, las oficinas de SEO que estaban en Campanario las trasladaron al Terra Plaza. Para que lo tengas en cuenta, no es que estén atendiendo en dos puntos. Yo tengo entendido que levantaron de Campanario y se fueron para Terra Plaza. Para que lo tengas en cuenta, ¿vale? A ver, ¿qué nos comparte por acá, videíto? ¿Qué está sucediendo? ¿Qué está pasando en Popayán?
6: Por favor, se solicitan dos ambulancias aquí. Ay, en Los Robles, porfa. Dos personerías.
1: ¿Pero dónde es eso puntualmente? Venga.
6: Por favor, se solicitan dos ambulancias aquí en Los Robles, porfa. Dos personas heridas.
1: Dos personas heridas. No alcanzo a ver, creo que una motocicleta por ahí tendida. Eso es en la bajada del barrio La Paz a la vereda González, ¿sí o sí? Creo que es ese, ¿no? El que nos están registrando, el que nos están reportando. Por favor, cuéntenos un poco más. Es un video que nos acaban de enviar hace algunos minutos. Dicen que necesitan el apoyo de ambulancias. Y es que esa bajada hacia a una velocidad increíble. Y miren, ténganlo muy en cuenta, hace algunos días que tomamos de la vereda González hacia La Paz, creo que por ahí hay un aviso donde dice que es una sola vía y es hacia arriba. De pronto por eso en la bajada nos exceden la velocidad. Cuéntenme, por favor, si es en ese sector, para confirmarle a nuestros oyentes que van tomando por ese lado y para que nuestros amigos de las ambulancias pues puedan prestarle también el servicio a las personas que en este momento lo necesitan. Estamos atentos al 310-370-9815. El accidente que se ha presentado hace algunos minutos ahí en ese sector de la ciudad de Popayán. Estamos atentos aquí a escucharlos, a saludarlos, a compartir con ustedes canciones, noticias. Como todos los días, bienvenidos a una tarde bacana.

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3: Llegamos ahora a las 2 de la tarde, 36.
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3: Nos saludamos en las tardes bacanas a las 2 de la tarde, 37 minutos. Ya cambia el reloj, hola.
5: La más bacana, eso fue por la vereda González, por la vía nueva, pero ya se lo llevaron en la ambulancia.
3: Qué bueno, mi amor. Bendito Dios, muchísimas gracias por el reporte, mi cielo lindo. Sí, son importantes esos anuncios que nos quieran regalar ustedes a través de WhatsApp de Tropicana, sobre todo cuando se trata de solicitudes de ese tipo, de ambulancias, de algún servicio en particular, de algo especial. Aquí estamos listos para poder escucharlos. 310-370-9815. Si tiene su saludo, su mensaje, si tiene su saludito de cumpleaños, ¿por qué no? También lo puede hacer. Nótica de voz. Miren, nos hicieron llegar unas llaves que se encontraron aquí muy cerquita a Tropicana en una cafetería. Mira que es fácil reconocerlas porque tienen una casita del santuario de la Virgen de las Lajas. Tiene dos llaves, ajá, tiene otro llaverito que ese ya será para que podamos confirmar quiénes son los dueños. Tiene una casita con la imagen de la Virgen de las Lajas, unas llaves de una vivienda. Las dejaron ahí en la cafetería aquí a la vueltica en Tropicana. Si de pronto usted nos está escuchando, se le embolataron o a su mamá o a su abuelita, dígale que venga a Tropicana, que puede venir a las 4 de la tarde hoy, mañana por la mañana de 8 a 12, se pueden acercar, que aquí con mucho gusto les ayudamos para que puedan recuperar también sus llaves, las llaves que olvidaron el día de ayer ahí en esa cafetería. ¿Qué más está por acá? Los saludamos, los escuchamos, cuéntenos por favor, ¿qué necesitan? ¿Cómo les servimos?
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6: 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Muchas gracias, Tropicana.
3: Un abrazo, mi corazón. No, pues a Pepa y Cuarta, ¿sí o no? A más de uno le sirve ese datico. Gracias. Gracias a ti por compartir con nosotros y por escuchar Tropicana, la más bacana. Seguimos de música. Tendremos también información, invitaciones especiales y nos vamos preparando, programando para el Mundial.

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1: Con FENAVI FONAV llegamos a las 2:47.
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2: 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En Tropicana son las...
3: Son las 3 de la tarde. 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

0: 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La hora en Tropicana, 3 de la tarde, 12 minutos. 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Sterling Lovers Abogados. ¿Cómo no hablar de mundial? ¿Cómo no hablar de todo lo que se vivirá desde el día de mañana? O bueno, desde el día de mañana para nosotros que nos toca a través del televisor. Porque sí, ya desde el día de hoy, la FIFA había hablado de que se iba a tener una iniciativa diferente durante hoy 10 de junio, sobre todo en ciudades de México, en Toronto y en Los Ángeles. Digamos que ellos tienen una pre-bienvenida al mundial con los Countdown Concerts. Son una serie de conciertos de espectáculos musicales que van a estar conectados entre México, Toronto y Los Ángeles. Es decir, para ellos desde hoy es la rumba mundialista. Ellos ya van a arrancar desde hoy en las sedes. Lo que sí esperamos nosotros mañana, si Dios nos lo permite, es esa apertura, son esas ceremonias, los horarios, bueno, los artistas, que para muchos será sorpresa, para otros de pronto no, porque ya lo han chequeado también en redes sociales. Y se han encontrado con la información. La primera ceremonia será mañana, 11 de junio, en el Estadio de la Ciudad de México, en el Azteca. Un espectáculo que iniciará a las 12:30 del mediodía de Colombia, de nuestro país, antes del partido entre México y Sudáfrica, que está programado para las 2 de la tarde. La presentación va a tener de todo. Los nombres confirmados: Alejandra Fernández, Belinda, Dani Ocean, J Balvin, Los Ángeles Azules, Maná, Shakira, por supuesto, entre otros. Se tendrá esta canción, desde luego, no puede faltar, la canción oficial del mundial, que fue lanzada hace, ¿qué? Casi que un mes, ¿no? Y sin embargo ya está en las primeras listas. Recordemos que ese dinerito va a apoyar la educación en diferentes sectores del mundo. Shakira pues está ahí siempre en sus redes sociales comentando, compartiendo de todo un poco, los ensayos incluso en el avión. La mujer, mejor dicho, quiere darla toda mañana y esperamos que así sea. Son de los artistas que más esperan a Shakira, así como también al maestro Andrea Bocelli. Va a estar también ahí, mejor dicho, tres tarimas, tres espectáculos. Eso va a ser la locura el día de mañana. Y recuerden que nosotros tenemos una invitación, sobre todo para los momentos de partido de la Selección Colombia. Deben estar atentos a Tropicana porque esperamos también que la pasen muy bien y que nos acompañen. 3 de la tarde, 15 minutos. Dejar de pagar arriendo si es posible. 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

Vamos avanzando con esta tarde, tarde bacana, con un clima chévere, más bien fresquito, que rico también. Bendito Dios, que tenemos la oportunidad de compartir con ustedes a esta hora, de saludarlos y de escucharlos. Recuerde que a través del 310-370-9815 puede dejar su servicio social, que a propósito nos han dejado varios. Se extraviaron los documentos de Fabio Norberto Arciniegas y Neira Milena Erazo. Fabio Norberto Arciniegas y Neira Milena Erazo dicen que en el trayecto del Éxito Panamericana al barrio El Deán Bajo. Si usted encontró los documentos, comuníquese. 301-706-2230. 301-706-2230, Servicio Social. Se encontraron la cédula de Juliana Andrea Castro Pavón. Juliana Andrea Castro Pavón, tu cédula también la encontraron nuestros oyentes. Dicen que por el sector del barrio Bolívar. Si nos escucha Juliana o si ustedes la conocen, dígale que se contacte al 321-497-3880. 321-497-3880, Servicio Social. Y voy a publicar en instantes una tropi peludita que se la encontraron. Bueno, llegó perdidita, una familia lo recibió y lastimosamente, como tienen otros dos perritos, pues no fue bien recibida por ellos. Puede lastimarla, se está entregando en adopción, ya la voy a compartir a través de nuestros estados, pero además con la buena noticia de que quien la está entregando en adopción va a apoyar con el tema de la esterilización, les puede ayudar también con el alimento. Necesitan es un lugar donde se la reciba, porque lastimosamente pues no fue bien recibida por los otros perritos y pueden salir lastimados, lesionados. Vamos a publicarla también a través de nuestros estados para que podamos conseguirle un hogar bonito a esta perrita, que además está hermosa. Ya se las voy a compartir, podemos entre todos ayudarnos. Para eso estamos en Tropicana, la emisora que ayuda a los peluditos, que ayuda a la gente y que les permite recordar con Gali Galeano. Oigan, lo vi en una presentación con Herencia de Timbiquí. Qué bacano, don Gali Galeano. Aquí está Dos Corazones recordando en Tropicana.

0: 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En Tropicana son las...
1: En Tropicana 346.
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9: Son las 3 de la tarde, 58.
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1: Llegamos en Tropicana a las 4:13 minutos.
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1: Es hora de sentirse en paz en Tropicana a las 4:13 PM.
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1: A propósito de información, los invito para que se conecten luego de las 5 de la tarde para que le suban un poco más el volumen, porque recuerden que hacemos actualización de información. Les vendremos a contar qué dicen las autoridades luego de que se encontrara un artefacto explosivo sobre la vía Panamericana nuevamente Popayán-Cali, que por fortuna fue desactivado otra vez en el sector del Cofre. Ya les tenemos la información de lo que ha dicho también la personería. Está advirtiendo de posible alerta en zona rural de Popayán por expansión de grupos armados. ¿Qué es lo que dice? ¿En qué se enmarca esta alerta? ¡Tropicana! Ya les venimos a contar también acerca de la incautación de un cargamento de ketamina que se dio aquí en el departamento del Cauca. Estamos hablando del corregimiento del Estrecho en el municipio del Patía. Y también hablaremos de la liberación de un ciudadano secuestrado en Sotará. Gracias a las actividades del Gaula Militar de la Policía, se logró la liberación de esta persona secuestrada y además recuperaron una millonaria carga de café que los delincuentes se habían llevado. De estas informaciones y un poco más, les tendremos a lo largo de cómo atardeció Popayán de Tropicana. Recuerden, todos los días, de lunes a jueves, estamos aquí con información de 5 a 7 de la noche y el objetivo es que ustedes puedan tener también, bueno, noticias de lo que se ha presentado no solamente en Popayán, sino también en el departamento del Cauca. Saludamos a quienes van llegando a la sintonía. Ustedes, gracias. Si lo que quieren es que los agreguemos, colocar por favor su nombre. Déjenos su nombre, ¿vale? Para que no se queden con el número del teléfono o para que no se queden de pronto por ahí con palabritas que no entendemos y un solo muñequito. Me dejan el nombre y con mucho gusto los agregamos para que puedan ver los estados. En el estado, compartí la tropipeludita que llegó a la vivienda de uno de nuestros oyentes que lastimosamente no la puede tener porque los otros dos perritos no lo permitieron. Esta mujer hermosa, además de cuidarla, está buscando un hogar responsable, pero dice también que quien la adopte se la va a llevar con el compromiso de ayuda de esterilización, de apoyo con alimento, con cositas que puede necesitar la perrita. La quería tener, la estaba cuidando, pero lastimosamente los otros perritos no lo permitieron. Bastante territoriales estos animalitos. Ayúdenos a buscar un hogar bonito para este animalito. Vayan a verlo, ahí está la información y está el contacto por si les interesa también adoptarla o si conocen quién pueda brindarle un hogar bonito a este animalito. Para eso estamos, para ayudar. A ustedes, gracias por estar con nosotros. Un clasicón, no sé ahorita qué se están tomando, sí, si un refresquito, si una limonadita, si un cafecito, pero viene muy bien para recordar a los diablitos del vallenato. 4:17.

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Magic Wand. 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Party, qué buena canción a las 4:36 minutos. Medio playera, medio solecita. Medio de vacaciones, ¿no? Bueno, muchos sí de vacaciones. Espero que las disfruten. Recuerden que venimos a hacerle la información de 5 a 7 de la noche, pero tenemos una cita también luego de las 8 de la noche para aquellos que les encanta trasnochar o que no se pueden dormir, pero que quieren tampoco no perder el tiempo y pasarla muy bien. Diferentes cosas, temas, la oportunidad de que puedan hacer parte también de A Que No Me Duermo. Eso será luego de las 8 de la noche. Hoy también lo pueden conectar ahí, 8 de la noche, y pueden ustedes disfrutar de una programación especial y diferente. Ya venimos con las noticias a través de Tropicana a las 4:37 minutos.

0: 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En Tropicana son las...
1: En Tropicana las 4:41.
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1: Claro que sí, llegamos a las 4:42.
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0: 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En Tropicana son las...
1: Son las 5 de la tarde. 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

Ya tenemos las 5 de la tarde, 12 minutos. A ustedes, gracias por continuar con nosotros. Gracias por estar ahí. Gracias por enviarnos un mensaje. Gracias por confiar en nosotros para diferentes servicios sociales. Y es el caso, como nos llegan a diario. Muchas gracias. Gracias por avisarnos también qué sucede con los animalitos. Mire, ayer publicamos un gatito que se estaba entregando en adopción y ya tiene un nuevo hogar. Eso también nos gusta. Cuéntenos si se fueron en adopción, cuéntenos si hace falta. Bueno, cuando se dan esos casos también nos encanta saber que de alguna manera le dimos una manito a estos animalitos que están buscando hogar. A propósito, nos llega por acá una invitación del corregimiento La Esperanza para esterilizar a una mamita y a una perrita. Son dos, se están cuidándolos en este sector, pero necesitan apoyo para las esterilizaciones o una familia que la adopte o que las adopte. Encontrarles también una familia bonita a estas tropipeluditas. El contacto 322-414-0405, 322-414-0405. Hay quienes dirán, tengo 10 mil pesos para aportarles a esterilización, será una bendición. Pero son comunidades del corregimiento de La Esperanza que no tienen corazón para dejar tirados estos animalitos, pero el objetivo también es hacerlas esterilizar para que no se sigan quedando animalitos por ahí en la calle sin saber cómo, por dónde o qué va a pasar con ellos. Entonces, nos unimos también a este tipo de causas. A ustedes, gracias por compartir. Si hablamos de información, recuerden que lo vendremos a ampliar en un detalle. Diferentes noticias que se han presentado a lo largo del día de hoy, que hace ya algunos buenos días no hablábamos de la vía Popayán-Cali. Si se habían presentado en las últimas horas novedades en cuanto a personas afectadas por el robo, situaciones que se siguen dando a diario en el sector de la vía Panamericana, pero nuevamente hablamos de artefactos explosivos, esta vez en el sector del cofre, y que por fortuna fueron desactivados por las autoridades. Noticias que les ampliaremos durante este espacio hasta las 7 de la noche. Nuevamente bienvenidos, aquí estamos en Cómo Atardeció Popayán de Tropicana. ¿Tiene su mensaje? ¿Hay algo en las calles? ¿Está pasando algo? ¿Quiere compartirlo? 310-370-9815.

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1: Hagamos un paso por la información. A las 5 de la tarde, 28 minutos. Mucha atención, les contamos en Tropicana. La personería advierte posible alerta en zona rural de Popayán por expansión de grupos armados. El Ministerio Público alertó que la falta de acciones efectivas frente a las advertencias de la Defensoría del Pueblo podría agravar la situación de seguridad en varios corregimientos del municipio. Ha manifestado el personero municipal Daniel Oviedo, que cuestiona la respuesta institucional frente a la alerta temprana 004 de 2025 y asegura que las medidas adoptadas hasta el momento no han sido suficientes para contener los riesgos advertidos por la Defensoría. La personería advierte que esta alerta temprana emitida por la Defensoría en esta zona del noroccidente del municipio podría dejar de ser preventiva y convertirse en una alerta estructural debido a la incursión de grupos armados ilegales y a la persistencia de hechos violentos. Les contamos, en el Cauca, una operación conjunta entre tropas del Gaula Militar y unidades de la Policía Nacional logró el rescate de un ciudadano secuestrado y además se recuperó un camión que contenía una carga de café especial avaluado en más de 250 millones de pesos. Las acciones se realizaron en zona rural del municipio de Sotará luego de una denuncia oportuna de la víctima del hecho en la línea 147. Abro comillas. El ciudadano fue interceptado por cuatro individuos que portaban armas cortas que lo retuvieron y lo trasladaron contra su voluntad hacia el sector de Paispamba mientras se apoderaban del automotor y de la carga. Cierro comillas, explicaron las autoridades. Un artefacto explosivo sobre la vía Panamericana Popayán-Cali fue desactivado por las autoridades. Un hecho que se dio en la mañana de hoy miércoles en el sector del Cofre, Cajibío, hasta donde llegaron unidades antiexplosivos de la Policía Nacional con el objetivo de desactivar este artefacto de alto poder que había sido abandonado en una estación de servicio ubicada en la zona. Según la información de las autoridades, este elemento fue hallado en una de las islas de suministro de combustible. Imagínense el peligro, representando un alto riesgo no solamente para los trabajadores, sino también para los usuarios, para los habitantes del sector, los viajeros. Luego de la inspección técnica se determinó que el dispositivo estaba compuesto por un detonador, por mecha de seguridad y una carga de pentolita, material con alto poder destructivo. Información que se ha presentado en las últimas horas y te la contamos en Tropicana.
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1: Con mucho gusto, a las 5 de la tarde 31, continúas en Tropicana.
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mañana parece que está todo muy tranquilo en Popayán. No hay mayor reporte, sí, de tropipeluditos. Aquí seguimos haciendo lo posible de compartirlas, de ayudarles con esas imágenes, con esas solicitudes. Por eso les agradecemos a ustedes también que van a darse una vueltica a través del estado del Tropi WhatsApp de Tropicana, que es muy importante. Con ello también ustedes se pueden enterar de todo lo que se tiene, si estamos hablando de adopción o si se está buscando un animalito y de pronto usted que tiene a bien recibir estos animalitos que están extraviados por cualquier motivo, pues sería fascinante que pudiéramos conseguirles el hogar a todos, devolverlos a todos. Hacemos lo posible, lo recibimos a través del 310-370-98. Recordarles que el próximo 19 de junio, casi que 9 días, ya tiene que estar todo listo. Las mujeres tienen que tener ya todo casi preparado, porque entregaremos de la mano de Protegemos GCU la fiesta a las 5 niñas ganadoras de esa campaña tan bonita que se tuvo con decenas de chicolinas, pero que pues obviamente se tenían unos objetivos de elegir a las 5 ganadoras, pero además tenían que cumplir unas metas. Y de eso dependía también el tema de las redes sociales, del me gusta, del comentario, que gracias a ustedes, pues lograron ellas 5 ganarse su fiesta de 15 años. Se entregará el próximo 19 de junio. Tenemos entendido que a esa fecha, pues ya se tendrá todo, con su vestido, con sus zapatos, con su peinado, su maquillaje, su arreglo de uñas, la rumba, pues que viene con todas las de la ley, con el DJ, van a preparar su baile. Tienen la oportunidad de llevar algunos invitados especiales, mejor dicho, con todas las de la ley, y lo mejor es el apoyo para que puedan continuar con su estudio. Ese es el mejor regalo que se les puede dar a estas quinceañeras, luego de que celebren, de que pasen muy bien en su rumba. Ya les estaremos contando a ustedes qué tal, cómo les fue. Mejor dicho, se van a enterar de todo a través de las redes sociales, por eso síganos. El grupo en Facebook, Tropicana Popayán, y en Instagram, @TropicanaPopayán. A través de TikTok también, Tropicana Popayán. Ahí nos pueden seguir, nos pueden acompañar, y es pues el medio por el que en horas de la mañana estamos también chequeando a ustedes sus mensajes, sus saludos y lo que quieran compartirnos. Ya venimos a hacerles el resumen de las noticias, a contarles otras, recordarles que tendremos el cierre con broche de oro de cómo atardeció Popayán con Robinson Cruzón, que viene como siempre con sus reflexiones, con sus experiencias, a compartirlas con todos nuestros oyentes. Si ya van saliendo de su trabajo, de su jornada, un feliz regreso a casa. Que Dios los bendiga. Ya venimos a hacer el resumen de las noticias.

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0: 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En Tropicana son las...
1: Son las 6 de la tarde. 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
1: Vamos finalizando este miércoles 10 de junio del año 2026, bastante movido sobre todo en el tema político, en las críticas, en los mensajes. No dejemos que esto nos separe, no dejemos que la política acabe con nuestra familia, con nuestros amigos. Decidamos libremente y hagamos parte de la segunda vuelta. Es el mensaje que queremos entregarles hoy. Si se trata de información, aquí está el resumen en Tropicana. Hombres armados perpetraron un ataque contra una camioneta de la UNP en la vía Panamericana. El automotor movilizaba a un dirigente político que por fortuna resultó ileso. La fuerza pública frustró la ejecución de futuras acciones terroristas en el Cauca luego de afectar a las redes logísticas del ELN en el sur de la región. Hablamos de armas y munición incautadas. Millonario hurto se registró en una estación de servicio en Mandivá, Santander de Quilichao. Hombres armados llegaron al establecimiento y sometieron a una trabajadora. Utilizaron herramientas para violentar la caja fuerte. Lograron llevarse 49 millones de pesos. Cayó alias Gemelo, buscado por hurto y había escapado de la policía luego de herir a un investigador. Según las autoridades, lo hizo en el marco de un procedimiento anterior en el cual habría logrado escapar. Capturado alias Cordy, dinamizador del delito para el ELN en el Cauca, fue detenido en Caldono. Un menor de edad fue aprehendido por unidades de la policía luego de ser señalado presuntamente de estar involucrado en un caso de homicidio, procedimiento que se dio en el barrio La Paz, donde uniformados de este sector lograron ubicar al adolescente. Cuatro indígenas, entre ellos dos autoridades del resguardo de Santa Rosa y dos escoltas, fueron rescatados por la Guardia Ancestral luego de ser secuestrados por un grupo armado en la vía Coconuco-Isnos, en el oriente del Cauca. Incautan 5 toneladas de marihuana tipo creepy en la vía Villarrica-Palmira. Una persecución que culminó con un camión accidentado a la altura del corregimiento El Ortigal. Incautan cargamento de ketamina afectando redes del narcotráfico en el departamento del Cauca. La policía señaló que sacar estos químicos de circulación es crucial para evitar que continúen con sus fuentes de financiamiento para actividades terroristas. Caula militar y la policía lograron la liberación de un ciudadano secuestrado en Sotará. En la acción, las autoridades también recuperaron una millonaria carga de café que los delincuentes se habían llevado. Un artefacto explosivo sobre la vía Panamericana Popayán-Cali fue desactivado por las autoridades, hecho que se dio en la mañana de hoy en el sector del Cofre, municipio de Cajibí.

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1: Les contamos, en una persecución que culminó con un camión accidentado en Villarrica, a la altura del corregimiento de Ortigal, la policía incautó 5 toneladas de marihuana tipo creepy, avaluadas en 4.365 millones de pesos. El conductor del vehículo hizo caso omiso a la señal de pare de los uniformados, emprendió la huida y finalmente chocó, abandonando el cargamento y escapando hacia unos cañaduzales. La Fuerza Pública frustró la ejecución de acciones terroristas en el Cauca. Hablan de afectación a las redes logísticas del ELN en el sur de la región. ¿De qué se trata? Nos cuenta Richard Vidal desde Caracol Radio.
2: La policía del Cauca confirmó que las armas, municiones, uniformes y el vehículo incautado en las veredas El Boquerón y La Mesina del municipio de Bolívar eran piezas clave para perpetrar atentados contra la Fuerza Pública y la población civil por parte del Frente Manuel Vázquez Castaño. El comandante del Departamento de Policía Cauca, coronel Gerson Bedoya, explicó que al retirar estos elementos de la red criminal, la policía y el ejército logran preservar la convivencia ciudadana y la tranquilidad en el territorio caucano.
3: Como resultado de estos procedimientos fueron incautadas 4 armas de fuego, munición, proveedores, prendas militares, elementos alusivos a esta estructura criminal y una camioneta utilizada por estos sujetos para su movilidad y accionar delictivo en esta zona del departamento del Cauca.
1: En el sur del Cauca, la policía logró un golpe contra el narcotráfico con la incautación de ketamina que grupos ilegales, al parecer, pensaban procesar para fabricar alucinógenos. Los hechos se dieron en el Estrecho, en el municipio del Patía, un operativo donde se encontraron más de 100 frascos de ketamina y varios insumos químicos que se usan para procesar drogas de alta calidad.
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5: 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En Tropicana son las...
6: En Tropicana, 6 de la tarde, 30 minutos.
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1: Cuatro indígenas, entre ellos dos autoridades del resguardo de Santa Rosa y dos escoltas, fueron rescatados por la Guardia Ancestral. ¿Qué fue lo que sucedió? Richard Vidal, nuevamente desde Caracol Radio.
2: El Consejo Regional Indígena del Cauca, CRIC, confirmó que tras una reacción inmediata en el sector de Paletará, se logró la liberación de las víctimas y la recuperación del vehículo de protección colectiva que había sido hurtado por los delincuentes durante la retención ilegal. Durante el operativo de rescate, los comuneros y los equipos de acción humanitaria fueron atacados a disparos por los agresores. Mauricio Capaz, coordinador de Derechos Humanos del CRIC, informó que la situación continúa en desarrollo debido a que al menos seis sujetos armados se dieron a la fuga, aprovechando la complejidad topográfica y oscuridad de la zona.
3: Las víctimas fueron rescatadas, ya se encuentran seguras, la camioneta también fue recuperada y bueno, solo está esta alerta en la medida que al menos unos seis sujetos se habrían dado a la fuga, están armados, eso es lo que conocemos, por eso la preocupación y todas las acciones operativas de Guardia Indígena y de las autoridades indígenas que se están dando a estas obras.
1: Mañana estaremos ya hablando de Mundial de Fútbol de este año, 11 de junio. Estamos ahí a la espera de cómo van a realizar las ceremonias de inauguración, que recordemos, estarán distribuidas entre los tres países anfitriones, en este caso, Canadá, Estados Unidos y México. El evento principal será en el Estadio Azteca de la Ciudad de México antes del partido inaugural. Cuando juega la Selección Colombia, tenemos una cita en esa plaza tricolor espectacular del Centro Comercial Terra Plaza. Será una cita para jugar, para disfrutar, para ganar y para apoyar desde luego a la Selección Colombia, así que atentos a las invitaciones que le realizaremos a través de nuestra Tropicana. Síganos en redes, es importante que nuestra comunidad llegue a todas partes para poder seguir ayudando a los peluditos y seguir ayudando a la gente. Les envío un abrazo, voy a dejarlos con Robinson Crusoe, ya saben que están invitados a Que No Me Duermo, por si no tienen sueño o si tienen que trasnochar, les deseo lo mejor para este resto de noche.

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2: Tener la oportunidad de hablarle a aquellos que creemos que se han quedado sin oídos para escuchar. Pero siempre sus oídos espirituales estarán esperando por una palabra de Dios. Y le hablo específicamente a ese grupo poblacional que pareciera que es poco lo que le importa escuchar la voz de Dios. Escuchar esa voz que a tiempo nos habla para que no caigamos en dificultades y en problemas. Escuchar esa voz a tiempo que nos ayuda a enrutarnos en el camino de nuestras posibilidades, metas y esfuerzos para que no abracemos por nada del mundo el fracaso. Es una voz que siempre está ahí para hablarnos. Se confunde a veces con la voz de la conciencia para muchos. Se confunde a veces con el sobreánimo o alguien cuando está efusivo. Se confunde con el dolor y el llanto. Pero como quiera que sea, es la voz de Dios. Y cuando habla, habla para ayudarte. Habla para orientarte. La voz de Dios siempre se identificará con lo bueno, porque lo bueno viene directamente de Dios. Y todo esto lo sabía Salomón, el hijo de David, el gran sabio que hubo sobre la tierra. En el libro de Proverbios, en el capítulo 1, dice algo supremamente especial y lo anuncia diciendo que es el proverbio de Salomón, hijo de David. Y arranca diciendo que para emprender la sabiduría o para aprender sabiduría y disciplina, para comprender discursos inteligentes, para inquirir instrucciones y prudencia, honestidad, justicia y equidad, para volverse sagaces a los inexpertos y dar a los jóvenes conocimiento y prudencia, el sabio que los escuche será más sabio y inteligente, o el inteligente será más hábil. Está hablando de aquellos que escuchen la voz de Dios. Se entenderán los dichos y el lenguaje figurado, las palabras de los sabios y sus enigmas. Pero algo que me deja mi boquiabierto y sin valor es cuando dice que respetar al Señor es el principio de la sabiduría. Quieres ver a alguien sabio cuando lo escuches hablar, respetando a Dios sobre todas las cosas. Porque sigue acentuando que los tontos desprecian la sabiduría y la disciplina. Hijo mío, escucha a tu padre, dice este espectacular proverbio en el versículo 8, capítulo 1. Hijo mío, escucha a tu padre cuando te corrija. Y no ignores lo que te enseña tu mamá, porque eso adornará tu cabeza como una corona o como un collar. Hijo mío, si los pecadores quieren entregarte o engañarte, más bien, no te dejes convencer. Si te dicen, ven con nosotros, escondámonos. Esperemos que pase algún inocente y démosle luego el gusto, démonos el gusto de matarle. Devorémosle entero como se traga un lugar a los muertos, a la gente como les pasa a los que bajan del sepulcro. Conseguiremos toda clase de riquezas. Llenaremos nuestras casas con lo que nos robemos. Decídete ya. E ingresa a nuestra pandilla, a nuestro grupo. Hacemos un fondo común entre todos. Pero tú no andes con esa gente, dice el proverbio. Dios a través de los proverbios, hablándole a un grupo de personas que hoy seguramente están caminándose mal, están a punto de entrar a algo que les va a causar mucho dolor, mucha tristeza. Y le recomienda, le dice, pero tú no andes con estas personas. Hijo mío, no se te ocurra andar en sus malos caminos, porque ellos corren rápidamente a hacer lo malo. Tienen prisa por matar a alguien. De nada sirve tener una red cuando los pájaros están mirando, pero ellos ponen su vida en peligro y se tienden ellos mismos una trampa. Eso acaba por llevarlos a la maldad y al daño. Sabiduría grita en las calles, levanta su voz en las plazas y clama en las esquinas llena de gente cerca de las puertas de la ciudad, argumenta. Y nos dice el Señor, ¿hasta cuándo ignorarás la voz del que te habla? Señor, gracias en tu nombre que es poderoso. Quiero darte muchísimas gracias por tu palabra. Gracias por hablarle a ellos, a este grupo de chicos que están rumbo a caer en las garras del enemigo, queriendo convencerlos con propuestas que aparentemente les llevarán a una mejor vida, a un mejor futuro. Pero lo que están cavando es un futuro de tristeza. Y eres tú que apareces hoy a través de una onda radial, alertándoles y diciéndoles, no te metas por ahí. Ese no es el camino que escogí para ti. Aguanta un poco más. Solamente escucha mi voz. Dirige tu vida con lo que yo te digo para tu vida, dice el Señor. Camina, pronto verás la luz en medio de la dificultad, en medio de las dificultades que estás enfrentando. No pierdas la calma. Toma el control de tu vida, dominio propio. No dejes de creer. No te he dicho que si crees verás la gloria de Dios. Es el momento de creer que algo viene especial para ti. Cuando algo viene para ti, muchas cosas se querrán atravesar para que no lo logres. Pero al final conquistarás si escuchas mi voz, dice el Señor. Te bendigo y esto te lo digo para que nunca más le vuelvas a decir al Señor lo grande que es tu problema. Más bien dile a ese problema lo grande que es Dios. Soy Robinson Crusoe y esto es Tropicana, hoy, mañana y siempre, en el poderoso nombre de Cristo Jesús. Amén y amén.

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